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0: hola, hola, que tengan ustedes muy, pero muy buenas noches. ¿Cómo andan? ¿Todo bien? ¿Todo tranquilo? Nosotros aquí comenzando una nueva emisión de esto que es Lo que dé en la radio hasta la hora cero. Sí, escuchaste muy bien, hasta la hora cero te vamos a estar haciendo compañía aquí en la radio. Mi nombre es Cristian Fernández y estaré haciéndoles compañía a todos ustedes. Como te dije, compañía y también, bueno, pasándole eso de información. También, bueno, compartiendo buena música en la noche del día de hoy, ¿sí? Viste que estamos en modo mundial, si no sabes los resultados es porque, aparte, bueno, está el famoso este pro de que tiene la gente de esta billetera más que importante, la virtual, nos tiene todos enganchados, ¿o no? Ahí estamos todos viendo si le pegamos, no le pegamos, si nos fue bien, nos fue mal, si hay un montón de cosas, porque lo importante es competir, dicen muchos, ¿no? Muy bien, bueno, voy a darle la bienvenida a la gente de la 105.5, que estamos saliendo para lo que es Epuyén, El Hoyo, Lago Puelo, Maiten, Cholila, Bolsón y Bariloche, ¿sí? 105.5, la radio de la cordillera. También saludamos a la gente de la 94.5, Lago Blanco. Estamos hablando de Corre la Voz, ahí en Lago Blanco. También saludamos a nuestros amigos de la 88.1 FM Oasis en Paso de Indios. También vamos a saludar a la gente que hace la cobertura aquí en el Birch. Estamos hablando de la gente de la 106.3 FM Tropical. ¿Cómo andás? ¿Cómo te ha tratado este martes? No me digas nada, ya probando que con quién te vas a juntar el fin de semana, con quién vas a estar el día sábado, 11 de la noche juega la Argentina. No, bueno, y bueno, más de uno se va a dormir en el entretiempo, te digo, ¿o no? Más de uno, como va a quedar manija, va a decir, mi amor, ahora vengo, me voy al boliche porque tengo que tratar de conseguir un poco, de conciliar un poco el sueño. Exactamente 25 minutos de la hora 21 aquí en nuestros estudios. ¿Cómo andan? ¿Todo bien? ¿Todo tranquilo? Bueno, aquí comenzamos. Comenzamos con noticias, ¿te parece? Sí, vamos a ir viendo qué es lo que tenemos de noticias en el día de hoy. Bueno, te cuento. A ver. Tenemos información de la gente de El Hoyo. A través de Info Chucao, ¿sí? Así que, bueno, les voy a pasar más info. Mientras tanto, estoy abriendo más páginas. Estoy abriendo, en este caso, bueno, abriendo la página de la gente de la 106.3. Muy bien, como te decía, bueno, ¿a dónde vamos? ¿Estás listo vos para salir? ¿Para saludar aunque sea la gente? Ah, no, todavía no. Estás complicado. Estás con mucha... Me dice, no, bancalo. ¿Qué pasa? Ah, claro, porque tenías todo conectado en la otra consola. Perfecto, ahora sí. Bueno, le vamos a dar la bienvenida, acá lo tenemos al productor enmascarado que nos hace la compañía en la noche del día de hoy. Mirá, Cholila, un grado bajo cero a esta hora, ¿sí? ¿Qué otra localidad más tenemos? A ver, ¿qué tenemos, Cholila? ¿Qué más tenemos como para ir viendo el tema de temperaturas? Así, bueno, ya lo vamos repartiendo. También tenemos a la gente de, bueno, aquí en Rawson, 3 grados. ¿En El Hoyo? ¿Tenemos El Hoyo por ahí? ¿El Bolsón? A ver cuánto tenemos en Bolsón. Ahí vamos viendo en Bolsón. 6 grados bajo cero a esta hora, y se encuentra el cielo nublado. Bueno, les cuento. Estamos a través de todas esas radios y también estamos también a través de Parada 93.ar, ahí nos podés escuchar a través de la página o si no a través de la aplicación que es Radio Parada 93. Y también estamos a través de YouTube, en vivo a través de Ruido Stream. Estamos saliendo en vivo en la noche del día de hoy, así que en vivo a través de Ruido Stream estamos aquí. No, como te decía, no estoy solo, estoy con el señor Agustín. ¿Cómo le va, Agustín? ¿Todo bien? Muy, pero muy buenas noches.
1: Hola, Cristian, Buenas noches, Cristian. Muy bien, la verdad.
0: ¿Sí?
1: Un día muy hermoso, pese al frío que hace acá en Rawson.
0: Está fresquito, ¿viste?
1: Sí, bastante.
0: ¿Sos de sufrir el frío o más o menos?
1: No, más o menos, tampoco tanto.
0: ¿Ah, no? No. Yo a mí me gusta el frío. A mí la verdad es una cosa que me agrada. Me agrada el frío. A mí me gusta. Soy team invierno. A mí me gusta el team invierno.
1: Está perfecto.
0: ¿Vos qué onda?
1: Capaz que suena re tibio, pero soy más de primavera.
0: Pero la verdad que para qué te pregunté. Tine, estoy preguntando, ¿ten verano, ten invierno, ten primavera? Me dice, ah, sos de las florcitas, las maripositas, todo por ese lado.
1: No, tampoco atrás, sí, pero bueno, los bichos me encantan.
0: Sonó feo.
1: Sí, sonó peor todavía, sí, ¿no? No hay forma de arreglarlo, sí. ¿No? ¿Cómo es que dice el dicho? No aclares que oscurece.
0: Que oscurece. Así que bueno, ahí lo vamos a tener también a Joaquín en la noche del día de hoy, haciéndonos compañía aquí en la radio. Así que bueno, nada, ¿te pudo ver la gente? Aunque sea ahí en YouTube,
1: sí,
0: para
1: puedo
0: que te
1: salir en vivo en YouTube.
0: A ver, ponga ahí en vivo. Ahí está, lo tenemos entre las penumbras. Él es en la parte técnica de...
1: Lo que nunca se ve en vivo.
0: Claro, lo que nunca se ve en vivo. Por eso no se ve en vivo. Imagínense si esta cara no es buena, imagínense esa cara. Y en las penumbras. ¿Qué cosa? Así que bueno, aquí vamos a estar los dos acompañándolos a todos ustedes. Más de uno debe estar yendo a YouTube para ver qué onda.
1: Ruido stream con lo que dé, con la fecha del día de hoy. Estamos claro. En vivo en YouTube.
0: Porque no guardamos los videos, ¿sí? Esto no queda guardado. Esto sale ahora y ya no sale más. Así que, nada, bueno, tengo información, ¿le parece? Lo voy a ir dejando porque me tengo que,
1: dale.
0: Que actualizar a la gente un poquitito. Bueno, tengo que hablar de, El Hoyo tendrá un nuevo gimnasio municipal, inició una obra de más de 3.300 millones tras 4 años de espera. Bueno, tenemos que decir que el gobernador de Chubut, Ignacio Torres, encabezó este martes la firma del acta de inicio para la construcción del nuevo gimnasio municipal del Hoyo, una obra que la comunidad esperaba desde hace 4 años, luego de que el antiguo edificio fuera destruido por una intensa nevada. Bueno, tenemos que contar que la nueva infraestructura se ejecutará en el marco del plan provincial. El gobernador Galina, bueno, demandará una inversión superior a los 3.300 millones de pesos y tendrá un plazo de ejecución de 540 días corridos. Durante el acto realizado en el predio del Polideportivo Municipal, donde estará emplazado el edificio, Torres destacó que más que agradecer al gobernador o al intendente, hay que agradecerles a todos los contribuyentes de la provincia del Chubut, porque hoy pueden ver cómo tengo que decir, porque hoy, bueno, pueden ver que cuando las cosas se hacen bien, las obras se hacen, es lo que afirmó el mandatario, ¿no? Bueno, ¿qué más tenemos que contarles? Bueno, por su parte, el intendente César Salamín destacó el acompañamiento del gobierno provincial y afirmó que cuando se asumió en la municipalidad y en la provincia, dijimos que cada vez que anunciábamos una obra, esa obra se iba a hacer. Bueno, y hoy estamos cumpliendo con esa palabra. Además, remarcó que las obras públicas se hacen con fondos públicos. ¿Sí? Ningún privado iba a venir a invertir más de 3.300 millones de pesos para construir un gimnasio municipal. Esta obra la hace la provincia y es posible gracias a una decisión política de nuestro gobernador. Es lo que concluyó el intendente del Hoyo, César Salamín. Vamos con más información, tenemos a Diario Jornada. Bueno, motosierra. Vamos a una noticia nacional. El gobierno oficializó un régimen de retiro voluntario en parques nacionales. La medida fue, bueno, publicada en el boletín oficial y apunta a personal de planta permanente comprendido en la ley marco de regulación del empleo público nacional. Sí, noticia que viene de la mano de la página de Diario Jornada. El gobierno dispuso la apertura de un programa voluntario destinado a, de forma exclusiva, al personal de la Administración de Parques Nacionales, organismo que se encuentra bajo la órbita de la Jefatura de Gabinete de Ministros. La convocatoria está dirigida a todos aquellos agentes públicos que gocen del régimen de estabilidad laboral contemplado en el artículo número 8 de la ley número 25.164, ley marco de la regulación del empleo público nacional. A través de la resolución 191/2026, publicada este martes en el boletín oficial al que tuvo acceso la gente de Agencia Noticias Argentinas, la iniciativa se acopla a los directrices fijadas por el Poder Ejecutivo, destinada a centralizar y agilizar y achicar la dimensión del aparato administrativo del Estado. La implementación operativa del nuevo esquema quedó delegada en la Dirección General de Recursos Humanos de la APN. Una dependencia será la encargada de coordinar los circuitos internos, confeccionar las declaraciones juradas y los formularios de adhesión obligatorios y canalizar los datos correspondientes para los trabajadores que opten por desvincularse de la institución. Bueno, el reglamento del plan estipula pautas de control administrativo recíproco dentro del Gabinete Nacional. Toda acta de desvinculación formalizada bajo esta modalidad deberá ser emitida de inmediato a la Secretaría de Desarrollo y Modernización del Empleo Público, perteneciente a la Secretaría de Transformación del Estado y Función Pública, así como también a la Subsecretaría de Presupuestos del Ministerio de Economía. Bueno, publica esta noticia, es la agencia Noticias Argentinas, y está replicada por la gente de Diario Jornada. En este caso, vamos también a las noticias, pero de la mano de FM Tropical, ¿les parece? Bueno, vamos a hablar un poquitito sobre ADER de Rawson. Bueno, mantiene abiertas las inscripciones para capacitación en elaboración de chacinados y embutidos. La Agencia de Desarrollo Económico de Rawson, ADER, junto al Instituto Nacional de Tecnología Agropecuaria, INTA, y organismos nacionales vinculados al sector productivo llevarán adelante los días 30 y 1 de julio una capacitación sobre elaboración de chacinados y embutidos destinada a productores y emprendedores y personas interesadas en fortalecer conocimientos vinculados a la producción de alimentos. La actividad se desarrollará de las 14 a las 17 horas, en el casino de suboficiales ubicado en Ingeniero Díaz 175 de la ciudad de Rawson. Las inscripciones continúan abiertas y se realizarán a través del WhatsApp al 280-470-4593. A la fecha ya se registraron 40 personas inscriptas y aún quedan cupos disponibles. Durante las jornadas se abordarán procesos de elaboración, buenas prácticas y técnicas aplicadas a la producción de chacinados y embutidos, con el objetivo de brindar herramientas que fortalezcan emprendimientos del sector. El gerente de la ADER, Fernando Boseschi, remarcó las respuestas de la comunidad y el interés generado por la propuesta, que se desarrolla con fondos propios del área y forma parte de una agenda más amplia de formación impulsada por el organismo municipal. En esa línea también, bueno, tenemos que decir, anticipó la continuidad de capacitaciones en distintas áreas, entre ellas impresión 3D, y remarcó que proyectan sostener una agenda mensual de formación con acompañamiento del INTA, ¿sí? Bueno, ahí teníamos la información sonando para todos ustedes aquí a través de LQD o lo que dé, a través de esta cadena stream, ¿sí? Muy bien. Así que bueno, ya sabes, capacitación de chacinados y embutidos del 30 de junio y el 1 de julio de 14 a 17 horas en el casino de suboficiales Ingeniero Díaz ¿sí? Ingeniero Díaz 175, la inscripción por WhatsApp al 280-470-4593. Está buena para aprender, ¿eh? Viste que son cosas como suelen decir, el aprendizaje no ocupa lugar, ¿sí? Así que está bueno aprender. Por ahí para tenerlo, para saber un poquitito. Muy bien, nosotros vamos a continuar con más de lo que dé. En este caso nos vamos a ir a la música aquí en la radio para compartir con todos ustedes buena música, lo que se viene. En este caso tenemos música nacional, dale. Lo que se viene es la música de Babasónicos, Microdancing.
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0: by Myself, Eric Carmen.
1: Veo cómo me cambió la voz, ¿no? Eso es cuando termino de tomar el matecito. All by myself. Así que bueno, ahí teníamos a Eric Carmen sonando para todos ustedes aquí en la radio.

Muy bien, bueno, vamos a continuar con más información. En este caso, vamos nuevamente a Diario Jornada. Alertas amarillas por intensas nevadas en Chubut. Se prevé para la madrugada de este miércoles fuertes nevadas en la cordillera y la meseta de Chubut. Se emitió, bueno, por tal motivo, una alerta en amarilla, ya iba a decir naranja, no, amarilla. Bueno, la Secretaría de Protección Ciudadana informó este martes que se encuentra, bueno, en vigencia para la madrugada de este miércoles 24 de junio la alerta amarilla por nevadas en gran parte de la provincia del Chubut. Las zonas serán afectadas, bueno, cordillera y meseta, por nevadas de variada intensidad. Se esperan, bueno, valores de nieve acumuladas entre 5 y 10 centímetros en las zonas de la meseta y entre 10 y 30 en las zonas cordilleranas. La cantidad de nieve concentrada, bueno, podría ser superada en forma puntual. Es una información con la fuente del Servicio Meteorológico Nacional, ¿sí? Bueno, esto está vigente para el 24. Las zonas afectadas serían la cordillera de Cuyamen, cordillera de Futaleufú, cordillera de Tehuelches, cordillera de Languineo, Río Senguer, Sarmiento, meseta de Escalante, sudeste de Florentino Ameguino, oeste de Mártires, Paso de Indios, Gastre y también oeste de Telsen. Ahí teníamos, bueno, lo que tiene que ver con la alerta amarilla por intensas nevadas para a partir de la madrugada de mañana, miércoles 24.

Vamos con una nacional, bueno, nuevo revés judicial. Estamos hablando del caso Odebrecht. Bueno, condenaron a Devido a 3 años de prisión. Además, lo sentenciaron a 3 años de prisión en suspenso. El exministro de Planificación, Julio Devido, cumple prisión domiciliaria por la causa de la tragedia de 11. Bueno, volvió a ser condenado por la justicia, ya que el Tribunal Oral Federal número 12, TOF, lo sentenció con 3 años de prisión por la contratación de Odebrecht para los trabajos de ampliación del gasoducto. Según la agencia de Noticias Argentinas, los jueces del TOF 2 lo penaron con 3 años en suspenso y le aplicaron la prohibición de manera perpetua para ocupar cargos públicos. Devido no fue el único condenado, también recibieron sanciones Daniel Cameron y Cristian Folgar, todo en el marco del juicio por las supuestas irregularidades en la contratación de la empresa Odebrecht para realizar los trabajos de ampliación de los gasoductos norte y sur. Los tres jueces que, bueno, consideraron partícipe necesario del delito de negociaciones incompatibles con el ejercicio de una función pública a Julio Devido son Jorge Gorini, Rodrigo Jiménez Uriburu y Néstor Costabel. Además, el exsecretario de Energía, Daniel Cameron, fue considerado autor permanente responsable del delito de negociaciones incompatibles y recibió 3 años de prisión de ejecución condicional, así como también quedó inhabilitado de por vida para ejercer la función pública. Y el ex subsecretario de Combustibles, Cristian Folgar, bueno, recibió 2 años y 6 meses de ejecución condicional e inhabilitación especial perpetua para ejercer cargos públicos, al ser considerado partícipe necesario penalmente responsable del delito de negociaciones incompatibles. Bueno, la noticia es sumamente extensa, obviamente, que da mucha información. Bueno, en base, tenemos que decir, a esta hipótesis, bueno, pidieron la pena de 4 años de prisión por el delito de negociaciones incompatibles con el ejercicio de funciones públicas para Julio Devido, Daniel Cameron. Además, solicitaron 3 años y 6 meses para Cristian Folgar y Luis Beuret, ¿sí? Y la absolución para Julio Armando Bragulat, luego de considerar la no acreditación de su participación. Las cuatro defensas argumentaron que las condiciones que se aplicaron para la selección de la contratistas derivaron de la crisis de emergencia energética y por ello solicitaron la absolución. Información que la podés encontrar en forma completa en la página de Diario Jornada. Nos venimos nuevamente a FM Tropical, ¿les parece? Sí, a ver qué tenemos por este lado.

voluminosos, otro a restos de poda, sin bolsa ni plástico, y un tercero para residuos domiciliarios o descartes generales. Los vecinos pueden utilizar los contenedores ubicados para disponer correctamente sus residuos y también, bueno, acompañar las acciones del cuidado ambiental que se desarrollan en cada barrio de la ciudad. Bueno, el secretario de Ambiente y Desarrollo Sustentable, Miguel Arrauri, destacó el funcionamiento del programa y su alcance barrial. Es una herramienta que ordena la gestión de los residuos y, sobre todo, nos permite estar cerca del vecino, acompañando cada sector para que el cuidado del ambiente sea una tarea compartida, fue lo que expresó. También el programa continuará desarrollándose en distintos barrios de la ciudad y se articulará con los ecopuntos y el punto limpio móvil del GIRSU para reforzar las acciones de educación ambiental, participación comunitaria y gestión integral de residuos. Desde el área de se implementan ecocapital en distintos sectores de la ciudad, desarrollando una política de gestión ambiental que articula el trabajo territorial con la participación vecinal para mejorar la limpieza urbana de toda la ciudad. Muy bien. Nosotros vamos ahora, sí. Vamos con un tema y la gente que quiera de las radios ir a la tanda comercial lo van a poder hacer, ¿les parece? Muy bien, vamos a la música aquí en esto que es Lo que dé. Tiago Peseta acá, de la Bizarrap Music Session 48. Buena música, buenos sonidos.

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0: Sonando para todos ustedes aquí en la radio, en la música de The Police. Buen clásico, muy buen clásico a esta altura de la noche para estar compartiendo con todos ustedes aquí en la radio. 16 minutos transcurrieron de la hora 22 y bueno, vamos a continuar con más de esto que es lo que ve aquí en la radio.
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Estamos hablando con Agustín, decíamos, che, qué frío que está haciendo. Sí, se está sintiendo. ¿Qué temperatura? A ver, vamos al Servicio Meteorológico Nacional aquí para Rawson, capital de la provincia del Chubut. Te voy contando que tenemos a esta hora, mirá, 1 grado 6 décimas. Era frío, estaba fresco. Y la sensación térmica son 0.7 grados bajo cero, ¿sí? Una humedad del 68%, la presión medida en hectopascal es 1.012, los vientos del noreste a 8 kilómetros por hora, la visibilidad es muy, pero muy buena, Te cuento, para mañana la mínima va a ser 1 grado y la máxima 10 grados. Si continuamos así, no sé si para la medianoche ya no estamos en bajo cero, ¿no? Viene en descenso la temperatura. Así que bueno, te cuento, como te decía, para mañana. Mira, se divisan en la madrugada lluvias aisladas, por la mañana lluvias, a la tarde lloviznas y por la noche lluvias aisladas. Una jornada aparentemente pasada por agua. Bueno, vamos a ver qué porcentaje es el que está. Bueno, entre todos tenemos el de la tarde, el de la mañana, que va entre un 40 y un 70. Es lo más probable que vayamos a tener durante la mañana lluvias, ¿sí? Después varía entre un 10 y un 40%, que puede llegar a puede llegar a estar o que prevalezca en el clima para nosotros en el día de mañana. Muy bien. Amigos, amigas, vamos a continuar con más. Nosotros, bueno, ya estamos conectados con gran parte de las emisoras en la noche del día de hoy. Así que vamos a continuar con más info, Nos vamos para el lado de Info Chucao. A ver, bueno, tenemos que hablar sobre una noticia producida el 20 de junio. Bueno, falleció una persona en Cholila tras incendiarse su vivienda mientras dormía. Esto sucedió, bueno, un hombre de 59 años murió durante la madrugada de este viernes tras registrarse un incendio en una vivienda de Cholila. Bueno, el hecho ocurrió alrededor de las 0:10 y movilizó a personal policial y bomberos que trabajó en el lugar para controlar las llamas y asegurar el perímetro. Según el reporte policial, la hija de la víctima indicó que había dejado a su padre solo en el domicilio al retirarse para ir a trabajar. De acuerdo a su declaración, el hombre se encontraba durmiendo dentro de la vivienda al momento del siniestro. La misma fuente, bueno, señaló que la víctima presentaba discapacidad visual y permanecía en el inmueble con una estufa a leña encendida. A partir de esa información se investiga si el foco ígneo pudo haberse originado por el uso de ese sistema de calefacción. Sin embargo, las causas del incendio aún no fueron determinadas y continúan siendo, bueno, materia de análisis. Tras el hecho, se dispuso la intervención del personal de criminalística para avanzar con las actuaciones correspondientes. Los especialistas fueron trasladados desde El Hoyo hasta Cholila para realizar las pericias en la vivienda afectada. Las tareas, bueno, buscan establecer cómo se inició el fuego y determinar las circunstancias en las que se produjo el hecho que terminó con la muerte de este hombre de 59 años. Vamos a continuar con más información. En este caso, bueno, tenemos que hablar de Héctor Iturrioz. Bueno, un camión entregado y penas más severas. El titular de la cartera de seguridad fue crítico con las resoluciones judiciales que a su criterio terminan favoreciendo a delincuentes reincidentes. El ministro de Seguridad de Chubut, Héctor Iturrioz, destacó el trabajo realizado por la policía de Chubut para detener a los 3 sospechosos involucrados en el violento asalto al camión de caudales ocurrido en Comodoro Rivadavia y sostuvo que la rápida captura fue posible gracias a una investigación coordinada. Me dieron uno de los mejores regalos del Día del Padre porque la noticia llegó el domingo cuando nos informaron que los habían podido atrapar, fue lo que expresó el funcionario. Iturrioz resaltó la participación del perro rastreador y su guía
a quienes calificó como profesionales de amplia experiencia. Alguien sabía exactamente qué camión llevaba el dinero, fue lo que afirmó. Respecto al asalto, el ministro consideró que existen elementos suficientes para presumir que hubo información interna sobre el traslado de los fondos. Fue un hecho muy grave. Todo indica que el camión fue entregado. Alguien sabía cuánto dinero llevaba y por dónde circulaba y cuál era el vehículo que transportaba la recaudación, fue lo que señaló. Según indicó, se trata de un convoy entregado por varios camiones por los delincuentes, pero los delincuentes atacaron precisamente a aquel que trasladaba el dinero. Para Iturrioz, este tipo de hechos son consecuencia de una sensación de impunidad que, bueno, según su mirada, se ha instalado entre ciertos delincuentes habituales. La impunidad es una mezcla de defectos que tiene el sistema y que, bueno, genera la sensación de que nada va a pasar. Espero que esta vez la justicia aplique el máximo rigor que permite la ley y nos quedemos en y no nos quedemos en los mínimos de la escala penal, fue lo que sostuvo. Para ir finalizando la noticia, tenemos que decir, la influencia de Zaffaroni fue nefasta. Hay jueces y fiscales que trabajan muy bien, pero también hay otros que solamente piensan en el pobre angelito que va a estar privado de la libertad. Practican una visión según la cual la sociedad empuja a las personas al delito, y eso no puede ser una excusa, fue lo que afirmó. Y concluyó, con una comparación dirigida a reivindicar el rol de las fuerzas de seguridad. La policía está llena de hombres y mujeres que vienen de hogares muy humildes y eligieron respetar las normas y defender a la sociedad. El origen no determina que una persona tenga que delinquir.

0: Bueno, muy bien, les queremos comentar que este domingo 28 de junio están las semifinales, ¿sí?, de fútbol femenino en las canchas de veteranos. A partir de las 14 horas, en la cancha número 2 estará jugando Deportivo Valquiria versus Alma Mora, y a las 16 horas en la cancha número 2 también Academia 12 versus La Ferrera, ¿sí? Bueno, ahí te estaba pasando. Bueno, vuelvo a reiterar, este domingo que viene, 28 de junio, semifinales, 14 horas en la cancha número 2, vas a tener a Deportivo Valquiria junto a versus a Alma Mora, y 16 horas en la cancha número 2 también Academia 12 versus La Ferrera. Es para ir informándote que este domingo tenés fútbol femenino en la cancha de veteranos, ¿sí? Así que bueno, no te lo puedes perder, como te dije anteriormente, domingo 28 del 6, semifinales del fútbol femenino. Venite a la cancha de veteranos, a la cancha número 2, a disfrutar de estas semifinales que van a estar buenísimas. Así que bueno, nosotros vamos a continuar con más, ¿les parece? Dale, vos que estás del otro lado, ¿qué tenés ganas de escuchar? A ver, contame, a esta altura de la noche. ¿Agustín, estás por ahí? ¿Agustín, estás por ahí? A ver, contame, ¿estás por ahí? ¿Qué estás haciendo?
1: Estoy revisando un par de cosas de lo de meteorología de diferentes lugares de Chubut.
0: Ah, mira vos, ¿y qué tenemos?
1: En Cholín hace menos un grado bajo cero.
0: Un
1: grado bajo cero. Perfecto. Mi mamá debe estar escuchando y decir, este disléxico otra vez. El otro día me dijo lo mismo, te escuché en la radio, pedazo de disléxico. Falta práctica, me dice. Le mando un saludo.
0: ¿Cómo vas a decir un grado, menos un grado, no?
1: Exactamente.
0: Ah, bueno, ¿tenemos más info? ¿De dónde más tenés? A ver, Cholina, me dijiste un grado bajo cero. ¿Qué más tenemos? A ver, haceme una data.
1: Entre Lugo en 6 grados.
0: Entre Lugo, bueno, lo mismo que nosotros.
1: Exactamente.
0: Prácticamente. Bueno, vámonos más lejos, a ver qué tenés por ahí.
1: Dame, bueno, en Buenos Aires te puedo dar casi en 7 grados.
0: En Buenos Aires.
1: Exactamente, por si alguien nos escucha en Buenos Aires.
0: Claro, sí, bueno, vamos a ponerle. Contame, quiero saber que en nuestra provincia, ¿qué tenés de nuestra provincia? Dale, tirame. ¿Qué tenés de Bariloche? ¿Qué tenés de Lago Puelo? ¿Qué tenés de Comodoro Rivadavia? Yo sé que te estoy metiendo en problemas, pero bueno, ya que te metiste en este baile, no, mi amigo.
1: En Bariloche es en 0 grados.
0: 0 grados tenemos la temperatura en Bariloche, o sea que está más para el lado de ir a menos tanto, ¿no? ¿Un Maitén?
1: En el Maitén, 1 grado bajo cero.
0: Continuamos con 1 grado bajo cero. ¿Tenemos Comodoro por ahí? ¿O qué tenés? Lago Puelo, dame Lago Puelo.
1: 4 grados bajo cero.
0: Bueno, muy bien. Andate a Comodoro, buscame Comodoro.
1: ¿Comodoro?
0: Tirame Comodoro Rivadavia.
1: En Comodoro hacen 7 grados.
0: ¿7 grados?
1: Sí.
0: Ah, mira vos.
1: En Esquel, 1 grado bajo cero.
0: 1 grado bajo cero. ¿Podemos ir a Santa Cruz, Puerto San Julián?
1: Santa Cruz, Puerto San Julián. Dame un segundo.
0: Dale, dale. Ahí le damos el tiempo para que busque Puerto San Julián, para que nos diga a ver qué temperatura tiene en estos momentos. Ya que estamos, vamos a ir viendo a ver qué temperaturas van teniendo.
1: Tengo 3 grados con una humedad del 81% y vientos de 6 kilómetros.
0: Muy bien, dame algo que esté más cerca. Caleta Olivia, dale. A ver si lo tenés. Yo sé que te estoy haciendo. Ya que te desapareciste por un largo tiempo, ahora te voy a exprimir. Perdón.
1: No, está bien. 6 grados también hacen, con 72% de humedad y 13 kilómetros de viento.
0: Bueno, muy bien, perfecto. Mañana, contame, ¿qué hay en Ruido Stream? ¿Qué tenemos?
1: Mañana tenemos el programa de Hacelo Pymes con la conducción de Luisina.
0: Hacelo Pymes,
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0: 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Justo ahora que me estás viendo a mí, bueno, mañana a las 12 vas a ver una persona más linda, obviamente. Así que bueno, ¿es así o no?
1: Exactamente.
0: Bueno, listo. 29 minutos de la hora 22 aquí en nuestros estudios y vamos a compartir música. A ver, ¿sabes qué? No sé qué voy a pasar. ¿Tenés ganas, qué querés? ¿Tenés ganas de escuchar algo así latino? ¿Tenés ganas de escuchar algo nacional, algo internacional viejo?
1: Yo tengo, estoy manija de un tema que te voy a cantar un pedacito, el de ¡Salte! Si no estás perreando con ella.
0: Ah, no, pero me vas a hacer buscarlo eso ahora. No, te pongo algo
1: no,
0: parecido.
1: No, no, no. Ahora, uno parecido, un reggaetón de esa época.
0: A ver, un reggaetón. Ah, vos querés un reggaetón. Un
1: reggaetón de, ese, de los ver. Años 2000.
0: Pará, ¿puedo buscar? Bueno, a ver, vamos acá. Muy bien. Ya que vos pedís, a ver.
1: Uno complicado, te compliqué de una forma.
0: No, porque no me acuerdo quién lo canta, pero estoy tratando de hacer memoria. Pero no, busco uno de Wisin y Yandel.
1: También.
0: De aquella época. Serían old school.
1: Sí, yo estaba viendo. Hoy hablaba con el hermano de una amiga. Me contaba que el reggaetón pasó otro género, tiene un género nuevo, es como una rama del reggaetón que es como chambelear o algo así, era como un apodo nuevo del nuevo género, que es raro, es como una especie de pop con reggaetón y electro.
0: Y bueno, porque va mutando, mutando, vio que todo va mutando en este mundo de la música, porque si se quedan también es como que van perdiendo un poquitito, ¿no? ¿Sabes que hay Wisin y Yandel? Yo quiero algo de acá, a ver esto, a ver, mirá vos, a ver.
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0: Aquí tenemos algo de Wisin y Yandel, como antes.

0: Y muy bien, muy bien, muy bien, muy bien. Tengo que decir, tengo que contarles que me agarraron justo poniéndome los auriculares. Tanto que buscamos, dijimos, bueno, ¿cuál era el tema? Era Rakatá, ¿sí? Claro, porque él decía, ¿cómo fue que gritaste? Nada que ver fue. A ver.
1: Yo he dicho, ¡salte! Si no estás bailando.
0: No, no, dijiste algo. ¡Ay, salte!
1: Pero entendiste lo que yo me refería, ¿cuál tema era?
0: No me mientas, Agustín.
1: No, no te estoy mintiendo. Está el video.
0: ¿Está el video?
1: Está el
0: retrocedemos.
1: Video. Retrocedemos. No,
0: no, no,
1: un segundito.
0: Porque no tenemos como...
1: Yo sí puedo escucharlo, sí, sí, te pongo.
0: Claro, vos, pero yo no.
1: Pero también lo puedo escuchar.
0: ¿Ah, sí? A ver, retrocedelo. A ver, porque a ver si... Mientras tanto, bueno, vamos a poner este... Vamos a poner este de nuevo para ver si... ¿Quién se equivocó? Si yo o vos. ¿Eh? No es por nada, pero bueno. Quiero ver a ver quién... ¿Cómo fue? Quiero el bar. Quiero bar. A ver, póngame el. A ver, acá tiene el micrófono. Pónganme el micrófono ahí para él. A ver.
1: Hacemos de esta manera, pero si te pongo el micrófono.
0: Sí, no es prolijo, pero bueno, póngalo.
1: Es verdad, dije perreando, no bailando.
0: Ah, vio.
1: Me equivoqué.
0: Bueno, y yo también me equivoqué porque yo le había dicho que no me había dicho salte y dijo salte, sí. Bueno, ahí tenemos un error cada uno, empatado, listo. Muy bien, usted dijo, a ver, algo así.
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1: exactamente.
2: Ella,
0: aquí lo tenemos, Wisin y Yandel con
2: ella, salte.
0: Ah, no, solos están acá, aquí lo que suena es Rakatá.
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0: ¿Sabías, Cristian, que este tema, este ¿qué? Icónico tema llamado Rakata de Wisin y Yandel, salió oficialmente un 27 de enero del 2005, hace 21 años?
1: Ajá, 21 años.
0: Sí, y en el 2016 rehicieron el tema con Looney Tunes.
1: 11 años después.
0: 11 años después hicieron el tema con Looney Tunes.
1: La. Y ahora se tendría, dijo 2005. Y tenemos 11 años para acá. Y a ver, y el anterior lo hizo en el 2000.
0: No, en el 2016 hizo la versión con Looney Tunes. Y en el 2005 hizo la versión original, que es la que estamos escuchando.
1: 11 años y 11 años.
0: Exactamente.
1: Ahora sería la mitad.
0: Exactamente. Falta una versión nueva.
1: Claro, ahora tiene que tirar la nueva
0: Wisin,
1: versión.
0: Si estás
1: este
0: escuchando,
1: año.
0: Claro. La versión nueva.
1: Te estamos tirando la onda, ¿viste? Porque ahora encima no es más reggaetón, es una onda, una mezcla.
0: Sí, parece una especie de. No me sale el nombre este que cantan los mexicanos, como un corrido, una mezcla así, es rara.
1: ¿El reggaetón?
0: Sí, es una cosa rara. A mí no me llegó de convencer, pero bueno.
1: Este era buen reggaetón. Viste que siempre uno dice, muchos van a decir, no, lo nuevo es mejor, es verdad. Pero bueno, acá está, Rakata. Muy bien, ahí teníamos Rakata sonando para todos ustedes aquí en la radio. Espero que lo hayan disfrutado. Pero también tenemos para esa gente que nos está escuchando que dicen, ¿y nosotros no tenemos música? ¿Cómo que no? Mirá. Palito Ortega, Te llevo bajo mi piel.

0: No sé ustedes, pero a mí me remontó así como diciendo una película de los años 60. Gorrito, tan, tan, tan, tan, tan, tan, tan, tan. Mirá, justo me salió ese tema. ¿Ese es de Mi Pobre Angelito? ¿Es de Mi Pobre Angelito? Tan, tan, tan, tan, tan, tan, tan, tan. Taranán, taran, taran, taran. ¿De qué película será? Ah, corrí, me agité. Todo porque se me iba el tema. Lo que pasa es que tenemos dos pisos en el estudio de Ruido Stream. Y tuve que correr. ¿Qué me estás tocando ahí que me estás poniendo más oscuro? Más oscuro de lo que estoy me estás poniendo.
1: Tan cerca de mí que ya.
0: Bueno, muy bien, 43 minutos de la hora 22 han transcurrido aquí en nuestros estudios. Y sabéis que tengo que compartir con todos ustedes la tanda comercial. Hay mucha gente que de las otras radios que tienen que ir a la tanda comercial y nosotros tenemos que cumplir. Y a partir de este momento, bueno, le damos piedra libre para que puedan ir a la tanda comercial. ¿Les parece? ¿Sí? Bueno, ahí está, las radios que están escuchando, que tengan que ir a la tanda comercial, es el momento.

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1: Y a vos que te quedaste con nosotros, que estás vía stream, que estás en YouTube, que estás escuchándonos a través de la página o a través de la aplicación, o en esas radios que no se han ido a la tanda comercial, aquí tenemos un clasicazo. ¿Lo escuchamos juntos? ¿Te parece? ¿Tenés ganas? Lo que se viene es la música de Rolling Stone, Angel.

Y después de la música de Miranda con Lali, yo te diré, sonando para todos ustedes, dijimos, che, está bueno, digamos, dijimos que va a venir lluvia y todo eso. Y me dice Agustín, si ponemos un tema con ruido lluvia, le digo, qué buena idea. A nadie se le ocurrió. Hagámoslo. Daido. ¿Junto con quién? Con Eminem. O Eminem con Daido o Dido, como vos quieras. Aquí suena Stamp.

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4: Participe con el suministro necesario para el funcionamiento del complejo. Según trascendió, una delegación de Tesla me llegará a la República Argentina durante julio para avanzar en las negociaciones y recorrer posibles ubicaciones para el emprendimiento neuquino. El proyecto podría quedar encuadrado dentro del régimen de incentivo para grandes inversiones, RIGI, destinado a promover desembolsos superiores a los 1.000 millones de dólares en el sector estratégico. Además de los cargadores y el data center, Tesla analiza oportunidades vinculadas a sistemas de almacenamiento energético mediante baterías de gran escala, una tecnología que ya utilizan en otros mercados de América Latina, ¿sí? Y con la designación de un country manager para Argentina y Uruguay y el acuerdo firmado con YPF, la empresa de Elon Musk comenzará a dar los primeros pasos concretos para instalarse en el país y expandir su presencia en la Patagonia. ¿Qué te parece? ¿Qué tal?
5: Me parece muy bueno y yo tengo un dato. Para un dato. No menos.
4: Sí.
5: Es muy importante que Elon Musk nos ayude a nivel económico en la Patagonia porque es la primera persona, es el número uno más rico del mundo, con un patrimonio neto de 839 millones de dólares.
4: Y aumentando.
5: Exactamente, ya que encima el segundo más rico es Riley Page, con 257 millones. Fíjate la diferencia que hay. No, hay 500 mucho. Millones de diferencia.
4: Mucha plata. Está perfecto. Digamos, convengamos que también tenemos que decir que esta gente no es que viene a hacer inversiones y no ve una proyección a futuro. La están viendo y más que clara. Digamos, nosotros la podríamos haber visto, pero no tenemos el dinero que tienen ellos para lo que es el tema de inversión, ¿no? Pero bueno. Bienvenidos sean las inversiones para el país.
5: Exactamente.
4: Por ejemplo, para la región, más que nada.
5: Más que, por ejemplo, yo sin decir más, Elon Musk se sabe que tiene tanta plata. Un ejemplo, cuando compró Twitter, hoy en día es X, sí. Perdió mucha plata en el proceso, ya que al haber estimado sobre la compra, mentir y no comprarla, porque mintió con comprarla y al final tuvo que comprarla por un tema de negocios y tratos legales, perdió no sé cuántos millones de dólares para comprarla, aún teniendo pérdida, y él le dijo, no importa, la compro igual, dijo.
4: Para comprar Twitter, que hoy en día es X.
5: Exactamente.
4: Digamos, o sea, pertenece a él.
5: Sí, tuvo pérdidas para comprarlo y él dijo,
4: No importa.
5: Exactamente. Bueno, ejemplo,
4: SpaceX. Digamos, y hoy en día sigue siendo una de las fuentes de información más importantes que tenemos, ¿no? A nivel actual.
5: Exactamente. Bueno, por ejemplo, SpaceX tiene un desgaste económico al hacer los experimentos de naves y demás. Tiene mucha pérdida y aún así es como que...
4: ¿De quién?
5: SpaceX, que es la compañía también de Elon Musk, que es de a nivel de la NASA y demás, que es una privada.
4: Bueno, explíquelo porque hay gente que no lo sabe. Bien, digamos, Space, ¿cómo dijo?
5: SpaceX es la compañía que se basa en la investigación de naves espaciales y colonización de Marte.
4: Claro, porque él quiere, es uno de los proyectos más importantes que él...
5: Sí.
4: Y viste que son las cuestiones de estas personas que vos decís... Por ahí vuelan con su mente y quizás vos decís, pero está gastando mucha guita. Sí. No importa, pero va a hacer, me parece.
5: Hay un dato que era un doctor menos que Estados Unidos le prohibió para poder hacer colonizar Marte, es bombardearla nuclearmente, para poder generar una atmósfera.
4: Ah, ¿porque hay que hacerlo?
5: Exactamente, y Estados Unidos le dijo que no, porque no es ilegal. Bombardear otro planeta, te gusta o no, aunque no sea un planeta nuestro y no haya nada inhabitable, para... hacerlo, terraformarlo de forma brusca, se podría usar una bomba nuclear. Y Estados Unidos le dijo que no lo podía hacer.
4: Y pero, ¿y si Estados Unidos no tiene por qué decir sí o no?
5: Porque, ¿cuál es un ejemplo? La Luna, Marte, Júpiter, todos estos planetas son como aguas internacionales, no le pertenecen a ningún país.
4: Y bueno, por eso mismo, no le pertenece a nadie. Si voy y le tiro una bomba, ¿cuál es?
5: No, pues ese es el tema. El problema es que vos no puedes operarlo porque no sabes la escala que puede tener una bomba nuclear.
4: Ah, eso también.
5: Las calas son sacadas de un número que está ahí.
4: Claro, esos restos o tal cosa pueden llegar a venirse para estos lados.
5: O incluso pueden detonar el planeta entero. No sabes cuánta capacidad requiere para terraformar un planeta.
4: Claro, claro, tenés razón.
5: Y si modificas un planeta de la órbita, empezás a generar un montón de problemas a nivel gravedad.
4: Exactamente, empezás a sacar todo de su eje.
5: Exactamente, es un desastre universal, literalmente.
4: Bueno, vamos a ver qué es lo que hace. Okay. ¿No? Bueno, muy bien, nosotros vamos a continuar con más información aquí en la radio. ¿Qué es lo que tenemos? Nos vamos a la fanpage de FM Tropical, ¿les parece? A ver, bueno, vamos a continuar ahora con más noticias. Estamos acá, a ver, está como medio lenta la máquina hoy, no sé qué le está pasando a esta máquina. Justamente la máquina que tengo con noticias. A ver, esto ya pasó... lo otro está por salir. ¿Viste cuando decís tengo que esperar para? Y no es como que también soy de esa generación que no me gusta esperar mucho, ¿eh? Más cuando estoy haciendo el tema del programa. Bueno, la Municipalidad de Rawson y la cooperativa firmaron un convenio para la ejecución de obras eléctricas en el área 19. Este martes la Municipalidad de Rawson y la Cooperativa de Servicios Públicos firmaron un convenio para la ejecución de la infraestructura eléctrica en el área geográfica 19 con una inversión que beneficiará a 83 lotes con el fin de avanzar en la ampliación y regulación del sistema eléctrico en, ¿cómo podemos decirlo?, en distintos sectores de la ciudad. El acuerdo fue rubricado por el intendente de la ciudad y el interventor de la cooperativa Juan Manuel Ibáñez en el marco de una planificación conjunta orientada al desarrollo urbano y la mejora de los servicios esenciales. La concreción de esta obra es posible gracias al trabajo conjunto entre el municipio y los propios vecinos beneficiarios, quienes realizan un aporte destinado a la compra de materiales necesarios para avanzar con la infraestructura en un esquema de colaboración que permitirá regularizar y ampliar el acceso al servicio eléctrico. Por su parte, la Cooperativa de Servicios Públicos realizará la ejecución de la obra. La intervención comprende la ejecución de la red eléctrica en el sector de Los Apóstoles y el macizo 28 correspondiente a lo que es el ex IAC dentro del área geográfica 19, donde se registran sectores sin acceso al servicio o con conexiones irregulares. El convenio establece que la cooperativa estará a cargo de la ejecución de los trabajos, mientras que el municipio aportará materiales y el financiamiento para la obra. El plazo de ejecución es de 90 días a partir de la homologación del acuerdo por parte del Consejo Deliberante. Tras la firma, el secretario de Planificación y Desarrollo Urbano, Pablo Villalobos, destacó el compromiso y el desarrollo realizado por los vecinos del sector, quienes acompañan la concreción de la obra mediante un aporte destinado a la adquisición de materiales, ¿sí? El municipio de Rawson continuará articulando, bueno, acciones con instituciones locales para fortalecer la infraestructura urbana y consolidar el acceso a servicios esenciales, implementando políticas de desarrollo urbano destinadas a la mejora de la calidad de vida de los vecinos. ¿Sí? Así que bueno, ahí teníamos esa información aquí para Rawson. ¿Qué más tenemos? A ver... Por Marcelo, a partir de las 12 de la noche hay que cantarle feliz cumpleaños a Messi.
5: Es verdad, hay que cantarle feliz cumpleaños a Messi.
4: Así que...
5: ¿Hoy no. De quién es el cumpleaños? ¿No era hoy también el cumpleaños de alguien importante? ¿O mañana también?
4: No, mañana también, de Román.
5: Exacto, yo me equivoqué entonces.
4: Es el mismo día que Messi.
5: Ah, mira.
4: Y que Fangio, que hablábamos el otro día.
5: Tenemos que cantar tres veces entonces.
4: ¿Eh?
5: Tres veces.
4: Uno para los tres.
5: Bueno.
4: Así que bueno, vamos a ir a la música, ¿les parece? 17 minutos de la hora 23 aquí en nuestros estudios. ¿Qué nos queda por este lado? A ver, ¿qué nos queda por compartir? Bueno, vamos con esta noticia del hoyo. El objetivo es reducir biomasa, información que nos da la gente de infochucao.com. El objetivo es reducir biomasa forestal y cambiar hábitos. Ponce explicó el plan ambiental de En el Hoyo, ¿sí? ¿Qué es lo que tiene que ver esto? Bueno, el coordinador de ambiente de la Municipalidad del Hoyo, Pablo Ponce, explicó que se está ejecutando un plan de trabajo integral orientado a la reducción de biomasa forestal, el ordenamiento de la poda urbana y el cambio de hábitos en la comunidad del Hoyo. Elaboramos un plan de trabajo integral que consiste en varias actividades, son cabos sueltos, pero... tienen como un mismo objetivo, que es reducir biomasa forestal, ornamentales, cambiar también un poquito los hábitos, fue lo que expresó Pablo Ponce, coordinador del ambiente de la Municipalidad del Hoyo. Según detalló, el programa combina tareas operativas con acciones de concientización ambiental y educación a vecinos y vecinas con el objetivo de llegar al próximo periodo estival con mayor prevención. En ese sentido, remarcó que el trabajo busca ordenar la gestión de residuos verdes y evitar acumulación en espacios urbanos que puedan generar riesgos sanitarios o ambientales. Tenemos que contar que Ponce explicó que el abordaje se divide en dos realidades, zonas urbanas y la zona rural, con especial atención en los sectores de interfase donde conviven ambos espacios. Para el sistema rural, lo que utilizamos es una máquina de chipeo donde abordamos con concientización las zonas del barrio con chipeo con el personal municipal, fue lo que señaló el funcionario. Indicó que se realizan operativos para retirar montículos de poda acumulados y, bueno, se trabaja con máquinas de chipeo para reducir volumen y facilitar su tratamiento. Bueno, el funcionamiento detalló que las nuevas máquinas se permiten triturar restos vegetales generando chip que pueden, bueno, ser utilizados en procesos de compostaje en zona productiva. En ese marco, según el objetivo, es acercar el servicio a productores de áreas rurales como Rincón de Lobos y El Pedregoso mediante un sistema de turnos organizados. Uno de los objetivos es mejorar nuestra calidad de aire en las zonas urbanas. Hoy no tenemos humo, no hay un smog elevado, fue lo que afirmó Ponce. El coordinador también vinculó el plan con la necesidad de modificar prácticas habituales de poda, promoviendo que los vecinos consulten previamente opciones de traslado y gestión antes de intervenir sus jardines. Bueno, tenemos que contar que el coordinador explicó que se trata del... que se espera, bueno, el desarrollo de las condiciones climáticas para avanzar una nueva etapa del plan, especialmente en relación con la llegada de lluvias previstas para los próximos meses. El objetivo es esperar un poquito que el invierno haga su trabajo y el año que viene ya vamos a estar capacitados y vamos a poder abordar las áreas, fue lo que sostuvo. Finalmente, remarcó que el trabajo se realiza de manera articulada dentro del municipio y con otras localidades de la comarca con el objetivo de sostener políticas ambientales a largo plazo. Por último, los vecinos y vecinas pueden realizar sus consultas a través de la masa de entrada municipal, donde se canalizan las inquietudes hacia el área de ambiente. 21 minutos de la hora 23 aquí en nuestros estudios.
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4: Minutos se transcurrieron de la hora 23 aquí en nuestros estudios. Nosotros ya con los mates preparaditos para tomarnos unos buenos verdes en la noche del día de hoy. Aquí suena Ladelio Valdés junto a Karina, lo que suena Inocente en una versión en vivo.

0: Fuerte ese aplauso, Iván Guzmán. La princesita Karina.
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Y así con la música de Wham, de George Michael, y esa voz inconfundible sonando aquí en la radio, teníamos Carole's Whisper. Y bueno, tenemos que ir a la tanda comercial. Las radios que tienen que ir a la tanda comercial ya a prepararse y que vayan, y nosotros continuamos con buena música, ¿les parece? ¿Buen trato? Dale. Vos que estás en YouTube, quédate con nosotros y seguimos compartiendo buena música aquí en la radio.

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0: Y muy bien, estamos en la última media hora estrictamente musical. Sonaba la música de Block on Crown. Y teníamos Call You Love. Y aquí tenemos a gente de zona, Mafio. Háblame de Miami. Háblame de Miami. Estás en lo que de...
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quedé, cambiamos así nomás de ritmo, como quien no quiere la cosa. Bob Marley, Call You Me Love. Estamos en la última hora estrictamente musical, media hora estrictamente musical. Esto es lo que dé. Hasta las 12 de la noche, amigos, amigas. A vos que nos estás mirando, es verdad, hasta las 12 de la noche estamos compartiendo buena música. Ya te voy a decir qué temperatura tenemos aquí en la ciudad de Rawson. Pero está fresca la jornada, che.

Muy bien, amigos, amigas, vamos llegando al final de esto que es el bloque de aquí en la radio. Tenemos que ir yéndonos, nos vamos. En esta noche fresca en la ciudad capital de la provincia. A ver, te digo, a esta altura de la noche tenemos una temperatura aquí en la ciudad capital de la provincia del Chubut, 1 grado 2 décimas. La sensación térmica, 1 grado 7 décimas bajo cero. El cielo algo nublado, una humedad del 71%, la presión medida en Estopacán es 1019, los vientos del oeste a 10 kilómetros, la visibilidad es muy buena. Para todos ustedes, mañana 1 grado la mínima, la máxima 10 grados. Nos reencontramos a las 21 horas aquí en la radio. Gracias por su sintonía, gracias por estar. Te dejo en compañía de Cabezones. Chau. Buena vida.

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0: 17 minutos de las 6 de la mañana. Hola, hola, ¿qué tal? Muy, pero muy buenos días. ¿Cómo están ustedes? Bueno, fresca, fría y bajo cero la mañana de este 24 de junio 2026. Bueno, abrimos la tranquera y les decimos que con mate en mano aquí comenzamos a compartir y disfrutar, como en cada amanecer, de el folclore argentino, la música de nuestro acervo nativo, desde Génesis y por la campeona del dial, Buen Día Alegría Folclórico. Bueno, 2 grados 4 décimas bajo cero es la temperatura real. Frío, frío y se siente, ¿eh? 2 grados y medio prácticamente bajo cero, 4 y medio bajo cero, la sensación térmica, la humedad del 80%, elevado el porcentaje de la humedad. Bueno, para hoy se prevé una jornada con 11 grados nada más de temperatura máxima, 11 grados, y en esta región al menos está anticipando este portal climático 40% de probabilidad de precipitaciones. Veremos qué sucede. Y para mañana se indica totalmente despejado, 3 de mínima, 13 la máxima. Reitero, 2 grados y medio bajo cero, 4 y medio bajo cero la sensación térmica. Ya estamos en contacto con los primeros oyentes. Hola, querida Elcita de Winifreda en la provincia de La Pampa.
1: Buen día, Roque. Feliz miércoles vos, para vos y toda la audiencia. Mitad de semana, tomando unos mates, esperando que arranques el programa. Muy buena jornada para todos. Desde Winifreda, un saludito. Elsa, muchísimo frío por estos lados.
0: Perfecto, perfecto. Gracias. Sí, sí. Muy frío y se siente, y cómo se siente, ¿eh? Bueno, muy bien. Vamos con otra oyente. En este caso, ha elegido un audio. Me parece bárbaro. Vamos agilizando entonces el saludo de nuestros amigos y amigas. Mari, de Barrio Coronel Olmedo, de Córdoba Capital. Buen día, Alegría. ¿Cómo le va?
2: Hola, Roque. Muy buenos días. ¿Qué tal? ¿Cómo está usted? Quisiera saludar a toda la linda audiencia con un tema de Jorge Cafurnes, si es posible. Desde ya, muchísimas gracias.
0: Gracias, Mari. Un abrazo enorme. El orejano, Jorge Cafrune.

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0: La música folclórica argentina junto a todos ustedes y más oyentes en distintos puntos del país. Hola, Negrito de Real del Padre, ¿qué tal? Buen día, Alegría.
1: Buenos días, Rocky, que tengas un excelente miércoles. Un abrazo, Víctor, para todos los oyentes. Un gran saludo para mi amiga Cari Alvear, Abel de Gonge, para Tito, para Víctor, para Oscar Producciones, para el Buenas Noches, para María la Enfermera, para Gaby, para Mari, para Sandra, para la señora del Parque Acuático, para mi primo Daniel Baigorria, para Daniel Paná de Rincón de los Sauces, para Daniel Paná de Río Gallego, para Ariel del Imperio, para Aldo Remisero, para el payador, el caminero que nos pierde esa locura sana, como digo siempre yo, para mi amigo el Pichichú, su familia, sus hijas, para mi amigo el gringo Méndola, con un temito a las 4 de Córdoba. Espectacular, Negrito, estoy esperando que ahora la tranquila.
0: Los cuatro de Córdoba al cura Brochero.

Buenos días, don Roque, soy Elvio de General Pico en la provincia de La Pampa. Me pasaría el tema, la versión de El Chaqueño para Vecino de Huellando Ausencias. Y se lo dedico a usted, a Nacho Martín y a todos los oyentes del mejor programa de nuestra hermosa música. Desde ya muchas gracias y también agradecer a Nacho Martín por su saludo hacia mi persona. Desde ya muchas gracias, lo dice Elvio de General Pico, La Pampa. Abrazo amigo, aquí tenemos la música con El Chaqueño para Vecino. Huellando Ausencias.

0: música folclórica argentina, los grandes éxitos, los intérpretes de cada amanecer a través de Génesis y por Cadena Alegría. Hola, buen día.
1: Hola, hola, hola, hola, buen día, amigos, ¿cómo estamos? Que tengamos un lindo miércoles hoy, mitad de semana, el codito de la semana, que tengamos un lindo miércoles hoy, y un saludo para mi mamá Carmen, que estamos tomando unos matecitos también por activar, por irme a trabajar. Acá te saluda Fabián de Arriba del Ciego, una mañana bastante fresquita, mucha humedad, así que ahí pasen un tema de los hermanos Ávalo, puede ser. Dale.
0: Un abrazo, querido Fabián, desde Río Gallegos, año 1976, los hermanos Ávalos, Chacaimanta.

0: Todavía estamos bien de las tabas. Muchachos, como en aquellos lindos tiempos de Achalay, ¿se acuerdan?
1: Cuando andábamos buscando que prendieran en Buenos Aires estas cosas de allá. 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

Buenos días, Roque no se aguanta el frío, dice el rey de las escobas, el amigo de las varillas. Puede ser un tema de los chalchaleros. Un abrazo, Roque. Abrazo, querido amigo. Aquí venimos con lo solicitado, los chalchaleros. Si de cantar se trata.

Buenos días, Roque, soy Elsa de Río Tercero. Puede ser un tema de la Sole, pero cómo no, querida Elsita, un abrazo enorme, a cuidarse del frío, porque seguramente hace frío y mucho por allí, por Río Tercero. Aquí canta la Sole y uno de sus clásicos, Soledad a todos.

0: Las hermanitas Pastoruti, la Sole y la Nati y más oyentes, hola, buen día.
1: Buen día, Roque. ¿Qué tal? ¿Cómo le va? Vamos a hacer rapidito nomás esto. Bueno, que tenga una hermosa jornada. Juan, acá de Rosario. Me gustaría escuchar un tema de Coco Díaz, creo, sí, y ¿cómo se llama? Recuerdo de mi infancia, una chacarera hermosa. Bueno, Roque, tenga un hermoso día. Saludo a la audiencia. Y gracias por el hermoso folclore que nos brinda.
0: Perfecto, perfecto, mi amigo. Sí, señor. Del tiempo de mi niñez, Coco Díaz.

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Ahí estamos, Coco Díaz, del tiempo de mi niñez. Y seguimos con más oyentes por aquí. A ver, un segundito. Que no se vayan disparando los temas, después no los encontramos. Suele suceder. Hola, Ro, qué buen día, qué friazo. Los dientes como la pandereta de Heraldo. La pandereta de Heraldo Bossio. Tengo algo que pedirle. Puede ser de los Visconti. Gracias, hermano, lo dice Marinero de Villa María. Bueno, ahí vamos. Y no es que me arrepienta, los Visconti en Buen Día, Alegría Folclórico.

0: Los Visconti, qué bonito, ¿eh? La música que estamos compartiendo con todos ustedes a través de Génesis y por cadena Alegría, la campeona del dial. Hola, buen día, ¿qué tal? ¿Cómo le va?
1: Hola, Roque, buen día, ¿cómo estás? Es la primera vez que te escribo, soy Juan Cruz de La Calera. ¿Me puedes pasar el tema El Amigo Que Hoy Necesito, cantado por Juan Cruz? Porfa.
2: Enviar.
0: Muy bien, aquí está la música. Juan Cruz, El Amigo Que Hoy Necesito.

Muy buenos días, señor Roque. ¿Cómo se encuentra usted? Bien, bien, aquí lo estoy escuchando, disfrutando de su espectacular programa. Felicitaciones. Muchas gracias, muchas gracias. Mientras me preparo para ir a cocinar al PAMI, mis saludos a todos los oyentes y a esta patria argentina, a este precioso universo, lo dice Marta de Selva Santiago del Estero, y solicita si puede ser algún tema de los Tucutucu. Y otro oyente, en coincidencia, dice: buen día, Roque, saludos desde Rafaela, acá 2 grados bajo cero. Estamos palo y palo con Rafaela Santa Fe, ¿eh? ¿Puede ser un tema de los Tucutucu, Anoche no dormí? Gracias por el excelente programa. Gracias a ustedes también por ser los fieles oyentes de cada amanecer. Anoche no dormí, los Tucutucu.

6:56 minutos. Bueno, tenemos más oyentes. Hola Roque, buenos días. Quería pedirte de Carlos Ramón Fernández una milonga para Eliseo Bioca, que siempre los escucha. Un abrazo. Bueno, muy bien. Abrazo de oso para el amigo Eliseo, para su esposa. Son oyentes madrugadores de aquí, de Win Carrancó. Abrazo, querido amigo, para usted, para su esposa y para toda la familia. Allí tempranito, en todas las temporadas, en todas las estaciones, sintonizando la radio. Bueno, vamos a la pausa y escuchamos a Carlos Ramón Fernández, la milonga del puestero.

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7:18, venimos de la tanda a través de Cadena Alegría y por supuesto nuestra tanda aquí en Radio Génesis. Bueno, bajo cero estamos, ¿eh? Abrigarse, mucho, mucho cuidado con el fresquete Don Manolete. 1 grado bajo cero, 1.5 grado bajo cero, 3 bajo cero la sensación térmica, la humedad del 79%. Bueno, vamos con más oyentes, más amigos de distintos lugares del país. Buen día, Roque, soy Gerardo de Río Cuarto. Podría ser un tema de Los Manceros Santiagueños, Eterno Amor, y Aguante Mi Bandera Argentina que tanto amo, lo dice Gerardo desde Río Cuarto. Abrazo, querido amigo, compartimos el sentimiento por la bandera argentina.

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1: Buen día, Roque. Roque, como siempre te estamos escuchando desde Ramona, Santa Fe, en una mañana fría, pero siempre positivo, con buena energía, arrancando esta mañana. Roque, ¿me pasarías un tema de Cristian Herrera, Ya no te merezco? Desde ya, muchísimas gracias, campeón. Te mando un abrazo, papá, excelente lo que haces.
0: Muy bien, muchísimas gracias, amigo, amigos, de ese bonito lugar de la Argentina. Aquí venimos con Cristian Herrera, Yo no te merezco.

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1: Qué bonito tema, señoras y señores. Yo no te merezco, Cristian Herrera. Y seguimos con más oyentes. A ver por aquí el mensaje que dice: hola Roque, a ver, un segundito, a ver, porque se nos están yendo los mensajes y vamos, no queremos perder a nadie, esa es la cuestión. Hola, muy buen día amigo Roque, todo bien, que tengas un excelente y bendecido miércoles, un gran abrazo, soy Miguel, alias El Betún de Río Tercero, abrazo querido amigo.

bueno, aquí está, aquí lo encontramos, encontramos el mensaje y también el tema que nos estaban pidiendo. Dice el mensaje: hola amigo Roque, ¿qué tal? Querido amigo Juan José Ariaudo, más conocido personalmente, por quien les habla, obvio, por el gato Ariaudo. Buenos días, podría escuchar Marca Borrada. Un abrazo y éxitos. Gracias, amigo. Igualmente, aquí venimos con Marca Borrada.

Marca Borrada, la música con Jorge Rojas. A ver, más oyentes por aquí tenemos. Y por supuesto, esto está muy bueno porque hay oyentes y amigos de todo el país. Buen día, Roque. Le escribo desde El Hortondo, Santa Fe. Estamos con mi hermano arrancando la mañana. ¿Me podés pasar un tema? Brindis de la Sole. Abrazo y buena jornada.

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7:37. Qué fresquete, Manolete. Se hela todo, ¿eh? Qué bárbaro. A salir y abrigados. A salir abrigados, sea el horario que sea, ¿no? Tanto a las 8, 10, 11 de la mañana, como sea. Hay que cuidarse y mucho del frío. Hola, buen día, Roque. Acá escuchándolo como todos los días desde Las Higueras. ¿Me puede pasar un tema de Argentino Luna? Gracias, gracias, querida Estela de Las Higueras. Argentino Luna en la última media hora de Buen Día Alegría Folclórico.

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1: 7:41. Bueno, por aquí tenemos mensajes de amigos que están llegando, también audios. Hola Roque, muy buenos días, te saluda Luis Alberto Sacavino desde Córdoba capital para la 88.5 Terra Adentro FM en Las Varillas. Un grado de temperatura en la capital de los cordobeses. Buen pronóstico para los próximos días. Se vienen días muy fríos para el centro del país. Saludos a toda la audiencia, especialmente para el rey de las escobas y para Gustavo Bazán, el remisero de Las Varillas. Abrazo grande, Roque. Hasta más tarde. Perfecto, querido Luis Alberto Sacavino. Vamos con más oyentes en distintos lugares del país. Hola, buen día, alegría.
2: Buen día, Roque, ¿cómo andamos? José de San Rafael. Acá estoy en Bariloche, estoy calentito dentro del camión escuchándote. ¿Me podría pasar algo a las trigueñas del chaqueño, si tenés por ahí a mano? ¿Ah? Dale, Roque, muchísimas gracias.
1: Ahí estamos, querido amigo, el chaqueño para vecinos.

0: El chaqueño palavecino, señoras y señores, y más oyentes. Hola, buen día.
1: Hola, hola, hola, Roque, querido. Buenos días. Te llamo Cachi de Santa Isabel, Santa Fe. Acá el auto me viene marcando 3 grados bajo cero, o un frío de muerte. Te escucho por la 94.7. Gracias por el programa que es muy bueno. Y pasarme algo de los chalchaleros, cualquiera la que tengas a mano. Algún tema de los chalchaleros. Bueno, Roque, que tenga ahí pase muy buenos días y que tenga un feliz cumpleaños nuestro querido Messi. Hoy es el cumpleaños 39 del crack que tenemos los argentinos, que es el Leo Messi. Chao, un abrazo, hasta mañana.
0: Un abrazo, querido amigo, feliz cumpleaños para Lionel Messi. Aquí venimos con Los Chalchaleros, samba del chalchalero, paisaje de Catamarca.

nos enganchamos con los cuatro de Córdoba, la OMA. El sentir folclórico en Buendía Alegría. Ya en la parte final, 7:54 minutos. Vamos que nos vamos, ¿eh? ¡Qué bárbaro! Se pasó rápido el tiempo. Siempre es una señal excelente, ¿eh? Excelente la señal cuando se pasa el tiempo y rápido. Bueno, por aquí nos están pidiendo, no sé de quién se trata, pero nos están solicitando un tema de Tamara Castro. Hola Roque, buen día. No sé si llego a tiempo. Sí, ahí estamos. Puede ser el tema Podrás de Tamara Castro, la versión. Bueno, muchísimas gracias. Soy Saúl de Rosario. Amigo Saúl, abrazo enorme. Ahí estamos. Colocó al final el nombre. Saúl querido, un abrazo enorme, grandote, grandote, para usted, para su gente y para mucha gente que nos escucha allí en Rosario desde la cadena Alegría. Podrás, Tamara Castro, en el final. Les deseamos que tengan un bonito miércoles, a vivir la vida de la mejor manera, a enfrentar los problemas tal cual se presentan, con la consecuencia de la solución, que de eso se trata la vida, ¿no es cierto? Tamara Castro, Podrás, en el final, para el amigo Saúl de Rosario y para todos ustedes, gracias, gracias de corazón. Cerramos la tranquera que abrimos mañana bien tempranito, 6:00 desde Génesis, en el sur de Córdoba, y por cadena Alegría, la campeona del dial. Sigan con toda la programación de cadena Alegría, 24 horas en el aire, 24 horas en vivo para todo el país. Chau, gracias, lindo miércoles.

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El hombre grande que camina solo está en las escuelas, fábricas y libros, donde la obsecuencia jamás hará nido, y está en los ojos limpios de los niños.

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0: Tenemos 4 grados en estos momentos y cae una linda lluviecita sobre nuestra comarca, suave, pero desde temprano, por lo menos yo que me he levantado muy temprano, más de lo que hubiera querido, se está escuchando esta lluviecita desde muy temprano en la madrugada. Vamos a tener una máxima de 10, según nos adelanta AccuWeather en la mañana de hoy, y hay advertencia de nevadas. Podría llegar a suceder que en zonas altas tengamos algo de nieve. Así que, como siempre, si tenés que viajar, lo ideal es consultar el estado de las rutas, que en estos momentos seguramente las calzadas están húmedas, así que hay que viajar con precaución. Voy a saludar a todo el equipo de Info Chucao en vivo. Gran equipo, como siempre. Hay equipo, habría que decir. Hay equipo, acá sí que hay equipo. Así que les cuento que en la dirección está Gaby Bamonde. En la producción está Ada Ullelo, en los controles Jorge Ocampo, Luz está en nuestras redes, en el móvil está Roberto Corral y aquí a mi lado sentado desde muy temprano trabajando, cafecito de por medio, Esteban Veiga, muy buenos días.
1: Hola Sole, buen día a todos los que están del otro lado. ¿Lluvia?
0: Sí.
1: Vialidad Nacional que está diciendo... Ojo si vas a la parte de camino Bolsón, Bariloche, Ruta 40, porque hay sectores con poca adherencia. Recordemos que también hay alerta de nevada para el día de hoy en algunos sectores de la cordillera, tanto de Río Negro como de Chubut. Por ahí a nosotros aquí nos pase de largo, pero... Sí. Si ustedes van a andar por la ruta, tenerlo en cuenta, ¿no?
0: Sí, totalmente. Hay zonas bien al sur, digamos, hacia Comodoro Rivadavia, que están con presencia de hielo y nieve ya desde anoche. Incluso llegando hacia Comodoro están cayendo las primeras nevadas en la madrugada de hoy y en estas horas.
1: Es que él también decía que iba a ser una zona que para hoy están ahí medio como atajando a ver si llega o no llega.
0: Sí, y además es que él pasa como en Bariloche, cae la nieve en la ciudad.
1: Abajo, claro, claro.
0: De lo que nos pasa a nosotros acá, que es muy poco habitual. Digamos, sí. Sucede, pero es muy poco habitual.
1: Y cuando cae es poquito.
0: Sí, o sea, las horas ya se lava y no tenemos más. Bueno, ya presentamos a todo nuestro equipo y vamos a tomar en breve contacto ya con nuestro compañero desde el móvil. Vamos a mañana de miércoles, hoy me desperté muy temprano y venía pensando, hoy lo bueno de los miércoles, que si bien es ese día que por ahí te agarra con un poco de cansancio de lo transcurrido, también te genera el cansancio de lo que falta por recorrer. Lo bueno de los miércoles para nosotros es que tenemos pizza de Big Resto. Eso ya es una belleza. Es una belleza y entonces es como decir, bueno, a ver, es miércoles, pero tengo pizza de Big Resto y también tenemos premio de supermercados La Patagonia. Así que la verdad que está buenísimo. Esa cosa los miércoles.
1: Es arrancar el miércoles con otra ondita, ¿no? Y para ustedes que están del otro lado, sobre todo, porque aquí nos ponemos contentos de tener estos premios, pero los premios se los llevan ustedes, ¿no?
0: Pero es compartir la felicidad.
1: Obvio.
0: Es poder compartir la felicidad. Así que desde tempranito se pueden comunicar con nosotros al 294-457-7277. Qué sé yo, hay momentos de felicidad. Ayer finalmente no se llevó adelante la sesión para interpelar al jefe de ministros, ¿no? Pero no, algo que parecía que podía llegar a ser, que bueno, que de lo que se hablaba, digamos, bueno, están los números, vamos a ver, bueno, las negociaciones esas que existieron en las últimas horas hicieron que finalmente el PRO y la UCR y el MIR no bajaran.
1: Luego, como si esto fuera poco, a mí siempre me dio mucha curiosidad esa rosca que pasa allí. No sé, tal vez una cuestión de formación profesional, pero siempre me gustó. En un momento laburé en la legislatura de la Ciudad Autónoma de Buenos Aires y en esos pasillos ardían. Y ayer fue durante el día con la presentación del 2 de julio de Adorni, que se suspende, que no se suspende, que Bullrich madruga a Milei en la agenda para decirle que sí, entonces ahí le marca la cancha. Entonces el otro, que ya está totalmente pateado como perro abajo de la mesa, estoy hablando claramente de Adorni, sale ya luego en X, yo estoy a disposición.
0: Estoy. Si me llama Scaloni, estoy. ¿Qué te pasa?
1: Y pues... todo el tiempo.

0: La rosca sobre la rosca de misma y con la
1: No, muy
0: interna
1: impresionante.
0: y a ver quién le marca la cancha a quién. Bueno,
1: Sí.
0: finalmente, cuando terminó la jornada del día de ayer, era este mensaje de Adorno, que finalmente puede ser que no esté el día 2 de julio, pero dijo: yo, si me convocan, estoy,
1: Estoy,
0: estoy para jugar. Cualquier
1: estoy,
0: cosa
1: sí.
0: me
1: Pero
0: avisa.
1: además en clara provocación a un mensaje de Patricia Bullrich que se había excusado. Vieron que había, ayer hubo una reunión con Fotito, todo, estuvieron todos ahí como
0: Varias,
1: sosteniendo,
0: varias,
1: varias,
0: sí.
1: no, bueno, pero con foto por lo menos hubo una. Bueno, y Patricia Bullrich ya se excusó de que no va a poder estar en algún momento y él dijo, yo estoy. Y ayer veía también algunos diputados que. Muy gracioso porque estaban saliendo de esa reunión en la que habían prometido, habían hecho el juramento de
0: Sangre.
1: sangre, ¿no? Así se cruzaron las manos y todo, y salieron y ya cuando los periodistas les preguntaban, bueno, ¿usted cómo está respecto a esta? Yo banco al presidente.
0: Ya, o sea, ya le
1: O sea,
0: habían
1: ya se
0: soltado la
1: habían
0: mano.
1: corrido 50 centímetros de la.
0: La reunión era para cerrar filas en cuanto a la figura de Adorni y decir: bueno, lo vamos a seguir bancando, vamos a seguir bancando. Salen, abren la puerta, le ponen el micrófono y yo banco al presidente.
1: Sí,
0: Pero
1: bueno.
0: esperá, que acabás, esperame un segundo, que acabas de decir recién que bueno.
1: Bueno, vamos a saludar a nuestro compañero con el que no hay internas.
0: No, para nada, en absoluto.
1: En el móvil, Roberto Corral, muy buenos días. ¿Cómo va?
2: Muy buenos días, ¿cómo le va a todos los compañeros, a toda la gente que nos está escuchando tempranito? Muy bien, sin interna.
1: Sin interna,
0: Sin
1: nosotros acá
0: interna.
1: sin interna, sin interna, estamos bien, estamos muy
2: Estamos
1: bien.
2: bien. Estamos bien, a
1: Hoy
2: pesar
1: en el
2: de...
1: día del cumpleaños de Lionel Messi me avisó el Facebook, porque como yo lo tengo en Facebook con los
2: Claro,
1: amichis.
2: hoy está cumpliendo
1: Oh,
2: 39. No,
1: mentira.
0: Facebook. Ah, no, dije, ya es un mundo. Yo entré como
1: Ah,
0: un caballo.
1: mentira. Hoy cumple 39.
2: Sí, y sí, ya sabíamos, ahí
1: Sí.
2: cuando estaba metiendo los goles el lunes, ya le anticipábamos y a partir de ahí también otro récord más, ¿no? De goles de gente de esa edad.
1: Ah.
2: Así que bueno, estamos, porque está todos los récords, todas las estadísticas de todo, es maravilloso,
1: Sí.
2: y el Leo hizo todas. Así que
1: Sí.
2: bueno, y todavía le queda por hacer, así que bueno, con el cumpleaños más incentivado probablemente.
0: Robert, ¿qué le regalás a Messi? Eso podía ser poner
1: Me
0: la
1: gustó cómo
0: consigna.
1: fue. Sí, ya te la anoto. Dale, dale, por favor, ya que no se nos escape.
0: ¿Qué le regalás a Messi?
2: Ya está lanzando consigna.
1: Sí.
2: Uy, qué regalame.
1: Qué difícil.
2: Qué bravo. Mirá, como la consigna de días pasados, que estábamos a ver qué hace Messi y cuando se retire. Qué difícil, ¿eh?
0: Porque qué, no se me ocurre que le falte nada del
2: No,
0: campo material seguro.
2: el campo material seguro que no. ¿Qué le vas a regalar? Un reloj cucú para colgar, un, no sé yo,
0: Me
2: un
0: gusta el reloj
2: este,
0: cucú.
2: una,
0: ¿Cómo me
2: un
0: gusta? Muy buen
2: peluche,
0: regalo. Si es el, si es el, si...
2: un chulengo para hacerse unos chorizos. No, ¿qué le vas a regalar?
0: No,
2: ¿Qué le vas
0: chulengo no porque tiene una parrilla zarpada, pero
2: a regalar?
0: si tu
2: Claro.
0: respuesta final es un reloj cucú, yo te banco, te aplaudo de acá hasta el final de
2: Podríamos
0: mis
2: hacer
0: días. Una,
2: así como
0: pará.
2: como un ejercicio de bizarrés
0: Un
2: y
0: reloj cucú, señores.
2: acercarle un... Sí, un reloj cucú,
0: Que en
2: ¿por
0: vez
2: qué
0: de que
2: no?
0: salga el cucú, salga él.
1: Para, no,
0: Así.
1: no.
2: Por ejemplo,
0: Sí.
1: Va saliendo,
0: O
1: sale
0: una
1: el
0: Copa del
1: Scaloni,
0: Mundo.
1: el
2: Una
1: Dibu,
2: pelotita.
1: o
2: Una
0: una Copa del
1: pelotita, y lo
0: Mundo.
1: dice con ternura, una pelotita.
0: Me parece muy bueno. Yo quiero...
2: Algo así. Ahí
0: Sí.
2: está.
0: Sí.
2: Probablemente no. Algún veo que están toda esta gente que hace muñecos y demás, ¿no? Algunos que son muy buenos, algunos de colección y demás.
0: Sí.
2: Que algunos se mande alguna construcción desde acá, por ahí nuestros artesanas y artesanos tan buenos, algo con madera y ahí, y que sale
0: A mí me
2: el
0: gustaría que cuando el reloj marca las 10, ya sea las 10 de la mañana o las 10 de la noche, en vez de cucú salga una Copa del Mundo.
1: Ahí
2: está.
1: bueno.
0: Escúcheme,
1: Ponele a
0: señor.
1: las 12 sale la Copa del Mundo, a las 3 sale Lionel,
0: Por
1: a las
0: ejemplo,
1: 6 sale
0: Anto con
1: Antón
2: nenes.
1: y a las 9 salen
2: Es
1: los
2: un
1: nenes.
2: mecanismo
1: Entonces,
2: muy
1: por ejemplo,
2: complicado.
1: ¿por qué? Pero y si
2: Bueno,
1: el que tiene Bariloche tiene un montón de muñequitos.
2: ¿sí?
1: Claro, ¿no tiene varios muñequitos que van girando?
2: ¿Tiene un muñequito? Nunca lo noté.
1: A mí me parece, hay algunos en el mundo que tienen varios muñequitos que se van encontrando, tuki, bueno. Pero a ver, es para Messi, esforcémonos un poco.
0: No, claro, che.
2: ¿Sabes? Bueno, dale, claro, hagamos ahí un dispositivo, o si no, un símil. Sí. Símil el de Villa Carlos Paz.
1: Claro,
2: así.
1: Esos tipos suizos, viste, que salen fortunas. Hay unos suizos, tipo que los ocupo, los suizos que salen fortunas, son de colección. Yo igual no me sumo en esto.
0: No gastemos tanta guita, pero bueno. Hagamos algo, con madera de ciprés, algo un poquito
1: bien
0: más
1: autóctono.
0: Más
1: simbólico. Claro, bien autóctono. Claro, claro. Bueno, también ustedes van a...
0: Yo me sumo y me adhiero a la respuesta del señor Corral. Hay que regalarle un cucú personalizado.
2: Personalizado, ahí está. Ahí va.
1: Muy bien,
2: porque
1: chicos.
2: Después no se me ocurre muy nada, creo.
1: No, es difícil. Que... Viste que te pasa también que a veces decís, uy, ya tal, ¿qué le regalo si tiene de todo?
2: En general, a ver si ustedes coinciden, chicos. Sí. Es bastante complicado hacer regalos.
0: Sí, a mí me cuesta un montón.
2: ¿No? Sí. Porque inclusive gente que no conoces mucho, bueno, es como que uno puede ser más aleatorio y por irle a pegar.
1: Sí.
2: Y el que mucho, muy cercano, es también complicado porque sabés qué le puede gustar. Y yo soy, porque hay también una división acá, aquel que le gusta... Por ejemplo, en la familia y a los chicos y demás, que le gusta preguntar, ¿no? Por ejemplo, ¿qué querés? ¿Qué te hace falta? Sí. ¿Qué te puedo regalar? Orientame, ¿no? Porque si no, no sé qué. Y a mí, particularmente, eso no me gusta. A mí me gusta sorprender.
1: Claro, claro.
2: Y le erro mal, no, obviamente.
0: Claro. Así te pegás la pifia de tu vida, claro.
2: Claro, sí, ¿qué es esto? ¿Viste? Me pone cara, qué lindo, ¿viste? Cuando dice, recibiste, che, qué lindo que está. Ajá, bueno, y ahí lo guarda.
1: Yo hago regalos con opción a cambio. Siempre digo, bueno, mira, esto, pero lo puedes cambiar.
0: Tibia.
1: Sí, tibia.
2: Pero lo puedes cambiar. En el medio, tal cual.
1: Sí, bueno, es como, lo que pasa es que si me esfuerzo, si yo voy y te compro un libro, que aparte me costó...
0: ¿Y no te gusta?
1: No te gusta, me voy a enojar con el librero, el escritor, la editorial, conmigo. Entonces, nada, hay que cambiarlo.
2: Hay regalos, hay elementos que son realmente personales.
1: Sí.
2: Claro. O sea, por ejemplo, regalar un perfume. Que es difícil.
1: Sí.
2: O una esencia y un aceite esencial y demás. Porque hay mucho. Y quizás ahí, sí, un libro, bueno, otra que sabés, también ropa, porque más o menos.
0: Ropa es muy complicada.
2: Para que la ropa es complicado también.
0: Es, ¿no? Complicado.
2: Sí, así que, bueno, acá la compañera se puso en el medio. O sea, te regalo, pero con opción a cambio.
1: Claro. Sí, cambiaron.
0: Me extraña de usted la historia.
1: No, porque pienso en la persona, hago todo un trabajo de, ¿no? ¿Qué le podría gustar? A ver, más o menos. Entonces, si después no le gusta.
0: Bueno, ¿qué
1: me
0: va
1: hago?
0: A hacer?
1: No, cachetazo en la nuca, no cambiarlo.
2: Regalado.
1: No. No me gusta obligar a la persona, pero yo me tomé todo el esfuerzo, Roberto, de comprarte este equipo de mate, hermoso, color dorado.
2: Bueno, ahora, ¿sabes qué te digo yo? ¿Sabes qué te digo yo? Yo no te lo pedí. Yo no te pedí ese equipo de mate.
0: El otro
1: pero
0: también.
1: Sos un desagradecido. No,
0: claro, el otro también.
2: No, ese equipo de mate que tanto esfuerzo te costó, disculpame.
0: No.
1: Perdón. Es un malo,
0: qué
1: mirá.
0: Lindo que son los dos. Sí, me gusta.
1: No te voy a ganar nada.
0: ¿Sabes qué te va a regalar el mate?
2: ¿Sabes qué? Bueno, se me enoje.
0: Una papa frita te voy a regalar. Para
1: una bolsa de Doritos. Bueno.
2: Ahí tenés otro elemento complicado en estos tiempos. Regalo de mate. Porque tú dices, no, son todos iguales.
1: No.
2: Tiene su maña. Las bombillas, ¿viste? No es un regalo personal la cosa. ¿Viste?
1: No, claro. Sí. También es la edad, claro, chicos, nos vamos poniendo tan exigentes con la edad.
0: Sí.
1: ¿Viste? A los 20 te regalan una remera y decís, oh, qué linda, y te la pones y te vas por la vida. A los 30 ya decís, está escrita en inglés. A los 40 decís, mira cómo me ajusta acá. A los 50 decís, ¿vos cómo pensaste que yo me iba a poner esa porquería? ¿Contestás a alguien que te regaló? ¿Pero qué se ha creído? Y por eso después de determinada edad no hay que regalar nada. Un orden de compra, hace lo que quiera.
2: Ahora que lo decís, Sole, qué difícil encontrar una remera que no tenga la leyenda en inglés. Qué difícil.
1: Es difícil. Sí.
2: Yo hay que me compré una del escudo nacional que ando por ahí.
1: Ay, hay unas muy lindas.
2: Muy lindas.
1: Sí, muy lindas, muy lindas. Sí. Bueno, no fuimos, como siempre, no el tema. Todo por la consigna acá de
0: qué estudiante. Lindo el cucú que le van a regalar.
1: Qué lindo el cucú que le van a regalar. Bueno, a mí no me pregunte, yo voy a ir por otro lado. Pero está bien, si ya lo tienen, traten de conseguirlo antes de las 0 horas de hoy.
0: Bueno. Yo ya me pongo en campaña desde acá.
1: ¿Y por qué soy el cumpleaños? ¿Qué le va a caer mañana con el
2: cumpleaños? No, pero no podrá ser para el cumpleaños 40. Me da un tiempito ahí. Dame un tiempito para ir armando.
1: No, pero no, es
0: el número redondo, 40, está bien.
2: Claro.
1: Ahí sí estamos medio enterados. Es como decirle, te llegó la hora.
0: Bueno.
1: Se te escapan los minutos.
0: Es hora de que te retires. Bueno.
1: No, qué feo.
0: Y bueno, señor, escúcheme.
2: ¿Hasta cuándo? Te regalo con mensaje. ¿Viste?
1: Claro,
2: sí, cuidado. Sí que los hay.
1: Bueno, Robert, te vamos a dejar que te vayas a trabajar. Nosotros vamos a hacer lo propio.
2: Dale,
1: muy...
2: tengo que trabajar. Hay que... Quedó la consigna, ¿eh? Bueno,
1: hermoso, buenísimo. me encanta. Yo ya escucho el tic-tic-tic-tic-tic. Que nos va a correr toda la mañana. Sí. Nos comunicamos
2: Por ahí ya los damos.
1: Dale, nos hablamos en minutos. Gracias, Robert, gracias. Bueno,
0: noticiero.
1: Y ya vayámonos al noticiero porque la consigna ya está planteada, ya hay una respuesta de por lo menos qué regalarían. ¿Vos te sumás al
0: cucú?
1: No, ¿qué qué presión a la gente?
0: ¿Qué le pasa vamos a, de la radio?
1: Vamos a la pausa y volvemos con noticias.
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5: Comenzamos la mañana bien informados, hacemos un breve repaso por las últimas noticias publicadas en nuestro portal Info Chucao.
6: Interna en el gobierno, diferencias entre Karina Milei y Patricia Bullrich reavivan la tensión por la visita de Manuel Adorni al Senado. La visita de Manuel Adorni al Senado desató nuevas diferencias entre Karina Milei y Patricia Bullrich por la estrategia política y de comunicación del gobierno. En medio de la polémica, la Casa Rosada impulsa una reestructuración del área de prensa, mientras Javier Milei respalda los cambios y continúa con su agenda internacional.
5: Denuncian que Facundo Jones Ubala fue expuesto 4 horas a la intemperie mientras cumple una huelga de hambre. Los abogados de Facundo Jones Ubala denunciaron ante la justicia federal que el dirigente mapuche fue obligado a permanecer 4 horas a la intemperie en la cárcel de Rawson, pese al delicado estado de salud derivado de su huelga de hambre. También solicitaron investigar al personal penitenciario, mientras quedó nuevamente habilitado su traslado a la unidad 14 de Esquel, medida que podría concretarse en las próximas horas.
6: Bariloche, crece la presión por los alquileres turísticos y advierten por el impacto en el acceso a la vivienda. La vicepresidenta del Instituto Municipal de Tierras y Vivienda de Bariloche, Mariela Guerra, advirtió que el crecimiento de los alquileres turísticos durante el invierno reduce la oferta de viviendas para residentes y encarece los precios. Además, informó que el municipio realiza un relevamiento de 600 encuestas para crear un registro de demanda habitacional y planificar políticas públicas junto a otros sectores.
5: Ruta 40 alertan por nieve, baja adherencia y piden extremar los cuidados entre Bariloche y El Bolsón. Vialidad Nacional advirtió este miércoles sobre condiciones peligrosas para circular por la Ruta Nacional 40 entre Bariloche y El Bolsón. En los sectores altos hay baja adherencia por neviscas, banquinas con nieve acumulada y calzada húmeda por lluvias aisladas. Recomiendan extremar la precaución y respetar las velocidades permitidas y consultar el estado del camino antes de viajar.
6: Río Negro concentra el 95% de la producción de avellanas del país y proyecta su crecimiento internacional. Río Negro concentra el 95% de la producción argentina de avellanas y lidera una actividad en expansión con más de 700 hectáreas implantadas en el Valle Interior, impulsada por infraestructura de riego, inversiones y tecnología. La cadena productiva abastece mercados internacionales, cuenta con la presencia de Ferrero y se consolida como un eje de diversificación económica para la provincia.
5: IPAP y Cursas lanzan una diplomatura gratuita para agentes municipales de Río Negro. El IPAP y el Cursas de la Universidad Nacional del Comahue lanzarán una diplomatura gratuita en gestión estratégica para capacitar a agentes municipales de todo Río Negro. La propuesta será virtual, tendrá una duración de 4 meses y buscará fortalecer la gestión de los gobiernos locales. La inscripción se realizará del 1 al 8 de julio y las clases comenzarán el 13 de julio.
6: El Consejo Deliberante del Bolsón avanzó con una ordenanza para prevenir incendios y reducir riesgos de hantavirus. El Consejo Deliberante del Bolsón aprobó una ordenanza para el mantenimiento de terrenos en zonas urbanas e interfase, con el fin de prevenir incendios forestales y reducir riesgos vinculados al hantavirus.
5: Buscan a un hombre de Villa Regina que desapareció tras llegar a Bariloche en colectivo. La policía de Río Negro desplegó un operativo de búsqueda en San Carlos de Bariloche para dar con el paradero de Juan, un hombre oriundo de Villa Regina, visto por última vez el lunes al descender en la terminal de ómnibus luego de llegar en un colectivo de larga distancia. La fiscalía coordinó rastrillajes junto a la comisaría 80 en zonas cercanas con apoyo de brigadas de canes y se solicitó la colaboración de la comunidad para aportar información al 911 o la policía más cercana.
6: El Hoyo tendrá un nuevo gimnasio municipal. Inició una obra de más de 3.300 millones tras 4 años de espera. El gobernador Ignacio Torres encabezó en El Hoyo la firma del acta de inicio de obra del nuevo gimnasio municipal, con una inversión superior a los 3.300 millones de pesos. En el marco del plan provincial Gobernador Galina, el proyecto tendrá 540 días de ejecución y contará con 1.724 metros cuadrados para actividades deportivas, culturales y recreativas. Estará ubicado sobre la Ruta Nacional 40 y reemplazará al edificio destruido por una nevada.
5: Mantenimiento y limpieza en el Río Azul realizan trabajo tras más de una década sin intervención. La Municipalidad de Lago Puelo realizó tareas de limpieza y mantenimiento en la margen este del Río Azul junto al Instituto Provincial del Agua y el Gobierno de Río Negro con el objetivo de reforzar defensas y mejorar el cauce ante posibilidades de crecidas en un tramo que no recibía intervenciones desde 2013. Las acciones incluyeron desmalezado, poda y desmonte sobre casi 14.000 metros cuadrados con maquinaria pesada y cuadrillas manuales.
6: El objetivo es reducir biomasa forestal y cambiar hábitos. Ponce explicó el plan ambiental en El Hoyo. La Municipalidad del Hoyo implementa un plan integral para reducir biomasa forestal, ordenar la poda urbana y promover cambios de hábitos en la comunidad con acciones operativas y de concientización ambiental. El programa incluye el uso de chipeadoras en zonas urbanas y rurales para tratar residuos verdes y mejorar la calidad del aire. Además, se busca prevenir riesgos sanitarios como la proliferación de roedores y el hantavirus, y se trabaja en áreas afectadas por incendios a la espera de la evolución natural del territorio.
5: Hasta acá el repaso de las últimas noticias publicadas en nuestro portal InfoChucao.
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0: Ya tenemos mensajes de nuestros oyentes a la consigna del día de hoy, que reza lo siguiente. Hoy cumple 39 meses y dentro de 20 minutos en todo el país o en todo el mundo habrá gente cantándole el feliz cumpleaños.
1: Ah, porque está cosa de las 10, al final se confirmó.
0: Sí, es un medio, un periodista, no sé quién lo generó, pero que a las 10 de la mañana y 10 de la noche, ¿quién? ¿Panini?
1: Barili.
0: Barili,
1: el de Telefe.
0: Nombres que vayan con A y Canini, Panini.
1: Parrilli. Parrilli, señora. Señora, ¿qué está diciendo?
0: Barile. Es como un Tutti Frutti, ¿se acuerdan de...?
1: Basta para mí, después. Basta para todos.
0: Mira, se acordó del juego del Tutti Frutti otra vez. Porque le gusta mucho.
1: Barili lo dijo, Barili. Estaba ahí el periodista, el presentador del noticiero de Telefeas.
0: Hola. Tiene una voz maravillosa. Sí.
1: Fue el que en un, no sé, porque se, yo creo que vi por ahí, ahora que me dicen ustedes, un videíto que aparece él con la bandera, con la camiseta argentina, es ese, ¿no? Siempre peinadito, vos lo ves. Ay, viste que hace una publicidad de colchón o de sábana y hace como que el acting de que se va a acostar y está peinado todo. Pero esperame un cacho, dale, Barili.
0: Pero aparte es impecable, ¿no? Impecable. Bueno, como ese cumple del 10, a las 10 y a las 10, y a las 22, a las 10 y a las 10, cualquiera, incluso nosotros podríamos acá hacer así como una selfie grupal y cantar que los cumplas, feliz que los cumplas, ¿no?
1: Decime que no lo vamos a hacer.
0: No, vamos a cantar la otra versión, es que los cumplan muy feliz. Esa, la que es carnavalito, le vamos a cantar.
1: Ah, qué verdad, Michelle.
0: Hermosa. Pero bueno, que es una versión de cumpleaños. Mira.
1: No, yo voy a filmar.
0: Vos te vas a poner a tallar.
1: El coso de cucú que tengo, chicos, que regalé. Ahora ahí me traen el coso de ciprés para empezar. Bueno. Los formones, todo. Bueno,
0: Mónica, que se enganchó mandando consigna, sí, mandó la de ayer. Que le, Mónica, me gusta del invierno la lluvia porque no hace frío. Bueno, porque cada programa tiene la audiencia que se merece.
1: Claro. Bueno, ahora actualicemos, apretemos F5 y vamos con la consigna del día de hoy, que nos quedamos a medio camino. ¿Qué le regalamos a Messi? ¿Qué le regalarías a Messi?
0: Alguien que tiene todo, tiempo.
1: Y bueno, el reloj cucú. ¿Ves que todos los caminos donde van? Al reloj cucú.
0: El otro día escuchaba un pequeño fragmento de una entrevista que le hacían y él decía que lo que por ahí, si hay alguna cosa que le molesta de ser Messi, es que hay días que se levanta como cualquier ser humano,
1: fastidiado,
0: qué sé yo, dormiste mal, te pasó algo, sí, sí, estás enojado, discutiste con tu pareja, no sé, y se acercan a él, hola, me das una foto, y dice, y vos no podés explicarle al otro que te pasaron un montón de cosas y le das la foto y el autógrafo, porque si no lo haces, viste, es peor, pero eso es lo que más fastidia por ahí. Esa imposibilidad de correrse, de tener que estar siempre bien, que es un estrés importante, ¿no? También, tener que estar siempre bien.
1: Sí.
0: Ale dice, le regalo una invitación para que pase por la comarca. Y lo vamos recibiendo en todas las casas.
1: Hay desde... ¿qué? Claro, desde mayo se armó una campaña que lo invitan a Messi y a toda la familia que visite la Patagonia. Entonces, con distintas personas en distintos puntos de la Patagonia ponían un cartelito que decía Messi visita la Patagonia.
0: Vení a mi casa.
1: Vení, pasás por casa.
0: Claro, Messi. Sí. Bueno. Parece una persona sencilla, no lo sé, porque la verdad que desde los 10 años está acostumbrado a un nivel de vida bastante alto. Ya se fue a un club grosso, digamos. Pero lo escuchás hablar y ¿qué? Tiene el acento de un barrio de Rosario. No perdió nunca el acento. Es muy impresionante.
1: ¿Leíste el cuento de Cassiari que habla del acento de Messi? Cuando salió campeón, sí. No, cuando salió campeón no. ¿Te acordás? Fue después de terminar Países Bajos, el partido que le dijo anda para allá, bobo, que mirá bobo, anda para allá. Bueno, Hernán Cassiari, que es un periodista y escritor, lo digo, yo sé que vos ya lo sabés, pero para la gente que está del otro lado por ahí, no le suena tanto el nombre, es un periodista y escritor que trabajó en el diario La Nación y en un momento dejó todo, se fue a vivir a Barcelona y desde allí fundó una editorial, la editorial Orsay, donde sacó una revista de literatura increíble, hizo obras de teatro, Más respeto que soy tu madre, que en su momento hizo Gazalla, la escribió él en su blog, que se llamaba Orsay, y cuando escuchó ese... Él vivía en Barcelona cuando Messi recién daba sus primeros pasos en el club Barcelona, ¿no? Estaba ahí por debutar y decía que toda la comunidad de argentinos que vivía en el Barcelona se juntaban por las mañanas, porque los partidos de las inferiores vendría a ser, se daban por la mañana, a ver ese argentino que la rompía entera, ¿no? Sí. Entonces, a medida que fue ganando fama, lo que festejaban ellos, decía la comunidad, es que seguía hablando de la misma manera, con sí. el mismo acento rosarino, que soplaba las heces, que por ahí algunas se las comía. Sí. Y entonces, cuando salió finalmente toda aquella situación de la finalización del partido, que le dijo, anda para allá, bobo, escribió un cuento muy lindo, desde mi humildísimo punto de vista, muy emotivo, además, que tiene que ver y que decía que iba con esa reflexión. Nosotros celebramos que, a pesar de que tu figura haya crecido hasta lugares insospechados, te sigas comiendo las heces y sigas hablando como se habla en el barrio.
0: Sí, sí, es muy impresionante, porque a veces ves...
1: Nunca se les pegó el tío, cero.
0: Que vos ves gente que viaja 2 meses y ya vuelve con una cadencia muy particular a cualquier país. Y él no, yo ¿qué hace? Practican, ¿viste? Con Anto, cuando llega a casa, se practican y habla mucho para que no se le vaya. Bueno. ¿Qué le regalarías a Messi, que cumple 39 hoy y que decíamos, es complejo hacer un regalo en cualquier caso, y complejo cuando es alguien que tiene, o aparentemente tiene todo?
1: Del orden de lo material, por ejemplo.
0: Sí, claro.
1: Nosotros propusimos acá, lo voy a seguir trayendo, porque la gente de otro lado se va sumando, con el señor Roberto Corral, regalarle un cucú, un reloj cucú, que al menos a las 10 de la mañana y a las 10 de la noche va a salir una Copa del Mundo o va a salir la camiseta número 10.
0: Muy bien. ¿Sí?
1: Vamos así. El resto del equipo, ninguno se quiso subir a ese regalo delirante a todas luces.
0: No sé, la verdad, a mí me parece que es un mensaje esto del reloj. No me termina de... Bueno. No sé. Bueno, decíamos que Ale le regaló un paseo por la comarca.
1: Listo.
0: Miriam dice, siempre los escucho para estar informada. Por la consigna, sí. Le regalaría un termo y el mate con los colores patrios. Le mando un saludo. Vamos, bueno, muy bien. Es lindo, ¿viste? Todo el mundo regala termos y mate. Yo regalé para el Día del Padre el mate, estuve más crota, diría. Un mate con una bombilla, hermosa. Hermoso, hermoso. Un regalo, habíamos hecho otros. César dice, ¿cómo están? Acá escuchando la radio mientras estoy trabajando. Le regalaría un set de mates, porque casi siempre se lo ve con eso. Debe tener un montón, pero bueno, sería lo que
1: uno
0: yo le regalaría.
1: Autóctono.
0: Claro.
1: Bien.
0: Debe tener, claro, pero es verdad, se lo ve siempre a Messi con el mate.
1: Tiene todos los mates. Igual no es tan cheto en eso.
0: No,
1: en
0: tiene
1: eso,
0: el mismo mate.
1: En eso. Yo le regalo un lumilagro rojo de
0: que
1: plástico.
0: Que no se rompa. Ah, no.
1: Que se enrosca la base. Sí, y le cambiase el cartucho de adentro, de vidrio.
0: Sí, pero se te cae en el ómnibus.
1: Y
0: se
1: bueno,
0: rompe.
1: Hay que cuidarlo, viejo. Cuidar las cosas.
0: Pasa,
1: que se quieren, se cuidan.
0: El Dibu le hace un toque, te lo patea y bueno, que le vas a pelear al Dibu.
1: Bueno, le regalo dos repuestos.
0: Ahí
1: que se venden.
0: Oh,
1: también.
0: Qué hermoso.
1: Porque si yo no escatimo.
0: No.
1: Escúcheme.
0: Brisa nos dice por acá, me encanta el invierno, sobre todo la nieve. Bueno, quedó la consigna de ayer flotando y se ve que gusta esa. Pero hoy, que es el cumple de Messi, te preguntamos qué le regalarías a Messi. Complejo, porque tiene de todo. ¿Quién está por acá? Carlos dice, buenos días.
1: Buen día, Carlos.
0: Muchas gracias por el premio de Carpiza de ayer. A Messi le regalaría una bici. Creo que no sabe andar. Mira, no sé.
1: Yo no lo he visto nunca andando en bici.
0: No, andará con...
1: Tampoco lo vi nunca a Messi, pero digo, nunca vi. Claro, ¿qué te hace? ¿Qué? ¿Qué? Pará. No,
0: no,
1: digo, quise decir, me expresé mal.
0: Yo
1: nunca...
0: cuando salgo por el barrio no me lo cruzo nunca, che. Nunca me...
1: Quise decir, nunca vi una foto, un video de Messi andando en bici.
0: Bueno, tampoco en skate.
1: No, como tantas otras
0: como
1: cosas.
0: Como tantas otras cosas,
1: ¿no? Pero la bici es más común, digamos, más Scaloni. Común.
0: Juega la Play, eso sí sabemos sí, que juega sí, la sí, Play, sí. Pero bueno. Bueno, ahí vamos sumando. Ella tiene equipo de mate, reloj, cucú y bici. Es un montón, Leo. Si te venís a buscar, tenemos todo. Tiene que venir hasta la radio, ¿qué va a hacer? 10 minutos para las 10 de la mañana, ya hay consigna en el aire, increíblemente. Eso también lo hizo Messi. Nos vamos a la pausa.
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0: Cinco minutos para llegar a las 10 de la mañana. Y yo tempranito quiero decirles que acá, en esta radio, en este medio, se toma agua Simes.
1: Claro.
0: Porque tenemos agua fresquita, porque tenemos agua caliente para el mate. Y sí, también le podríamos regalar a Messi agua Simes. Le podríamos decir, mira, yo no sé qué vas a hacer vos, pero trata de tener un dispenser cerca siempre de agua Simes. Donde te vayas.
1: Sí, te vas. Ahora, si van a sacar todos los termos juntos, sí, ordénense, porque si no después el dispenser no da. Y después terminás tomando mate.
0: ¿Qué pasó? Bueno, es que es la hora...
1: Eso no se hace.
0: Eso porque vos tenés que tener el agua lista ya. Claro. Vos tenés que tener el agua ya lista, cargada en un termo, y entonces...
1: Cuando llega
0: la segunda tanda, se saca otro termo.
1: Pero no tengo termo.
0: ¿Lo podemos coordinar fuera de aire esto?
1: Sí, tenés razón. Sí.
0: 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Y sí, vos también, claro, vos también.
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0: Totalmente, porque a veces, es como decís vos, a veces uno cree, bueno, no, ya no, y de verdad que hay que mantener una rutina, creo que es lo fundamental.
1: Sí, mantener una rutina. Exacto.
0: Mantener una rutina que se adecue a tu tiempo, al momento de la vida que estás pasando, y lo bien que hace a la cabeza también, ¿no? Uf. Uno cree que es una cuestión física, pero en realidad lo bien que hace a la desconectarte,
1: sí, la actividad física. Uf. Tiene mucho de eso, de desconectarte de lo otro, y poner tu cabeza ahí en lo que estás haciendo en ese momento, algo tan importante.
0: Sí. ¿No? En la respiración, en poder como volver a centrarse para después seguir adelante. 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
0: Me voy a algunos mensajes que llegan de nuestros oyentes por aquí. Alfredo, te mandamos un abrazo enorme. Gracias por estar desde tempranito. Muchas, pero muchas gracias. Buenos días. Acá estamos escuchando la radio con mi mamá. Soy Sofi. Creemos que un buen regalo para Leo sería un Genodi, un libro que escribió mi papá y mi tío, para que lo lea con sus hijos y nunca dejen de creer en la magia. Ay, mandanos una foto del libro Genodi. Es muy lindo regalarle un libro para compartir con sus hijos.
1: Obvio.
0: Me parece hermoso. Sofi, mandanos una
1: Queremos
0: una
1: más foto, información, ¿sí? Sofi.
0: ¿Y dónde se consigue el libro y de qué va?
1: Más información.
0: Claro, sí.
1: Es
0: sí.
1: Necesaria más Está, información.
0: ¿Cómo te ponían cuando era cuando ibas a un examen? ¿Era como fundamente su respuesta?
1: Exacto. Desarrolle, por favor.
0: Desarrolle. Ahí está. Eso, Sofi. Contanos un poquito más. Chicos, yo le regalaría a Messi un paseo lacustre. Espera, por Náutica Puelo.
1: Sí. Yo estoy levantando la mano, tengo uno. Sí. Náutica Puelo, claro.
0: Claro, imagínate con Anto, con los chicos, van hasta... Y acá aparte me dice, Elba me dice que vaya hasta el límite con Chile, que conozca hasta el límite con Chile. Es muy lindo, ¿eh?
1: Claro, ¿cómo que no?
0: Hablamos con Benja, seguro que dice sí.
1: Pero pasa como decís Benja, Anto, y como me los pones todos...
0: Los puse a todos. Benja es de Náutica Puelo.
1: Claro, y Anto es la esposa de Messi.
0: La esposa de Leo, que la conocemos como si fuera de la familia.
1: Obvio, escucha.
0: Pero vos pensás.

0: Había gente muy grosa que gana millones y millones, y vos decís, bueno, vas al casamiento de un amigo, porque además lo quieren mucho, y dejás.
1: ¿Cuál era, a tu criterio, cuál sería la gente de ese nivel adquisitivo, un promedio de la tarjeta? $10,000?
0: Por ejemplo, ¿no?
1: $100,000.
0: No, 100,000 me parece como una locura. Me parece como una locura para un montón de gente. Pero $10,000 me parece que para los números de ellos, para nosotros, a ver, no, chico, para sí, nosotros no, es un no, auto, no. Es un... Por favor.
1: No, $10,000 me parece bajo también para ellos.
0: Bueno, no sé, 30, 50, qué sé yo, no sé. Pero...
1: Y ponían menos.
0: Una crutez. La verdad, así no los invito a nada. Le salió más caro el casamiento.
1: Yo voy a poner un postnet para mi cumpleaños el 30 de julio.
0: Con un mínimo. Con un mínimo, ¿eh? Bueno, che, acá un mínimo. Bueno, le regalaría un pasaje a Bolsón para que venga a este hermoso lugar y todos podamos conocerlo, dice Ana. Bueno, ¿qué le gustará comer, che? Habría que pensar eso también. Yo le regalo algo artesanal. Un reloj de nudo de Coigüe, dice Misael. Que ya está compitiendo con el reloj cucú.
1: Se nos metió en el rubro.
0: No, bueno. Se puede comer, no seas así.
1: ¿Qué pasa, Misael? ¿Qué nos pasó? Nosotros estamos acá con Roberto Corral haciendo un cucú de ciprés.
0: Mira, está Roberto tallando. Mira sí, qué lindo ahora. Le está quedando la figura.
1: Que va afuera, que vas a...
0: Bueno. Pero mira qué lindo le está quedando. Está haciendo un mini Messi chiquitito. Que le está quedando muy lindo, la verdad. Impresionante. Gran trabajo artesanal que se está llevando adelante. 10:06. Tenemos consigna en el aire hoy. Como que relajamos. Dijimos, bueno, vamos a jugar un poco desde temprano. Y como es el cumpleaños de Messi, tenemos consigna que va por ese lado. Pero me quiero ir, si vos querés, y tenemos sí. un ratito, sí. a repasar nuestro portal informativo.
1: ¿Cómo no? Siempre está lindo pasar por allí. Bueno, la nota principal es la que le comentábamos al principio del programa, las idas y vueltas en la Casa Rosada, que ya es una suerte de sainete. Uh-huh. Muy divertido, porque va, es que es la parodia de lo que no debería ser ahí puesto. Y esto que les decía, en un momento salió que la propuesta que tenían para que el 2 de julio esté Adorni en el Senado, dijeron que no iba a estar, que lo iban a cuidar, que no era necesario que esté. Luego salió él por redes sociales diciendo que estaba a disposición, y después se supo que es una interna, un tira y afloje, como se diría por aquí, entre dos de las que están dirimiendo la interna hoy por hoy de La Libertad Avanza. Estoy hablando de un lado Patricia Bullrich y del otro lado Karina Milei, que se están disputando cuestiones que uno lo ve desde afuera y dice muy mínimas, uh-huh. pero no lo son, como el control de la agenda. El control de la agenda significa qué tema se impone claro. ahí, ¿no? Y quién lo dice. Cosas que para el 98% de la población tienen cero valor, pero para ellos y para el momento del armado de las estrategias son muy, muy valiosas. Por eso Bullrich, que ya lo hemos dicho acá, primero pasó por todo el arco político, lo recorrió de punta a punta. Por supuesto, dependerá de cada uno de ustedes qué opinión tengan de ella. Lo que creo que nadie puede negar que en cuanto a la política y la cintura política, lo hemos dicho acá, ha saltado de barcos que se están por hundir, y ella siente el olor de que ese barco está y ¡ping! Saltó. Entonces, cuando el otro estaba mirando, che, ¿qué pasa? Parece que va a venir tormenta. Ella ya está en la isla, ya tomando mate, y el resto del naufragio sigue ahí, ¿no? Y los demás ni se enteraron. Bueno, esa es la situación que estaba ocurriendo ahí. Y a nosotros nos llegan rebotes aquí, donde estamos cerquita de la cordillera, porque es, créanme, casi un escándalo que no voy a decir en esto, Sole, que es el único gobierno que los tuvo, porque estaría faltando a la verdad. Todos los tienen de su manera, de una manera más aguda, o de otra manera más política, si querés. Bueno, esto es casi de teatro, ¿no? Es una cuestión más vinculada a lo teatral y, sobre todo, y ahí quiero subrayar, a lo amateur, a lo no profesional, y no hay nada

0: de malo si uno no estaría hablando de los principales referentes hoy del Ejecutivo Nacional. Bueno, otra de las noticias que está mandando ahí en el portal es la situación y una denuncia muy grave, porque está relacionada directamente a los derechos humanos. ¿Por qué? Porque están denunciando los abogados de Facundo Jones Ubala que en el penal de Rawson, desde el mes de abril, Facundo Jones Ubala está llevando una huelga de hambre que había agudizado en los últimos días porque tampoco estaba consumiendo líquidos. En esa situación de fragilidad del cuerpo, de su salud, lo dejaron, denuncia la defensa de Facundo Jones Ubala, a la intemperie, con temperaturas bajísimas. A modo de castigo, por supuesto que esto está prohibido con mayúscula, porque es una falta y una falta grave a los derechos humanos. Después, por supuesto, estarán las voces que digan, pero
1: Sí.
0: bueno, no se puede hacer.
1: Esto
0: No,
1: es una tortura,
0: exactamente,
1: básicamente,
0: eso no se
1: ¿no?
0: puede
1: Hay
0: hacer.
1: cosas que no podemos volver a discutir, de verdad. Yo
0: No.
1: entiendo que hay mucha gente que tiene como esas ganas de volver a retroceder, muchos medios de comunicación, ¿no? Que se embanderan en lugares comunes, con poca explicación, diciendo, ya salen con los derechos humanos, pero por supuesto, no les quepa la menor duda que hay que estar permanentemente sosteniendo esa bandera y diciendo, no, no, no, no, es hasta acá no se retrocede, ¿eh? No hay lugar para el retroceso. No lo pongan en jaque, no crean, van creando falsos debates, ¿no? Donde, pero entonces los derechos humanos para quién? No, no, no, perdón, no, no, no al lugar, señores, no al lugar por más figuras populares que sean, ¿eh? Ustedes en los medios de comunicación y las personas de las que hablan. No retrocedemos, no se retrocede en cuanto a lo que significan los derechos humanos. Les pido, por favor, perdón por la interrupción.
0: No, no, para nada. Suma a lo que estamos contando y me parece que tiene que ver con lo que nosotros tratamos de contar, no solo de una noticia en particular como es esta, que en este contexto que vos muy bien planteás sería tan solo una anécdota. Bueno, la cuestión es que le habían negado el pase a Esquel, que viene pidiendo de Rawson a Esquel para estar más cerca de la familia, y porque todavía no hay ninguna causa probatoria de la que le habían dicho. Está detenido hace un año ya, ¿eh? Y le revocaron ese permiso de traslado a Esquel y ahora se lo volvieron a aceptar. Así que en las próximas horas, y luego de esta denuncia por malos tratos y torturas o apremios, no sé cómo será la figura legal allí, en las próximas horas se va a estar dando el traslado de Facundo Jones Ubala a la unidad penitenciaria de Esquel.
1: Dicho esto, invitándote una vez más a ingresar a infochucao.com, entrá, visítalo, repasalo, léelo. Y si querés, incluso después entrá en las redes y déjanos tu comentario como lo hacen habitualmente, ¿eh? Muchísimas gracias también a todos los que comentan. Nos vamos a la pausa.
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0: 19 minutos han pasado de las 10 de la mañana. Van llegando mensajes a nuestro WhatsApp, como siempre, de nuestros oyentes que desde tempranito están allí muy, muy atentos. Ay, mira, nos mandó la foto del libro Genodi, lo vende mi papá y mi mamá. Pueden seguir al Instagram. Ya, mira, ya estoy siguiendo al Instagram y les cuento a ustedes, para que lo sigan. Abran el Instagram y busquen con H aire, pero pongan un H, H aire ticos, todo junto, aireticos, arroba aireticos. Vamos a seguir para y ahora vamos a ver el libro es de dos hombres del Bolsón que cruzan a un mundo de hadas y duendes y allí viven muchas aventuras rodeadas de magia. Me encanta. Me encanta, me encanta. Me gusta mucho acompañar la literatura local, que hay muchos escritores, muchos escritores locales. Así que, bueno, pueden seguir aireticos, arroba aireticos con H, ¿sí? Aireticos con H. Y entrar allí y ver porque además hay edición, encuadernación de obras literarias. Qué lindo, me encantó. Bueno, gracias por el regalo para Leo, mira, Genodi es el libro.
1: Sole, si me das un segundito, voy a contarles algo que estuvo circulando hoy por la mañana y que el propio gobernador de la provincia de Río Negro salió a desmentir hace minutitos nada más. La información decía que habían allanado la propia oficina de la Casa de Gobierno de gobierno de Río Negro en Viedma por alguna causa ligada a la situación de la AFA. Bueno, salió el propio gobernador a desmentir esta situación. Dijo, es totalmente falso que haya habido un allanamiento ni en ninguna oficina pública ni en una oficina del ámbito del gobierno de la provincia de Río Negro, dijo el gobernador Alberto Bereltiné, que es una manera de hacer política de la oposición cuando se quedan sin argumentos. Esto lo decimos para como poner ahí un manto de claridad sobre esta información que desde las últimas horas de ayer y la primera mañana de hoy estaba circulando. Bueno, el propio gobernador salió a desmentir estos trascendidos.
0: Está caída la página del gobierno de Río Negro en este momento. Bueno, el comunicado con la desmentida fue publicado por muchos medios que lo tomaron y lo están compartiendo. Y de la misma manera, yo no pude ingresar. ¿Vos pudiste ingresar bien? Sí. Bueno, capaz que tenía yo aquí algún problema, pero bueno, allí está publicado justamente, como decíamos, el comunicado desmintiendo este allanamiento y lo que vos decías, ¿no? O sea, el Ejecutivo apunta que es un ataque mediático. Y otros medios están levantando la noticia del allanamiento. Bueno, va a ser una batalla mediática probablemente. También, ¿no?
1: Nosotros lo hemos dicho bien tempranito, iniciado el año. Por allí habían terminado los incendios. Y lo dijimos y lo repetimos incluso. Después del Mundial de Fútbol, aquello era marzo por allí. Entonces el Mundial que hoy estamos viviendo todavía nos quedaba lejos. Después del Mundial de Fútbol se va a venir una de cara a las elecciones 2027, desdoblamiento de elecciones en una provincia y en otra, nosotros que estamos en el paralelo y estamos entre Chubut y Río Negro, bueno.
0: Bravísima, no sé. Bravísima, sí, con todo, con todo, me remite a años antes de la pandemia a nivel nacional, de situaciones muy complejas en las que vos decías. Sí. Esto también responde a un contexto de campaña política. Muy, pero muy complejo.
1: Ya termino con esto. Muchos aspectos que no tienen que ver con una campaña política en sí, sino con una campaña sucia. No me estoy refiriendo a ninguno puntual de lo que estamos hablando aquí, pero digo, cuando las campañas políticas empiezan a endurecer, bueno, ahí los códigos y los límites parecen ponerse más laxos y entonces cosas que en momentos de situaciones normales no son permitidas, parece que en esos momentos de campaña vale todo y ahí a veces la cosa se pone fea, fea, fea.
0: Sí, totalmente. Y además que van cambiando también los contextos en cuanto al acceso y el uso de la tecnología en las campañas políticas, ¿no? Que no es un actor menor, sino todo lo contrario. Lo que sucede con las campañas en el plano de lo virtual, las fake news, cómo llegan, quien más poder adquisitivo tiene, más posibilidades tiene de inyectar en estos sistemas la información que quiera y hacerla circular como quiera.
1: Les recuerdo, les traigo acá una perlita, un pequeño link mental. ¿Recuerdan lo de Sper? Y cuando empezó, che, ¿de dónde saca guita? Porque había aparatos inmensos de comunicación y de difusión, y después se supo que parte del dinero que se aportaba de ese financiamiento para las campañas venía de Fred Machado, ustedes recuerdan, que terminó extraditado en Estados Unidos por la causa de lavado de dinero y narcotráfico. Bueno, ahí que después había una legisladora también de aquí, de Río Negro, que estaba vinculado. Estoy hablando de Lorena Villarreal, que estaba vinculada al tema también de Fred Machado. Todo eso por ahí se sabe después. Y todo eso que yo les estoy contando ahora, recordando, parece que pasó hace 10 años.
0: Claro,
1: y no.
0: Claro.
1: No pasó hace.
0: Fue hace unos meses.
1: Claro.
0: Pero cuando ya se descubre todo, cuando las elecciones ya se sucedieron y los votantes no tienen acceso a una información tan clara. ¿Por qué se van anulando cada vez más los debates públicos también? Vos fíjate que cada vez menos tenemos acceso a esa posibilidad que hace algunos años era muy común y uno esperaba incluso el debate entre candidatos. Y cada vez es menos esa posibilidad, ¿no? Porque son momentos en los que el guión se cae y más allá de que haya muchísimos asesores, lo ves al candidato.
1: Claro, lo ves y
0: lo lees en todo.
1: Claro, en su totalidad, en su corporalidad, en sus gestos, en todo. Y ahí hay mucho que dice, bueno, los filtros cada vez más entre los candidatos y la población están dados en muchos casos por la tecnología, ¿no?
0: Exacto. Bueno, me voy a algunos mensajes que van llegando. Buen día, chicos. Sí. Feliz cumple al genio del fútbol. Yo le regalaría una buena choripaneada con mates. ¡Ah, oh, qué rico! Dice Hugo. Mira, está bueno eso. A mí me gusta.
1: Puede ser con vino la choripaneada.
0: ¿En vez de mate?
1: Claro.
0: Bueno, las dos.
1: Propongo,
0: las dos.
1: Estoy preguntando.
0: Claro, porque para que baje, capaz que baja mejor con un
1: vino. Y el tema de todo lo que tiene grasa con un poquito de cosa ahí.
0: Bueno, claro.
1: Puede ser una caña, si no una ginebrita.
0: No, pará, el hígado, te lo encargo. Pará, por favor.
1: Me puse a crear.
0: A ver, ¿quién más? Hola, los escuchamos desde 25 de mayo, La Pampa. Marisa y Luis. Pero qué bien, les mandamos un beso enorme. ¿Cómo están en La Pampa? ¿Cómo está? ¿Frío?
1: ¿Cómo ventoso? ¿Está La Pampa? ¿Húmeda?
0: Bueno, lo acabamos de perder.
1: No, se acaba de bajar, se acaba de bajar. Sí.
0: Dos oyentes, no se vaya, de La Pampa.
1: Perdón, no.
0: Así como haciendo una gran Patagonia, sí. Y vos me los tirás abajo.
1: Sí, se acaban de bajar.
0: ¿Sabés lo que hay que remar?
1: Sí, ver, se acaban,
0: chicos,
1: de bajar.
0: No se vayan. O sea, porque
1: perdónenme.
0: A veces hay mejores chistes.
1: Perdónenme.
0: Bueno, un abrazo enorme, muchas gracias por escucharnos desde allá, que además tienen una cantidad de, bueno, como todo el mundo, ¿no? Una gran cantidad de opciones y nos eligen. Buen miércoles para ustedes, yo le regalaría a Messi yerba y un buen vino. ¿Qué yerba le regalás? ¿Qué tomará? No sé, hay que ver.
1: Lindo tema ese, ¿eh?
0: También, porque está esa yerba especial.
1: ¿Qué yerba toma Messi?
0: ¿Cómo se llama esa yerba uruguaya? Que...
1: Sí, la canaria.
0: La canaria. ¿Y la trijaijú?
1: ¿A qué?
0: ¿No probaron la yerba trijaijú? ¿No probaron la Trijaijú?
1: No,
0: que es una cooperativa rica de hierba Trijaijú. Es muy rica.
1: Es una mezcla de guaraní con cordobés.
0: Tomás esa yerba y te pasa eso.
1: Se te mezcla.
0: ¿Dónde estoy? Es como un viaje espacial. ¿Viste que hay yerbas que son como una
1: patada
0: en la nuca?
1: Sí.
0: Y otras en el hígado.
1: Sí.
0: Ay, qué rica esta yerba. Si ves, hay yerbas que no hay que darle a un extranjero, por ejemplo. Porque con eso lo estás extraditando. Es una invitación a
1: que no pruebe el mate.
0: A que no vuelva nunca más.
1: No, lo que pasa es que tiene que haber jerarquías a la gente que se acerca al mate. Hay yerbas que no se la podés dar a un principiante porque lo liquidás o la liquidás. Hay yerbas que son para los expertos. A la mañana te sentás con esa yerba, mate, pava, fuego.
0: ¿Cuál es la peor, así, una yerba que vos decís, esto es nivel...?
1: Hace unos días estoy tratando de acordarme un nombre de una yerba que tenía un... Mirá lo que me acuerdo, ¿eh? Sí. Un nombre ligado a... No sé si era un tema de reggaetón o un tema... O el nombre de un autor de reggaetón, pero era una yerba que la compré en el supermercado de acá, ¿eh?
0: ¡Ah!
1: No sé, yo me acuerdo que el nombre me remet... Don Omar, exacto.
0: Don Omar.
1: Exacto,
0: ahí está. Mirá.
1: Bueno.
0: Que era como...
1: Ay, hermosa.
0: Era eso, era como levantarte a las 5 de la mañana con un reggaetón.
1: Hermosa, te tomás un trago de Don Omar con agua caliente, bien caliente, que haga espumita.
0: Y llamás al Incucay.
1: Amargo, como tiene que ser a las 7 de la mañana.
0: Sí.
1: Te banco la que sea. La que sea.
0: Parece que las más vendidas acá en el país, así para hacer un repaso, está Playadito con...
1: Bueno, una cosa delicada.
0: Es más,
1: al lado de lo que estoy hablando
0: No, Playadito es como su nombre lo indica.
1: Claro,
0: ¿no? Es así como para, che, toma matecito, sí. Y hay marcas que invitan a determinadas charlas. O sea, si vos vas a tener una discusión salarial, te tomás un Don Omar.
1: Claro, exacto.
0: No, depende cómo quieras que termine la cosa. Después está la Merced, Taragüí, Unión, La Mañanita, que ha ido ganando posiciones. Amanda.
1: La Merced.
0: Sí.
1: Esa que viene en caja.
0: Esa es como...
1: Esa...
0: Con el aguinaldo. Con...
1: Es cara.
0: La Cachuera, mucho gusto. No la conozco yo, no sé. Rosamonte, se sigue, mira.
1: En su momento Rosamonte era elite. Vos te comprabas un paquete de Rosamonte, edición especial, esa que venía con el paquete brillante.
0: Es verdad.
1: Y a la puerta del supermercado iba un camión de caudales, abría la puerta y te dejaba ingresar el paquete de Rosamonte.
0: Y Arca también.
1: Exacto. Arca también. Sí. Escúcheme, señor. ¿De dónde sacó el dinero?
0: La
1: cascada no me importa. Dígame de dónde sacó para comprar ese paquete de Rosamonte edición especial, paquete brillante.
0: No es para cualquiera. Aparte el paquete brillante. Cuando llegabas al barrio tenías que meter adentro una bolsa porque no...
1: Tremendo.
0: No, tremendo. Ahora están más o menos todas iguales. Nobleza Gaucha, Cruz de Malta.
1: Nobleza Gaucha, mira.
0: Se ve, no sé por qué estoy pasando esto, ¿eh?
1: No,
0: pero
1: tengo la menor idea.
0: Se me apareció acá. Y después todas las que tienen saborizantes, ¿no? Esas que tienen como distinto yuyerío adentro. No, terminamos hablando de yerbas porque alguien dijo lo que regalaría, ¿sí?
1: Sí.
0: Unos mates.
1: Bien.
0: Unos mates con un buen vino, dijo Julia, y está muy bien. Me parece que está muy, pero muy, muy bien. Alfredo se suma acá. Mira, Alfredo nos mandó hoy temprano cuando estabas hablando de Patricia Bullrich, que se va tempranamente cuando olfatea alguna situación,
1: sí.
0: y dice textual, como buena rata que es, siempre se salva sola, y nos manda, si quieren una buena yerba, una que se llama Picada Vieja.
1: ¡Apa! La
0: flauta. ¿De dónde, Alfredo? ¿De dónde te haces traer la yerba, Alfredo? Guarda que va el arca para allá también. Sistema Barbacoa, estacionamiento natural, Picada Vieja. Tiene pinta de linda yerba, ¿eh? Ojo.
1: Tiene una
0: pinta así como de cualquiera.
1: Sí.
0: Bueno, 10 horas 33 minutos. La mejor, dice, una yerba misionera, la mejor. Bueno, ahí va, habrá que probar unos mates de esos. Pausa, ya volvemos.
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1: Bueno, estaba sonando perfecta el tema de
2: Miranda.
1: Miranda en estos momentos, tema que quieras o no, uno lo ha escuchado un montón y es pegadizo.
2: Pero Miranda,
1: muy
2: ¿cuánto
1: pegadizo?
2: Tiene
1: ella. Sí, un montón de años, pero además este tema en particular me pasa que
2: es un hitazo,
1: ¿viste? Sí, sí, sí. Ay, mirá, hablando de regalos para Messi, parece que Messi quiere conocer la Patagonia. Puerto Madryn lo está invitando.
2: Nosotros... Ah, eso es lo que te decía, la campaña que te comentaba hoy. Ah. Hay muchos, es una campaña que vas a ver que hay cartelitos, gente que pone sus pizarrones.
1: Sí.
2: Venite para acá.
1: Es acá, Messi.
2: Es acá.
1: Hagamos algo nosotros también. Hagamos alguna cosita de que venga acá, qué sé yo, que venga a conocer... mandémosle fotos, robémoslo. Claro, pero robémoslo en lugares, no sé.
2: Que vaya al lago Pueblo.
1: Que claro, que vaya al lago, le mandan fotos desde los que hayan hecho el paseo lacustre.
2: Hay
1: ahí.
2: Que atajar porque según quién le va a decir, según a quien agarre en sí. Algún medio le va a decir que lo de Lewis está buenísimo y otros que no, así que
1: comuniquemos. ¿Cómo politizás todo?
2: Estás muy politizado.
1: Ay, pero yo te estoy tratando de llevar una cosa de turismo agradable para que después no digan, uy, esta mujer está todo el día como, bueno, trato de, viste, aligerar la cuestión y vos enseguida me salís con lo de...
2: Está bien.
1: Falta que me nombren los gauchos.
2: No.
1: Bueno, pero a ver, hagamos una campañita, sí. Chicos, invitémosle también, sí. Acá, porque después, sí. Tener la foto de Messi con el Piltri detrás es como para, ya está, ahí.
2: Correcto, tenemos, en el lago.
1: Claro, donde
2: en el lago Pueblo ahí,
1: en el Frontera, lo llevas al Frontera, imagínate los pibes del Frontera,
2: no,
1: a Cristal, dos clubes bien populares.
2: Todo. No, morimos.
1: Una belleza.
2: No, morimos
1: pero
2: todos.
1: Una belleza que visitar a estos, sí. Clubes bien, bien populares, que digamos, sí. Donde está toda la barriada. Se viene Messi a conocer acá y se va al Cristal, al Frontera. Y algunos otros también, perdón, no quiero, a ver si me olvido un montón y me van a decir.
2: No, cualquiera.
1: A cualquiera, una canchita de barrio, por ejemplo. No
2: pero
1: sé.
2: Que vaya al Frontera.
1: Pero que vaya, al Frontera, que está por recibir ahora autoridades provinciales.
2: Sí.
1: Dentro de algunos minutos, aparentemente, estaría por recibir lo bien que le viene al club, la verdad, ¿no?
2: Sí, se va a firmar. Ya estuvo hace poquito el gobernador de la provincia de Chubut haciendo un acuerdo del orden comercial para con Frontera, que recordemos, viene de salir campeón, digámoslo.
1: Exactamente.
2: Digamos las cosas.
1: ¿Te acuerdan? Ahí había gente distraída que decía, ¿qué pasa? ¿Por qué hay tanto ruido, exacto. De bocinas y todo? Y era
2: que estábamos saliendo campeones.
1: Pero claro, por favor.
2: Así que bueno, estaba planeada también la visita del gobernador al Club Frontera. Se corren los horarios todo el tiempo, hay información que viene, que va. Así que ni bien aparezca por allí, nosotros por supuesto estaremos presentes.
1: Bien, pero felicitaciones para los chicos del Club Frontera que familias,
2: sí.
1: Que hacen un laburo impresionante. Buenos días, yo le regalaría un kit matero, ya que siempre se lo ve con su mate, dice, ¿qué? Juli. ¿Y qué sería? ¿Un kit matero
2: patagónico?
1: ¿Patagónico?
2: Sí.
1: ¿Comarcal?
2: Sí.
1: Podemos decir, así con una imagen bien lleno de stickers o así con alguna talla. Bueno, está muy bien. José Luis dice, hola grupazo, esta yerba zafa con mezcla a Messi. Esta yerba zafa
2: no
1: cuando
2: nada.
1: La mezclas.
2: Ah, bien.
1: Coma, a Messi le regala una pelota de fútbol. Ah, y nos manda, por ejemplo, es buena esta, José Luis, es muy buena. Mañanita, que es una yerba muy linda, muy rica. Así como suavecita, como llevadera.
2: Ajá.
1: Me gusta mucho. Con una yerba mate, las tunas.
2: Las tunas.
1: Mucho gusto. Las tunas, que uno ya se imagina cómo fue recolectada esa yerba. Entonces, es una yerba para charlas complejas.
2: Sí.
1: ¿Qué tipo de charlas tendrías con la yerba las tunas? No sé. Te juntás con un vecino con el que compartís algún gasto y decís, vení que tenemos que hablar.
2: Sí.
1: De los impuestos estos que tenemos acá en el PH.
2: Sí. Sí.
1: Bueno. Ahí está, y te tomas un mate con yerba las tuyas.
2: Es por si tenés que pinchar a alguien.
1: Bueno. Dice Juan dice, a mí lo que me gusta del invierno es la lluvia, y si es con viento mejor, dice Juan.
2: Hablando de la consigna del día de ayer. Acá estamos armando una especie de comunidad, a veces parece terapéutica, que nos vamos acompañando cada uno en lo que podemos. Chicos, hoy es que, organicémonos, hoy es, ¿qué le regalaríamos a Messi en el día de su cumpleaños?
1: Está muy bien, está, hagamos lo que querramos, sí. Porque de eso se trata.
2: Sí, un poquito de cordura a veces no viene mal.
1: Más o menos, igual aflojen todo lo que quieran, porque si hay algo que está flojito en este país, en este momento, es la salud mental. Y lo digo un poco en chiste y un poco muy en serio, porque de verdad que los índices están dando cuenta de una situación muy, muy triste. Así que yo considero que hay que reírse mucho y hay que tratar de pasarla bien y encontrar a alguien con quien compartir, aunque sea chistes medio tontos, como decir, bueno, pero por lo menos te aflojas un ratito, te distendes y hace bien.
2: Absolutamente.
1: Bueno, María dice, buenos días, ¿cómo están?
2: Muy bien.
1: Yo le regalaría una yerba rosamonte. Bien, ¿eh? Ahí bueno. Está. Mirá cómo se fue encarrilando todo para el lado del mate.
2: Exacto. Ahora estamos... ¿Qué yerba le regalaríamos a Leonel?
1: ¿Qué yerba? Buen día. Los escucho desde el trabajo, dice Erika. Le regalaría un buen vino con un buen costillar de ternero.
2: Ahí está.
1: Oh, una,
2: oh, lindo,
1: un pase libre a la fiesta del asado en Cholila.
2: Sí, comer claro.
1: Comer claro. Mucho, no de comer mucho. Sí, flaquito, diría Susana. De comer mucho.
2: Bueno, pero por ahí ya cuando se retire.
1: Ah, puede ser, claro, muy bien. Y Olga nos manda una foto de Messi con una torta con velitas. Mira, bueno. Hermoso, ahí está. También se le puede regalar una torta, ¿por qué no? Si alguien dice, yo le regalaría una torta caserita.
2: ¿Qué?
1: Es muy lindo que regalo.
2: Pero ¿cómo que no?
1: Es muy lindo que regalo.
2: Si quiere ir practicando y, no, y practica con nosotros, nos regala primero a nosotros también.
1: Bueno, bueno, ¿eh? Claro, la primera que llegaría es la tuya. Ya hicimos un cronograma de cumples, pero me lo olvidé como corresponde. Pero creo que el próximo que cumple del equipo...
2: Era yo, me parece.
1: Vos sos del 30 de julio.
2: De julio.
1: Claro, bueno, antes hay alguien que no se ve, pero que está en el portal, que es Manu, que cumple el 19 de julio, así que el equipo cumple.
2: Ah, entonces Manu el que sigue, cumple. Claro, sí. Claro.
1: Un
2: claro.
1: Día nos vamos a sacar una foto y decir, este equipo cumple, y ahí les ponemos los cumpleaños por si quieren hacer llegar algún tipo de delicatez en gastronómica.
2: Exacto.
1: Entiéndase, torta frita, ese tipo de delicatez. Tenemos consejos.
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1: 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Un paquetón de azúcar, más que necesario para quienes elaboran dulces, panificados, sí, o si no, aunque no elabores nada en casa, tener el paquetón grande, no sabes lo que te salva. 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
1: Once horas, dos minutos y tenemos invitado en la radio y la verdad que ha estado en la agenda de muchos medios locales, pero también de incluso de algunos medios de la provincia. Y la verdad que es un gusto tenerlo acá en el estudio de FM de la Cordillera, en Info Chucao en vivo. Estamos con Cacho Romera. Muy buenos días, muchas gracias.
2: Muy buenos días y muchas gracias a ustedes por invitarme.
1: Bueno, vamos a hablar, por supuesto, del lanzamiento en la campaña, que es algo que de lo que se está hablando nuevamente y que claramente, y vamos a decirlo, hizo como mucho ruido. Nuevamente Cacho se suma y mucha gente que salió claramente a celebrar la nueva postulación.
2: Aún todavía no lancé mi campaña política porque somos un grupo de personas de Bolsón y gente que ha elegido vivir acá y que queremos aportar algo, hacer algo por nuestra gente y por nosotros mismos también, ¿no es cierto? Porque hay un descontrol, ustedes lo verán mejor que yo como periodista, desde la nación para abajo. Ahí, la gente está sufriendo. La gente, los más humildes, los más pobres, con toda la están sufriendo. Y se puede hacer desde la política, se puede hacer trabajar para ello. Yo en los 10 años que estuve, me mando la parte que hice bastantes cosas. Y veo y escucho a la gente y que están muy desilusionados y con la política. Pero no es la política, son los políticos.

0: Popular, FUP.
1: Sí, FUP, se llama Frente de Unidad Popular, porque sí, ya me, bueno, ahí ustedes lo están leyendo, la justicia judicial me lo, ya me lo dio. Me costó. ¿Y por qué lo hice? Porque en dos oportunidades que quise ser candidato me bocharon, me mintieron, me perdieron los papeles, me lo... muy tramposo, desde los políticos de todos los partidos, ¿no? Y más del mío en aquel momento, de la UCR. Pero bueno, yo siempre he dicho y lo sigo diciendo y confío en la gente. La gente no es tonta. La gente la podrás mentir una vez, dos veces, pero listo. Ya después te podrás decir que sí, sí, pero en el cuarto oscuro saben lo que hacen.
2: Cacho, con alguien que tiene ya tanta experiencia en cuanto a la gestión y en tendencia, sabe muy bien de qué se trata la cosa, no hay novedades allí. ¿Se puso a pensar en el mapa político que lo podría esperar? Porque uno desde el municipio puede hacer, pero después los límites los tiene con el Ejecutivo Provincial y después con el Ejecutivo Nacional. ¿Cómo avizora, cómo ve ese panorama, si tiene que proyectar?
1: Mira, hice este partido para no depender de nadie, de ninguna agrupación política, ni provincial ni nacional. Esto es local y vamos a trabajar por este pueblo. Y te doy un ejemplo. Cuando yo necesité cosas de la Nación, en los menucos me le subí al palco al presidente Kirchner y hablé con él y le dije cómo era la jugada y me respondió. Y en lo práctico está el puente ese de dos manos allá del río Quinquén, creo que me lo dio viajando. Me dijo, arreglate con David, y ahí está. Después, cuando necesité las tierras de gendarmería, también. Porque no es fácil llegar a un presidente, y más un intendente y de otro partido. Yo llegaba a la casa a la Casa Rosada, porque fui ahí a verlo después. Y me cargaban, decía, ahí viene radical. Yo tengo con Kirchner tuve muy buena onda, pero muy buena onda. Y con Cristina, me tocó gobernar también con Cristina. También me le subía en el escenario, ahí en el INVAP, me invitaron a una inauguración. Y bueno, ahí me le dio le bajó línea a Aníbal Fernández, que me tenían que dar 10 hectáreas en las tierras de gendarmería. Se hizo todo. Yo dirigía nada más ahí. El que trabajó mucho en esto fue Torman, que todavía está en el municipio. Y Tormita tenía todo preparado. Habíamos llegado a un acuerdo con Gendarmería a través del gobierno nacional, ¿no es cierto? Porque ellos no pueden donar ni regalar, pero había una contraprestación de parte nuestra, que era hacer 20 viviendas en la provincia de Río Negro, en distintos lugares que nos iba a decir Gendarmería. Y bueno, mi gobernador en ese momento, porque me dijeron, pero tenemos que tener la garantía del IPPB de la provincia de Río Negro que se van a hacer las viviendas.
0: Claro.
1: Porque si usted no va a estar en el gobierno, alguien va a tener que responder. Perfecto. Hablé con mi gobernador, en ese momento era Miguel Sáez, y palabras textuales, me dice, te cortaste solo, arreglate. Y no me quiso salir de garantía. Pero cuando gana Soria, lo primero que hago es hablar con él. Le digo, mirá, Carlos Soria, está esto, están todos los papeles, falta nada más la garantía de la provincia. Y decirle, perfecto, dice, decirle ahí, había ganado Caleuche, decirle a García que apenas suma me lo lleven, me lo manden. Bueno, yo hablo con García, le digo a García, le explico. Dice, no, pero con 10 no hacemos nada, vamos a pedir 20, dice, porque digo, mirá.

0: Ricardo, tardé 10 años para que me... No te, y bueno, la prueba está, no le dieron un metro de tierra. ¿Qué es lo que nos está atrasando también al pueblo de Bolsón? Hay 45 hectáreas ahí y 14 hectáreas allá arriba en Los Nogales. Que nosotros necesitamos para la gente, y no para regalársela, sino para darle la posibilidad que tengan su tierra para hacer su casa, criar sus hijos. Esta es la cuestión. Yo no sé si la entienden. Pero bueno, ustedes habrán escuchado. Bueno, también yo peleé mucho por la ese que está frente a la Anónima, ¿viste el terreno ese que se pone la carpa?
1: Sí, claro. Sí,
0: ese
1: sí.
0: Se lo habían dado a Macri.
1: Sí.
0: Y el de atrás también, donde está la...
1: Donde está el Galeano y toda esa manzana histórica.
0: Bueno, ahí eso también lo recuperé. En La Nación, viene explicándolo bien, mostrándole la
1: Y me porque lo esa manzana iba a quedar o bien como estacionamiento del supermercado o bien como...
0: Mire, ahí había un proyecto espectacular donde participaba el dueño de Jauja, como es el papá de los chicos.
1: Sí, sí, sí.
0: Y un par de ingenieros que ya habían hecho un proyecto. Donde se iba a hacer abajo toda una galería, se iban a hacer locales para cultura.
1: Todos por el teatro, era la arriba asociación civil,
0: teatro.
1: Iba a estar
0: de arriba iba a ser
1: iba el teatro.
0: Se le iba a dar por un tiempo, por 10, 15 años, pero el consejo sacó una resolución que iban a hacer ahí, La Nación le iba a dar la plata, estoy hablando hace 20 años, sí, no le dieron un solo peso y ahí está el...
2: El tema de la tierra, Sole, me parece que es casi un capítulo para abordar
1: totalmente,
2: con
1: totalmente.
2: Cacho, porque propios y extraños terminan en ese foco, así que si te parece bien, lo dejamos para el próximo bloque y ahora aprovechamos la tanda.
1: Tenemos que hacer una tandita, muy breve. Mientras tanto, siguen mandando mensajes, porque hay mensajes que van llegando que después los vamos a compartir. Quédense ustedes ahí, pequeña, brevísima pausa y ya volvemos.
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1: Bueno, tenemos, por ejemplo, uno de los mensajes que llega. Urbanización para Loma del Medio, somos 800 familias sin servicios básicos, también somos vecinos del Bolsón. Claro, hay muchos vecinos que están por fuera del casco céntrico, que les pasa eso, se sienten olvidados.
0: Miren, les voy a contar una anécdota de ese lugar. Uh-huh. Por supuesto que la Loma del Medio se tiene que regularizar la tierra y dar los servicios, no regalarlo. Lo van a pagar como cualquier hijo de vecino.
1: Que quieren pagarlo los vecinos.
0: Totalmente, sí, yo he charlado con ellos. Y, pero una vez propuso el gobernador Sáez, en una reunión ahí en la oficina del DPA, le prometió a la gente de los hornos y de usina el gas. Uh-huh. Yo estaba en la reunión, Cacacho va a ser el... que va a estar en la jugada, que luego pasó el tiempo, ¿no? Pasó 6 meses, 8 meses y no aparecía la plata para allá, ¿viste? Y yo hablaba con la gente ahí del barrio, que no. Así que un día tomé una decisión, digo, bueno, voy a hablar con el gobernador sobre este tema, pero me tienen que acompañar usted y usted, dos mujeres que eran presidentas de la Junta. Terribles. Digo, me tienen que acompañar. Y sí, pero ¿y cómo? Yo voy hasta el lunes en Viedma. Ustedes el lunes me toman el municipio. Sí, me lo toman. Y así lo hicimos. ¿Cómo terminó? Te lo puedo contar, es largo, ¿no? Vine con el cheque de la plata para allá.
1: Claro.
0: ¿Por qué hay que llegar a eso?
1: No, claro, no.
0: Esto es.
1: Claro. Claro.
0: Estas son infidencias de mi gobierno.
1: Sí, ¿no?
0: Terrible. Pero...
2: Yo digo, estas cuestiones que se atreve a contar Cacho, porque la gestión que ha hecho, y aquí no hay juicio de valor en lo que voy a decir, seguramente hay anécdotas similares a estas en muchas gestiones. Me parece que usted ya tiene como ese bagaje de experiencia que lo puede contar ahí porque tuvo resultados. Y decíamos, los de la tierra suele, me parece que es como algo que propios o extraños ponen el foco. Dicen, no, Cacho, pero algunos dicen las tomas, que no, pero que era todo. ¿Cómo, qué puede poner ahí?
0: Sí, no, yo puedo decir que es muy fácil criticar sentadito en tu comedor, que no se te llueve la casa, que tenés leña para el fuego, eso hay que criticar. Y sí, porque las tomas, estos tomadores, pero no conozco a nadie que quiera ir a tomar tierra. Conozco gente que necesita, montón de gente, y que por esa esa locura de tener su lugar, porque lo, tenemos el derecho de tenerlo todos, toman tierra. ¿Y por qué toman? Porque hay tierra y la necesitan y el Estado no la regulariza. Ustedes fíjense, hubo un lío hace, no hace mucho, con una toma de 2 cuadras ahí en el barrio Luján. Esa tierra se le dio a una persona que presentó un proyecto que iban a planta, lavanda, qué sé yo, presentó un proyecto. Sí. En ese momento el ejecutivo, que era el señor Cola, creyó que era viable, le dio la tierra. Pero que cumpla con el proyecto, ¿no es cierto? Llegó la democracia, le dieron el título. Y en el mismo título decía que tiene que cumplir. No cumplió
1: con el proyecto que había presentado.
0: Lo único que plantó, apenas se le dio el título, se vende.
1: Claro, loteo.
0: Lote, lote y lote. Entonces, ¿cómo la gente que vive ahí cerca, que ve que le regalan a un tipo 30 y pico hectáreas y a mí no me das un 15 por 15 para hacer mi casa? No lo piden regalado, se lo puedo garantizar. Yo ayer estuve en una reunión con unos chicos ahí de una toma que lo están apurando. Y ellos están dispuestos a pagar 100.000 pesos cada uno por mes de cuota por ese pedacito de tierra. Pero hay que darle pelota. Hay que agarrar a los dueños, que hace 16 años que está esa gente viviendo ahí, no es de ahora. Hace 16 años están viviendo. Agarrar a los dueños y señores, por necesidad y urgencia, por lo que sea, o me la venden o se las expropio, elijan. Yo hice una de esas movidas con una chacra que está por acá enfrente nomás. Hicimos 40 viviendas de esfuerzo propio. Lo hizo la propia gente.
1: Tengo un mensaje para compartir. María dice: un abrazo a nuestro ex intendente. Vamos, Cachito, estoy con vos. María que acompaña. Acá alguien más que dice: apoyo. Dice: apoyo a Cacho. Yo tomé, él me cobró la tierra, lo pagué. Hoy tengo un título de mi terreno. Bueno, gente que está mandando agradecimientos. Después lo que surge también tiene que ver con eso, que con lo que está sucediendo y que lo estamos hablando básicamente, ¿no? Con los servicios en distintos barrios, en gente que no tiene la seguridad, un poco lo hablábamos también fuera de aire, familias que hoy no tienen para comprar leña, un metro de leña sale 50.000 pesos. ¿Cómo podemos pensar una propuesta de gobierno clara, concisa y práctica pensando en esto? Hay familias que hoy no pueden no solo no llenar una heladera.
0: No, porque mira, he visto estos días
1: es muy doloroso.
0: Con esto frío, con estas heladas, que no tienen una salamandra, se lo digo, yo ando pidiendo para a la gente que me den una, ¿viste?
1: Sí, hay ollas, hay vecinos que han venido acá a hacer cocinas populares, hay mucho que no se ve y sí. Sí, y estamos pensando siempre en el turismo, lo cual está muy bien porque somos un espacio, pero es una parte. ¿Qué hacemos con el resto de la gente que queda fuera y no hay derrame? No hay derrame posible en este contexto.
0: No tienen ni para ellos los prestadores de turismo que van a derramar.
1: No. ¿Cómo hacemos? ¿Qué proyectos podemos pensar a futuro?
0: Esto lo tenemos que hacer entre todos. Yo no. Tenemos nuestro proyecto. Tengo gente que me asesora, un tipo que está muy que ha hecho toda su vida turismo, ¿no? Que es Altamira. Él me asesora en algunas cosas de turismo, ¿no?
1: Claro.
0: Porque paralelo a todo esto que la gente necesita, está el desarrollo de Bolsón también.
1: Por supuesto.
0: Que tiene que...
2: que no es una cosa o la otra, ¿no?
0: Pero
2: no,
0: fíjense, le voy a dar un ejemplo acá. Acá nomás enfrente, el barrio ahí, la calle esa de Radio Nacional para el...
1: Claro, sí.
0: Esa la hicimos con los vecinos. Sí. Tienen todo gas.
1: Sí.
0: Pero entre los cuando los vecinos se ponen y uno le da pelota a los vecinos, las cosas salen. Hay agua por todos esos barrios, tienen agua, cloaca. No sé las cloacas si se terminaron ahí. Pero gas lo hicimos. Y ahí tenían la familia Mastroianni. que estaban en la junta vecinal, uh-huh, y trabajaron para su barrio, ¿no? Para él. Uh-huh.
1: Nos preguntan, ¿leen los mensajes? Sí, todos los mensajes respetuosos los estamos leyendo. Cuando el mensaje es respetuoso, lo leemos. Agua potable al barrio Tres Arroyos. Hace más de 10 años que estamos esperando y no hay respuestas. Es uno de los mensajes que nos envían. ¿Quién más por acá me había mandado? Coronado, que le mandaba saludos. María Coronado, que mandaba saludos, que bueno, mucha gente que necesita tener una casa propia, pero también mucha otra gente que lo que nos dice es necesito llegar a fin de mes. Es una realidad que vivimos a nivel país, ¿no? Estamos endeudados, llegamos al día 15, después pagamos las tarjetas y ya no queda más resto. Y nos pasa a los que tenemos un sueldo seguro, aquel que, como mucha gente acá, que trabaja por la diaria, No llega ya.
0: Mire, yo no lo salto, cobro una jubilación. Y me cuesta.
1: Claro.
0: Y no es una jubilación, la gran jubilación, es una jubilación que un poquitito más calculo que la mínima.
1: Claro, sí.
0: Pero por suerte somos dos, mi mujer y yo. Ya mis hijos están todos crecidos, todos grandes. Tengo 7, así que...
1: Que no caigan todos a comer, cacho.
0: No, todos a comer.
2: Al menos que avisen.
1: Claro, que lleguen con algo.
0: No, pero todos, gracias a Dios, todos trabajan. Sí. Todos trabajan, ¿viste? Uh-huh. Todos han hecho la de ellos y yo, bueno, estoy orgulloso de eso.
2: Uh-huh. Cacho, lo saco por un minutito de la cuestión puntual de las soluciones que hay que dar a lo que está sucediendo aquí. Y lo corro para que me hable un poquito del mapa político, porque me dice, bueno, la Unión Popular, el Frente de Unión Popular, está pensado como un proyecto de partido vecinal, todavía no tenemos ninguna continuación en provincia y, por supuesto, en nación. Pero lo que le quería preguntar, ¿ese frente propone abrir las puertas de
0: al que quiera venir, que quiera, que en serio diga, pucha, puedo aportar algo para este pueblo que elegí vivir, o que nací, pueden venir? Ahora vamos a poner un local para las propuestas, porque hay que escuchar, y uno no sabe todo nunca, y hay gente que sabe, que estudió, que puede aportar, ¿viste? Aunque no quiera estar en la vidriera política, porque quienes estamos en esto... Uh-huh. En la política, estamos todos los días en la vidriera. Uh-huh. Nos dan o nos felicitan, pero estamos, ponemos la cara.
1: Sí.
0: ¿Qué hacemos? Que no hay que tomarla, yo digo, ¿no? Porque una cosa es el intendente, los concejales, y otra cosa también son los funcionarios que uno pone.
2: Claro, por supuesto.
0: Lo que yo le digo y hablo en las reuniones que tenemos, muchachos, acá vamos a estar todos en la vidriera, Los que elijamos para que vayan como políticos, como concejales, como intendentes, y los secretarios de las áreas, quiénes son, para que la gente sepa quiénes son.
1: Totalmente.
0: No tenemos, y si no los ganamos, vamos a ayudar al que gane, no hay problema en eso.
1: Está dispuesto a acompañar
0: lo he hecho con Bruno. Creo que Bruno tendría que, bueno, lo dejaron un poco solo, pero bueno, lo he acompañado.
2: ¿Quién lo dejó solo?
0: El gobernador. Para mí, a lo mejor él me va a decir que no, pero yo lo he visto. Yo lo he visto por ustedes mismos que están en los medios, están haciendo viviendas en toda la provincia y acá no están haciendo nada,
2: Pero acá cuando vino el gobernador le dijo, Bruno es muy escuchado en la provincia, pero usted dice que palabras por un lado...
0: Una cosa es que te escuchen, pero otra cosa es que
2: te hagan caso.
0: Que hagan lo que hay que hacer para este pueblo, ¿no? Y que lo haga un intendente que ha sido elegido 3 veces, y no es mal tipo. No es mal tipo, tiene todas las ganas, pero con las ganas nomás no sé. no se gobierna.
1: Un tema que me gustaría, estamos ya sobre el corte, pero hay muchas preguntas. Un tema que venimos siguiendo nosotros desde aquí, desde Infochucao en vivo, tiene que ver con la extranjerización de la tierra en la provincia, y cada vez más cerca estamos teniendo grandes cantidades de tierra vendidas a extranjeros. ¿Cuál es la posición, Cacho, al respecto?
0: Yo creo, ¿no? Hay leyes que reglamentan eso. Pero también tenemos que participar nosotros como personas. Ustedes fíjense, en el norte, los pobres indígenas, con toda la buena leche, lo digo,
1: sí,
0: están caminando la provincia y en Salta para que no le quiten las tierras. Acá también yo estuve reunido con un lonco amigo ahí en Río Chico y en Arroyo Las Minas, por estos temas, ¿no? Charlando, porque los conozco, yo estuve con todos ellos que hoy son, tienen la edad mía, estuvimos en la Escuela Hogar, con Ancalao, con Canullán, y están preocupados por estas cosas,
1: claro,
0: pero
1: claro,
0: no saben tampoco cómo defender.
1: Lo que pasa es que la última modificación en las leyes desde el Ejecutivo Nacional también ha dejado amparados a muchos pueblos, a pueblos originarios.
0: Sí, pero también van por ahora por los pueblos originarios porque son los menos, pero después van a venir por nosotros también. No le quepa la menor duda, porque este es un proyecto internacional.
1: Claro.
0: Esta es una derecha asesina, ¿viste? Porque no solo a Bolsón o a la República Argentina. Miren los países de al lado. Fíjense en este que ahora no me acuerdo el nombre, lo iba a decir, pero que cuidaron las elecciones unas empresas judías. Y ahora están ahí con un problema de que hubo fraude.
1: ¿En Perú? Puede
0: Perú,
1: ser, no sé.
0: Creo que
1: acá se dice que para el 27 sucedería lo mismo.
0: Bueno, sí, pero porque nuestros propios cipayos de nuestro partido lo permiten.
1: Claro.
0: Ustedes han visto lo de Adorni ayer.
1: Bueno,
0: un
1: también
0: tipo que tendría que estar preso porque en la cara nos dijo que se robó. Que robó, se hizo millonario. En la cara nos dijo a todos los argentinos.
1: Sí.
0: Y nuestros representantes, los diputados, los senadores, se quedaron en la casa para no hacerle un reclamo, como hay que hacerle, y sacarlo del gobierno. Pero
1: ahora
0: bueno,
1: se va estirando cada vez más el plazo. Cacho, estamos muy sobre la hora. Y justo antes de empezar la entrevista, usted nos dijo con total franqueza: pregunten lo que quieran. No puedo dejar de preguntarle porque hay un rumor que lo vincula a la participación en juegos clandestinos desde hace una semana y media.
0: No, jamás. Aparte, yo no creo que desde que ganó Pobliano la segunda vez, no hablé nunca más con esa gente porque yo lo llevé. La llevé a Gori como primera concejal. Y usted no se quede con lo que yo digo. Busque el, ¿cómo se llama eso que hacen todos los meses? ¿Cómo es?
1: ¿El digesto?
0: No, pero no tiene otro nombre.
1: ¿En dónde? ¿Qué hacen?
0: El municipio, todo.
1: No es el digesto digital.
0: Bueno.
1: Sí.
0: El día 10 asume Pobliano. Fíjense.
1: ¿El balance?
0: Y el día 11.
1: Sí.
0: Lo nombra a José Yasser, marido de mi concejal,
1: sí,
0: en ese momento.
1: Claro.
0: Lo nombra asesor del Consejo Deliberante. De ese día hasta el día de hoy jamás volví a hablar. Jamás. Me gusta jugar, seguro. Pero al casino he ido 3 veces en toda mi vida. Acá.
1: Al casino, no a esta cuestión de juego ilegal. ¿Y con qué le parece, Cacho? ¿Con qué tiene que ver esta, que lo hayan vinculado de esta manera? Porque casualmente empezó.
0: Mismo, Creo que fue una cuestión de. Pero también conozco un padre, un padre, que hizo una denuncia porque el hijo le robaba para ir a timbiar. Pero yo creo que fue una jugada entre los mismos cómplices.
1: Por ahí.
0: Sí. No tengo la certeza, pero hasta me animaría a dar nombre, pero no.
1: No, no, no. como quiera. ¿Va?
2: Para nosotros, si lo quiere nosotros, decir,
1: claro,
2: escúcheme.
1: Claro, sí. Está saliendo bien. Yo perdí el retorno del micrófono de él, pero si está saliendo bien al aire, no, ¿sí? Porque tenía una pequeña descarga. Bueno, por mi parte, agradecerle muchísimo por permitirnos esto, el encuentro, charlar.
2: Nos quedaríamos todo el programa, pero hoy justo hay mucha cuestión política en Chubut también, así que estamos bastante ajustados.
1: Ya para cerrar un poquito, lo hablamos también fuera de aire. Nosotros, si tuviéramos que decir con qué color político lo vemos a Cacho Romera, claramente hoy lo vemos más del lado del peronismo.
0: Siempre me decían que era el radical más peronista.
1: Claro.
2: ¿Se apagó?
1: Se apagó el micrófono, claro, era eso. Yo lo, porque si no nos vamos a perder las respuestas. Ya estamos.
2: Ahí.
1: Ahí está.
2: Está ahí.
1: Me parece que ahora sí, seguimos sin. Bueno.
2: Bueno, ahora sí.
1: Ahora sí. Teníamos, bueno, con esta sacamos, pero el radical más peronista.
0: Así me han dicho. Pero no es que yo sea. Hay un que se lo recomiendo a todos, ¿no? Uh-huh. Que lean el Plan Quinquenal 2 de Perón. Uh-huh. Es un proyecto de país que aún hoy, después de 50 años, sigue vigente. Uh-huh. Pero no creo que estos derechistas lo vayan a leer ni lo vayan a llevar adelante.
1: No va a suceder. No.
0: Esto es así. Pero lo más triste es que los pobres, uh-huh, hay pobres que siguen apoyando a este gobierno.
1: Sí, claro. Sí, los sectores populares han acompañado.
0: Yo no sé cómo le hacen la cabeza, ¿viste? Uh-huh. Y lo están viendo, no le alcanza para morfar y uh-huh, no, viva Milei.
1: Sí.
0: Y Milei un rayado, uh-huh, que alguien lo trajo y nos dijo lo que iba a hacer. Uh-huh. Nos dijo, voy a hacer esto. Pero hoy es más casta que toda la casta. Uh-huh. Se ha choreado todo entre el 3% de su hermana, este otro.
2: Adorni,
0: Libre. Adorni. Ese es un nido rata que se ha ido al gobierno.
1: Cacho, lo podemos volver a invitar más adelante y hablamos de cuando ya se pueda hablar de las alianzas con provincia, a ver por dónde irán.
0: La única alianza que voy a hacer va a ser con quien quiera que mi pueblo avance, uh-huh, que crezca, que se puedan. Nosotros con el gringo Soria peleamos en la legislatura. Yo sin ser legislador, uh-huh, y Soria tampoco. Uh-huh.
2: La hija quiere ser gobernador.
0: Pero fuimos a pelear a la legislatura que pongan, y ustedes fíjense en la Constitución, uh-huh, Provincial, artículo, el primero de las complementarias, que la tierra, uh-huh, fiscal que esté dentro de los ejidos municipales son, uh-huh, de los municipios. Uh-huh. Y de hecho yo he sacado alguna tierra que habían vendido ellos. Tuve un lío. Aquello,
2: ¿no? Me parece que está lindo para cerrar eso, ¿no?
1: Ahí, con esto lo vamos a pedir, le agradecemos muchísimo. Estoy tentada de decirle viva, lo despido con un viva Perón, Cacho. ¿Por qué no? ¿Por qué no?
0: Yo soy un admirador de los grandes hombres. Y claro. Perón fue un gran hombre, uh-huh, un gran hombre que tendría que haber, digamos, la derecha la tenemos de cuando Roca quiso, ganó las elecciones y quiso ir a tomar
1: la productora.
0: El gobierno.
1: Sí.
0: Y tuvo que entrar a los tiros por las barricadas de los porteños. Uh-huh. Esto, ¿leyeron el libro Yo Roca?
2: No, yo no.
0: A mí me gusta leer, por eso.
1: Sí, muy bien. Sí, totalmente. Muchas gracias.
0: No,
1: Cacho.
0: Muchas gracias. Ustedes, es lindo para explayarse, porque por así supuesto. La gente se entera, ¿viste?
1: Totalmente.
2: Claro.
0: Que se entere cómo es la cosa. ¿Quién es este? ¿Qué quiere ser intendente? A ver.
1: Para los nuevos que llegaron y para quienes lo están saludando también, Cacho Romera en nuestros estudios. Muchas gracias, Cacho.
0: No,
1: hasta la próxima.
0: Gracias a usted.

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0: Bueno, estábamos acá con la visita del ex intendente Cacho Romera, pero a la vez está en estos momentos y también para quienes han estado ingresando a Info Chucao en el Facebook, van a poder encontrarse con que nuestro compañero desde el móvil está en el Consejo Deliberante, de Lago Puelo, porque allí está el gobernador Ignacio Torres junto al intendente de Lago Puelo, Iván Fernández. Está también Ramiro Ibarra de Lotería de la Provincia. En la misma mesa están los tres sentados. Y una de las cosas que justamente dice Ignacio Torres, quien está hablando en estos momentos, es, bueno, hay unidad en dos personas justamente, y los tiene uno de cada lado, ¿no? Que estaban enfrentados, hoy hay unidad.
1: Cito, casi textual, de memoria, hay madurez política en Lago Puelo, tengo aquí a Ramiro Ibarra y aquí a su derecha lo tiene al intendente Iván Fernández y dijo el gobernador Nacho Torres, antes enfrentados, hoy estamos trabajando todos juntos en lo que uno entiende una lectura política, tiene que sacar necesariamente de allí. Recordemos que estuvieron enfrentados por la intendencia de Lago Puelo. Sí. Y Iván Fernández y Ramiro Ibarra, hoy sentados y alineados con el gobernador de Chubut.
0: Bueno, y estábamos comentándolo nosotros, pero vamos a tomar contacto con nuestro compañero Roberto.
2: Hace mejores personas. Escuchamos esa es la forma de gobernar.
0: La palabra
2: y esa es la forma, por lo menos, que yo considero que tenemos que hacer las cosas. Que Puelo tenga el hospital que se merece, que Puelo tenga el ingreso que se merece, que Golondrinas tenga los servicios como se merece, que la obra del Coihue, que mejoró mucho, muchísimo la conectividad y bajó mucho las contingencias de los cortes de luz, también tenga como complemento el soterramiento que ya inició y que es una obra que también se está haciendo gracias a un acuerdo que llegamos con Río Negro y que va a ser la solución definitiva, a los cortes de luz de la comarca, la posibilidad de renovar los trafos de toda la comarca y la renovación de las líneas, donde se están cambiando los postes que tienen más de 20 años y se están poniendo postes de hormigón. Eso lo hacemos porque verdaderamente creemos que una agenda de desarrollo tiene que dejar de lado las mezquindades. Hoy veía en un grupo, me pasaban diciendo, mirá lo que hace un grupo de Golondrina, que estaba ¿cómo se llamaba el senador este? Luenzo. Diciéndole a los vecinos de Golondrina, gracias a las gestiones que realizamos, Luenzo nos salió carísimo como senador, siendo el primer alcahuete de Cristina Kirchner y no trajo un cordón cuneta al Lago Puelo. Y esas son las cosas que nosotros tenemos que dejar de lado. La propia gente me dice, gobernador, miren el papelón que está haciendo este personaje. Hay un cambio de mentalidad. No dejemos que nos vuelvan a engañar los mismos que hicieron de una de las provincias más ricas de la Argentina el ejemplo de lo que está mal. Generacionalmente tenemos que demostrarles que haciendo las cosas bien nunca más van a poder robarle la plata a los vecinos de Lago Puelo y de la provincia de Chubut. Y se lo vamos a demostrar con obras concretas que se van a ver, se van a empezar y se van a terminar como corresponde. Muchas gracias.
0: Bueno, compartíamos en vivo la palabra del gobernador Ignacio Torres, gobernador de Chubut, allí en el Consejo Deliberante. Decíamos, de un lado, el presidente de Lotería de la Provincia,
1: a la izquierda lo tenía,
0: Ibarra, y al otro lado, a su diestra, el intendente Iván Fernández, de distinto color político, ambos claramente enfrentados en las últimas elecciones por la intendencia de Lago Puelo, y hoy sentados en la misma mesa con el gobernador.
1: Sí, así, digo, estaban sentados en la misma mesa, hay que si uno hace la descripción de lo que estaba sucediendo, gráfica de lo que estaba pasando de manera corporal. Había una mesa y estaban los tres compartiéndola, pero desde lo discursivo, desde lo dialéctico también, porque había allí una claridad en esto, diciéndolo con esto que les comentábamos antes del inicio de tomar contacto con el vivo. Hoy hay una madurez política, veremos, ¿no? Porque todavía queda mucho para 2027. Va a haber desdoblamiento, por supuesto, también en la provincia de Chubut. Hay que ver cuánto se va a desdoblar, si va a ser municipio, provincia y nación.
0: Tres fechas diferentes.
1: Claro, vamos a ver.
0: Un fixture de elecciones.
1: Claro, digamos, por ejemplo.
0: Bajándolo al lenguaje mundialista.
1: Exactamente. Hoy pareciera ser que esto que otrora fueron espacios políticos, o si querés decirlo un poquito más de manera personal, contrincantes políticos, hoy parecen estar puestos del mismo lado, encolumnados bajo la propuesta de Nacho Torres, que quiero también linkearlo con lo que hablaba el intendente del Hoyo hace unos días aquí en nuestro programa Infochucado en Vivo, cuando decía estamos armando una nueva propuesta política para Chubut. A lo mejor de eso también se está hablando allí.
0: Bueno, terminó recién entonces la participación del gobernador en el Consejo Deliberante, que ahora se está yendo para el Club Frontera, según lo que parece que dice la agenda que se va conociendo minuto a minuto. Sí. Nosotros nos vamos a una pausa, ya volvemos.
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0: acercarme. Yo mi idea de transmitirle a Messi, brindarle a la distancia toda la fuerza y la energía para que sigan ganando, sigamos ganando así como estamos hasta la fecha, que tengamos mucha suerte en este mundial y que Dios lo ayude y lo bendiga día a día como lo está bendiciendo. Mucha suerte, soy Carmen, mi nombre, mi número de documento son 7448. Muchas gracias, los escucho todos los días y los felicito por tan hermoso programa que hacen.
1: Bueno, regalarle algo es complicado. Está complicado pensar qué. Pero creo que con el abrazo de toda la gente que lo admira. Y bueno, a él le gusta tomar mate, así que unos buenos mates. Quiero premio.
2: Hola Sole, hola Esteban, muy buenos días, ¿cómo está? Habla Nati, de acá. Lo estoy escuchando desde acá en mi casa, el Bolsón. Yo, ¿qué le regalaría a Messi? Bueno, todos los mejores deseos en este día de su cumpleaños. Todos sus mejores deseos. Y le diría que nunca deje de soñar. Y que es el mejor, mejor, mejor. Y que gracias por la alegría que los da a todos los argentinos. Bueno, quiero participar por el super premio. Anótenme, me vendría bárbaro si lo gano, me encantaría ganarlo. Bueno, mis últimos tres son 551. Soy Nati, besos. Y saludo a mi amigo Lucianito y a mi amigo Marcos.

0: Ahí están los mensajes de nuestros oyentes.
1: Qué lindo lo de Nati,
0: que Nati dice, que manda saludos a Marco, a Luciano, que les mandamos saludos también. Luciano que está los fines de semana y Marcos que estaba acá.
1: Claro, ¿no? Es el operador de los fines de semana.
0: Ahí está, bueno.
1: Correcto, está. Luciano. Un abrazo grande.
0: Bueno, ¿qué más? ¿Qué estamos preguntándonos qué le aclararíamos a Messi en medio de un torrente político, de agenda política?
1: Yo sé que a muchas personas por ahí dicen, che, a mí la política... A mí personalmente cuando sucede este tipo de situaciones como en esta mañana, que tenemos la oportunidad de hablar con Cacho, lo mismo sería con cualquier otro que se postule o que quiera venir aquí para las próximas elecciones, que esté allí... candidateándose, muy lindo es tenerlos acá, escucharlos y también con la visita del gobernador de Chubut. Sole, me parece que cuando esté esa mañana política a uno le sale costadito
0: es como
1: también,
0: una, claro, sí.
1: Pero bueno, nosotros también estamos con el cumpleaños de Messi.
0: Estamos con todo, escuchame. estamos con todo. Y hay gente que le gusta más la parte política y que cuando estamos ahí como en la cuestión ahí más jocosa. Dice,
1: bueno, no. hay espacio para todos.
0: Hay para todos como en botica, chicos.
1: Exacto, yo sigo con el reloj cucú.
0: Ahí está. Le regalaría a Messi la bandera argentina tejida en telar mapuche. ¡Uf, hermoso! Pará, hermoso, te digo.
1: Qué
0: hermoso.
1: Linda idea, ¿de quién es esa idea?
0: De Susi, de Susana.
1: Muy linda, Susi.
0: Le regalaría un buen tintito, dice Juan. Muy bien. ¿Quién más? A ver, que está por acá, déjenme ver. Cristina, le regalaría a Messi un set de mate argentino, más yerba, mañanita y una docena de tortas fritas.
1: Lindo.
0: ¿Pues es que capaz que le encantaría? ¿Sabes que estando
1: me
0: lejos?
1: Me da la sensación, sí.
0: A mí me parece que le encantaría, sí. ¿No? Estás en otro país, hace un montón de años, venís a la Argentina, pero que te llegue un desayuno con tortas fritas.
1: Yo no sé, me parece que lo reveo.
0: Sí, pero no sé con cuánto se conseguirá estando lejos, qué sé yo.
1: No, si no se la hacen ellos. Claro, no lo veo Anto. Tampoco con... No la veo a la Anto con... Primero que le digan la Anto, como le decimos nosotros acá, articulando el nombre. Y después con el tema de la uña esculpida ahí haciendo el disco con... la torta, la grasa para tirar el disco, para freír la torta. Por ahí como que no te lo veo en contexto Miami.
0: Pero, Miami.
1: Ahí está viviendo en Miami.
0: Miami. La uña esculpida con la torta frita me quedó como una imagen.
1: Así. Y bueno, yo me la imaginaba cuando agarras el cacho de grasa y lo vas a tirar ahí en el disco. Ahí, por ahí se te queda abajo de la uña.
0: Exacto. Ay. Ángel le daría un paseo costero por Pueblo.
1: Muy bien, Angélica.
0: ¿Cómo está saliendo el paseo costero, eh?
1: ¿Cómo está el tema ahí en frontera, Angélica? ¿Ya llegaron las autoridades de la provincia o no?
0: A ver si nos puede contar. Sí. Le regalo un viaje de 2 días a un refugio de montaña que se cocine él y su esposa.
1: ¿Que se cocine?
0: Que se cocine él y su esposa.
1: Bueno, está bien.
0: Ahí está, que se lleven algo para...
1: Ponete a laburar, Messi.
0: Pero bueno.
1: Escúchame. Tienes razón.
0: Jazmín dice, hola, Radio de la Cordillera, quiero participar por 2 premios. Bueno, contanos qué le regalarías a Messi.
1: Exactamente.
0: Esa es la consigna. Le regalaría paz y salud para su papá y que se recupere. Parece que ya le dio en el alta al papá.
1: Sí.
0: No sé qué problema tendría, pero...
1: No tengo la menor idea.
0: No lo sé. Buen día para nosotros, para Messi. El regalo que le haría sería un buen alfajor artesanal de frambuesa de la comarca. ¡Sí, señor! ¡Claro que sí, Nico!
1: Muy bien,
0: con la cantidad de alfajores que tenemos.
1: Muy bien, Nico.
0: Tenemos los alfajores premiados, hiper recontra premiados.
1: El mejor del mundo tenemos.
0: Tenemos el mejor de la chacra del retamal.
1: Exacto, allá en el hoyo, abajo del radar. Cuando empiezo con la seña se me traba el cerebro, queda dando vuelta al rígido.
0: ¿Cuál es la señal que tengo?
1: Sí, ella trata de apoyar al señor grande, pero bueno, si se puede, otra vez no. Igual te agradezco.
0: También pueden ser alfajores de los amigos que están acá frente a la Plaza Pagano, que nos mandaron otra vez unos alfajores riquísimos.
1: También,
0: sí. Riquísimos. Bueno, a ver quién más está por acá. Yo le regalaría hongos de ciprés, algo bien patagónico.
1: Bien, también.
0: Los escucho todos los días. Bueno, muchas gracias, Yoli.
1: De pino también.
0: También, escucha. Pero capaz que los de ciprés, viste, son menos conocidos.
1: Claro, son más caros también.
0: Sí, son más caros. Pero está bueno para hacer un regalo así, bien, una cajita comarcal.
1: ¿Y si si hacemos un regalo mezclando las propuestas?
0: Bueno, a ver.
1: La bandera. La bandera tejida.
0: Sí.
1: Los hongos.
0: Sí.
1: Alfajor autóctono.
0: Bien.
1: Mate con hecho con alguna madera de aquí.
0: Bueno, me va gustando. También tenemos bebidas acá que se hacen. Tenemos una elaboración de whisky, de gin, tenemos trufas también patagónicas. Se podría hacer una cajita feliz para Messi.
1: Sí.
0: ¿No?
1: Tenemos, no sé, tenemos un vermú también acá.
0: Vermú.
1: Sí, vermú.
0: Un vermú.
1: No me pongas la T como se escribe.
0: No, dije vermú. Dije vermú.
1: Un vermú. Che, tomá un vermucito.
0: ¿De qué tenemos vermú? ¿De qué?
1: Hay un vermú que se hace aquí, en Villa Turismo.
0: Ah, bueno, es por eso. Podemos tener. Podemos poner té para el anto. También, si quiere tomar algún
1: pero
0: té.
1: Pero si el anto por ahí toma whisky también. ¿Por qué no puede tomar whisky el anto?
0: Pero por supuesto.
1: Un vermucito.
0: Por ahí un té.
1: Yo le pondría, le agregaría, si me dejas un amargo obrero también.
0: ¿Puedo? Ahí está. Mirá, dejemos los regalitos, por favor, un minutito. Y vamos a tomar contacto con nuestro compañero desde el móvil de exteriores.
2: Gracias, Soledad, Esteban. Bueno, estamos aquí en el Club Frontera del Lago Puelo. Uh-huh. La presencia del gobernador de Chubut, Ignacio Torres, está haciendo una recorrida en el campo de juego, precisamente en estos momentos. Aquí a ver si lo podemos tomar, rodeado de la gente del mismo club, que hace algunos minutos le entregó allí algunos proyectos y también, algún detalle de la historia del club. Vamos a ir, podemos arribarlo. Gobernador, para FM de la Cordillera, ¿qué tal? Buenos días. Aquí lo tenemos justo, un poco atorado, Matías Rota Feita, que la han acercado.
3: Pero dale, hace larga la pregunta, si me deja traer.
2: Bueno, perfecto. En este andar aquí en la Comarca Andina, con mucha actividad, con muchos anuncios y convenios también de proyectos próximos, con una alegría entonces de acercar esto a la comunidad.
3: Sí, enorme, la verdad que son obras muy importantes que se pueden hacer en el marco de un programa, de un plan de infraestructura, como es el Plan Galina, que también incorpora a los clubes. Para nosotros el fortalecimiento de los clubes, de todos los clubes de barrio, los que tienen un rol de contención social importante, que vamos a acompañar a este club, más allá que también futbolísticamente salió campeón de la liga y es un club que ha crecido mucho. Hoy estar en Puelo anunciando obra por más de 4.000 millones de pesos, dándole el ingreso que se merece a Puelo, el hospital que se merece, que más allá de la infraestructura.

0: vecino puede ingresar por internet y ver cuáles son las empresas adjudicatarias, en qué tiempo se ejecutan, con total transparencia. Mostrar que cuando no se roba, las cosas suceden, ¿no? Y se pueden hacer, y se pueden hacer bien. Incluso en momentos económicos difíciles a nivel nacional, podemos hacer obras muy importantes y tan necesarias, como el día de ayer también, que iniciamos la obra del gimnasio del Hoyo, que también es fundamental. Y también a modo de reparación histórica para la comarca, que ha estado relegada durante mucho tiempo.
1: Bien, con intenciones ahora, bueno, en breve ya para la inauguración del hospital de Lago Puelo, estaríamos
0: sí.
1: En algún tiempito. ¿No?
0: Sí, la semana que viene va a haber una reunión previa donde también se va a evaluar el curso humano de la incorporación de especialistas y con un funcionamiento que también tiene que tener un cambio de paradigma en la gestión sanitaria para mejorar las prestaciones en una ciudad, porque la verdad que es una ciudad que necesita, si bien es un hospital funcional, la recategorización, lo que se busca lograr es que tenga más prestaciones para disminuir las derivaciones.
1: Ignacio, ¿se puede decir que con los intendentes de la comarca andina hay un realmente buen trabajo y esto puede tener que ver también con el proyecto político de Torres en la reelección?
0: El Chubut nos necesita unidos. Lago Puelo, El Hoyo, Puyén, Aitén nos necesita unidos. Y en ese sentido poder trabajar sin vecindades y entendiendo que hay un proyecto político que está por encima de cualquier vaivén a nivel nacional, tener la posibilidad de defender lo nuestro, de defender nuestros recursos, de defender la soberanía de nuestra provincia y de defender a nuestro pueblo, es necesario trabajar en conjunto y seguramente va a derivar también en un frente que represente los intereses de la provincia por sobre cualquier necesidad política.
1: Gracias, gordo. Iván, bueno, ahí con alegría también recibiendo al gobernador con estos para mostrar y también y proyectos.
2: Sí, bueno, la verdad que destaco, bueno, la visita del gobernador, la cantidad de obras que acabamos de firmar recién, obras importantísimas para el Lago Puelo, como lo decíamos recién, creo que el alumbrado de la 45 es un momento importante en nuestro acceso desde la Ruta 40 hacia nuestra ciudad, el centro de convenciones, también como lo mencionaba, una obra importantísima que nos va a permitir romper la estacionalidad y poder terminar esa obra que la empezamos nosotros allá en el 2007 aproximadamente. Y bueno, y por supuesto el agua de Golondrina, ¿no? La verdad, como vecino de Golondrina, toda la vida viví en Golondrina, siempre sufrimos este tema del agua. Lo decía también en el acto, una red que fue programada en el año 77, 80, más o menos en esa época, donde éramos 60 familias las que vivíamos ahí. Hoy hay alrededor de 500, 600 familias. Si bien en su momento se fue acompañando el crecimiento demográfico extendiendo las redes, pero es necesario poder hacer una distribución definitiva, así que
1: esto sería definitivo, podríamos estar arreglando el problema del agua en Golondrina, ¿verdad?
2: Sí, con la obra que se hicieron, que venimos haciendo estos dos años junto con la provincia, de las perforaciones nuevas que hemos hecho, de la captación del Corbata, la cisterna de 500.000 litros que vamos a estar recorriendo ahora, y bueno, y la distribución, que esto es cañería, nos va a dar todas las cañerías, creo que vamos a estar solucionando al 100%. Quizás quizás después faltan algunos detalles, pero creo que vamos a estar solucionando el 100%. Y como lo decía recién, no solamente por los que vivimos en Golondrina, para poder contar con un servicio tan básico como es el agua, sino también para seguir pensando en seguir creciendo, de seguir desarrollándonos. Es importante contar en la ciudad con servicios, el servicio eléctrico se ha mejorado, el gas también. Y bueno, y ahora la distribución de agua en ese sector que es tan crítica, la verdad que es sumamente importante para nosotros como ciudad.
1: Iván, se espera en poco tiempo la inauguración de la reparación del hospital, ¿no?
2: Sí, bueno, lo decía recién Nacho, estamos seguramente, no sabría decirte en cuánto tiempo, la obra en sí está terminada, falta el equipamiento, así que bueno, importante también el anuncio que lo escuchaba que te hacía recién Nacho, que no solamente es el edificio, sino también la recategorización, creo que es importantísimo, en una ciudad que crece, que ha crecido, ha explotado demográficamente, es importante contar con una infraestructura sanitaria que acompañe ese crecimiento.
1: Gracias.
2: No, gracias a vos.
1: Muy bien, aquí entonces con el intendente de Lago Puelo, Iván Fernández, y la palabra también del gobernador Ignacio Torres, aquí ya en esta recorrida en el Club Frontera.

0: de Lago Puelo, han estado aquí en el campo de juego y ahora ya es el próximo destino la cisterna allí en lugar de defensa civil, la cisterna en el cruce de la ruta 40 y la ruta Cerro Radal, luego bueno de haber permanecido toda la mañana y hace algunos minutos en el salón del Consejo Deliberante, allí la firma de varios convenios, entre ellos, bueno, lo que tiene que ver justamente con la provisión de agua y también otros convenios de proyecciones de futuras obras aquí en la localidad. Compañeros.
1: Bien, bien, muchísimas gracias, Roberto. Gran trabajo, has estado por todos lados, hoy a la mañana. Ha sido una mañana muy movidita y seguir la agenda un gobernador es complejo.
0: Sí, además, bueno, se sabe esto, ¿no? A la mañana hubo varias informaciones un poco cruzadas de dónde se encontraba el gobernador. Se sabía de como ciertos espacios donde lo iba a visitar, pero no en qué orden ni a qué hora, ¿no? Así que, bueno, finalmente esto se dio. También tenemos así para compartir en algún momento más conceptos allí, tanto del intendente Iván Fernández como del propio gobernador Torres, en ese acto que se realizó allí en el Consejo Deliberante, algo más extenso, bueno, da cuenta de algunas otras consideraciones.
1: Bien, te agradecemos una vez más, en serio, por haber estado allí con todo este trabajo, la cobertura, que además le contamos a nuestra audiencia, mientras estábamos con Nota acá en el piso, había una cobertura que se estaba realizando y que van a poder encontrar, en las redes, ¿sí? Allí está lo que estaba sucediendo en el Consejo Deliberante cuando estábamos aquí con el exintendente Cacho Romera, así que mucha información en esta mañana. Y ahora ya te despedimos.
0: Así es, bueno, es porque llegó la hora, mi salida fue justamente ya casi la despedida, así que bueno.
2: Gran trabajo, Robert.
0: Espero que esté terminadito el reloj cucuy para Leo Messi, el cumpleaños.
1: Más o menos, ahí me parece que te estaban esperando también una talla final.
2: Bueno, me quedó muy bien.
0: Vamos a ver si llegamos, tenemos toda la jornada todavía para hacer
1: claro, hasta las 10 de la noche, por lo menos. Después
2: hasta las 12, ya no.
1: Ahora se han sumado otras cositas porque parece que va a ser como una suerte de cajita feliz con productos comarcales que le vamos a regalar.
0: Eso es mucho más lindo.
1: Es muy lindo. No, pero incluye el reloj cucú también.
0: Es el cucú. Es un cucú comarcal.
1: Es un cucú comarcal. Sale un chucao en vez de salir un...
0: Sale
1: un
0: chucao.
1: Sale un chucao para que sea el auténtico. Te traigo información para que puedan decir con gusto.
0: O sea, claro, me
2: el pajarito.
0: Te tiran la noticia.
1: Te tira la noticia. Sale cada una hora y te tira una noticia. Hermoso.
0: Buenísimo. Me encantó, chicos.
1: Así que ahí tenemos todo ese cierre perfecto del regalo para Messi. Robert, muchas gracias por ponerle tanto
0: hasta
1: humor
0: mañana.
1: También.
2: Gracias.
1: Hasta mañana. Allí estaba nuestro compañero desde el móvil de exteriores, que claro, ustedes no lo notan del otro lado, pero ha sido una mañana para él de correr de un lugar a otro. Así que ha estado tuc, tuc, tuc, tuc, tuc, y bueno, finalmente tuvo la palabra del gobernador.
2: Un montón, tuvo la palabra, estuvo en el consejo, estuvo en todos lados, Robert. Y estar en la calle en estos días así, que viene y uno te dice, no, mira que es por allá, no, que es por acá, el otro.
1: Y que tener se va testimonio. A poner...
2: Exacto. Y aprovecho así de pasadita a decirlo también, para mí es un gran gusto compartir el aire con vos, Ole, con Ada en la producción y con el Robert. Hoy me parece que fue de esos días que el programa lo mirás y decís, ahí está. ¿Ves? Tenemos un gran programa, un gran equipo, así que para mí es un gusto formar parte de este equipazo que hoy dio muestra.
1: No te pongas así. Sí, bueno, sí. Bueno, dijiste lo de que lo cucú, pero igual está bien.
2: Pero va a salir hermoso. Va a salir hermoso. El cucú, dejame.
1: Escúchame, yo sigo sumando porque ahí se va armando la canastita con todos los productos comarcales. Me dicen, a Messi lo que regalamos, una focaccia, un guindado y un dulce.
2: Bueno,
1: un dulce, pero por ser rosarinos, porque bueno, hay rosarinos también en la familia, entonces dicen eso.
2: ¿Lo dejamos
1: ahí. A ver, Luis dice, no creo que necesite nada material. Sería lindo que el 22 de junio, que pasó al ser el máximo goleador de los mundiales y que el Diego hizo el gol más lindo de los mundiales, pase a ser el Día Nacional del Fútbol Argentino. Qué lindo.
2: Lo tiro. Me gusta.
1: Me gusta, Luis. Me gusta mucho tener el día. ¿Tenemos un día del fútbol
2: argentino? No tengo la menor
1: argentino?
2: Idea.
1: ¿No? Sé. Tenemos pausa, me dicen. No sé si
2: te sirve.
1: Tenemos pausa. Los miro así que a veces me hacen.
2: Pausa. Golpe de karate, te dice.
1: Bueno. Bueno, vamos a la pausa.
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0: 20 minutos han pasado de las 12 del mediodía y hoy uno de los regalos que más sugirieron ustedes fue un paseo lacustre para Messi y por eso te vamos a decir, si es un paseo lacustre es con Náutica Puelo, porque para vivir una aventura única en el corazón de la Patagonia no nos damos cuenta de los lugares que tenemos hasta que podemos hacer este tipo de paseos, ¿eh? 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
1: no,
0: 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Y Johnny Tolengo.
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1: También.
0: Sí, quiero mozzarella.
1: Hablamos ya de la diferencia del azul y el roquefort, ¿por qué? Eso en un momento no.
0: No me acuerdo. No, el público se aclaró, lo podemos volver a charlar.
1: Sí, no. Después, en este momento. Bueno, ¿por qué al Roquefort se le empezó a llamar queso azul? ¿O son dos quesos distintos?
0: Porque el Roquefort es de la región francesa.
1: Sí, yo te lo entiendo eso, perfecto.
0: Y bueno, los franceses dicen, ni son pas, ¿qué son? No, te dicen, no, el Roquefort es el que está hecho acá, en San Roquefort. Si vos lo haces en La Pampa, es queso azul de La Pampa. Ahora, hoy que hablamos con los amigos pampeanos. Entonces no quieren que uno les diga, es otra cosa, porque es similar, pero está hecho en otra región, porque está el de la región de Roquefort.
1: Bueno, ponele. Está bien. Bueno.
0: Bueno, pero no está mal, qué sé yo, no, quiere mantener la identidad.
1: Pero escúcheme, mire, que yo me voy a poner a pelear igual, por el coche, que eso se me lo unto así.
0: No le pregunto básicamente cómo se llama. Claro. Sí, sí, el otro día había una picadita así con quesito.
1: De Don Frato, en el,
0: sí. Sí, ya sé. Oh, por favor, no me hagas esto, me acabo de acordar, mira. 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
1: Entonces,
0: entonces hoy te podés ir a ver, o te podés ir temprano, porque a las 7 de la tarde,
1: sí,
0: el recomendado es mío, es Brasil-Escocia.
1: Uy, decime, siempre que juega Brasil.
0: Decime qué se siente. Te vas a las 7 de la tarde.
1: Sí.
0: Mirá el partido, aquí te quedás. A las 10, ¿puede ser que haya dos partidos en simultáneo?
1: Sí, puede ser. Y me cambiaste el coso.
0: Yo creía que no eran, que no había partidos en simultáneo.
1: ¿Qué dice ahí, a las 10?
0: ¿Qué dice acá?
1: Contame qué dice ahí.
0: ¿Qué dice el Fisture? Acá el Fisture dice que tenemos a las 10 Sudáfrica, Corea del Sur y, Chequia. República Checa, ¿será?
1: Sí, ya lo hablamos.
0: Esto, y México.
1: Sí. No, conmigo, ya lo hablamos.
0: Conmigo no, varones. No. Conmigo no lo charlaste.
1: Pero que
0: yo
1: sí.
0: Me olvido de muchas cosas.
1: Y bueno, señora, eso lo hablamos.
0: Se aprovechan de mi mala memoria. Ah. Bueno, Jorge, ¿vos qué sabés? ¿Puede ser que tengamos partidos en simultáneo hoy? ¿Tenemos? ¿Puede ser? ¿Sí? Hoy tenemos a las 7.
1: ¿Ves como sos? Yo te dije que sí. A mí no, no me fuiste a preguntar a Jorge.
0: Qué feo. Nada más confianza.
1: ¿Qué? Sí, le dije yo. Y ella lo estaba viendo en la computadora. No me creía ni a mí ni a la computadora.
0: Yo me imagino que el que acá, el que sabe más de fútbol, me imagino que es Jorge.
1: ¿Está bien?
0: No sé por qué. Porque colecciona figuritas como yo.
1: Está bien.
0: A las 19 horas tenés Marruecos-Haití. Entonces en un teléfono. Ahora entiendo todo lo que pasaba en mi casa. Acaba de caerme una ficha de por qué había en el televisor una cosa y en el teléfono otra. Y yo decía, hay necesidad de hacer
1: doblete
0: de pantalla.
1: Distintos.
0: Eran dos, claro. Dos partidos. Bueno, qué caso. Entonces, Marruecos-Haití, Escocia-Brasil. Y a las 10, todo esto pizza mediante en Big Resto,
1: sí.
0: Sudáfrica, Corea del Sur y República Checa, México.
1: Muy bien.
0: ¿Y cuál priorizarías vos?
1: Yo de eso lo que me interesa es México y Brasil.
0: Claro, por eso. Entonces a las 19, Escocia-Brasil y luego México-Chequia.
1: Sí.
0: Che, qué partidazo le hizo Gana a Inglaterra ayer, ¿eh?
1: ¿Cómo salió?
0: 0-0 empataron.
1: Qué partido lindo. No, o sea, con el resultado ese, uy, lo que me perdí. No, pará.
0: Pero digo, escúcheme. Uno hubiera imaginado otro resultado. Yo no soy buena para el PRODE, pero...
1: No. Inglaterra gana, no gana.
0: Y no te imaginas eso, claro.
1: Claro.
0: Claro. Bueno, claramente le hicieron un partido ahí, una fichita para Gana. Bueno, sigo teniendo mensajes de los oyentes.
1: Muy bien, yo tengo consejos también.
0: Dale, vamos mechando. Ana dice, le regalaría una cerveza artesanal de frambuesa.
1: También.
0: Bueno. Le regalo una planta de frambuesa, dice Sofi, que redobla la
1: bueno.
0: Puerta. ¿cómo están? Yo le puedo regalar a Messi, lo tiene todo, me gustaría verlo en persona y darle un abrazo fuerte, dice Cris.
1: Muy bien,
0: ah, mira qué lindo, te regalo un abrazo, me encanta. Yo le regalaría a Messi un arco para que practique a patear penales. Dice, no, Miguel, no sea malo.
1: Che. Escúcheme, señor Miguel. No sea así
0: no
1: tampoco.
0: No vale ser más malo que los conductores.
1: Claro, nosotros ponemos el límite de la maldad, señor.
0: No pueden ser más malos ustedes, o sí, pero pongámonos de acuerdo quién va a ser el malo.
1: Claro.
0: Porque si no es como que vamos los dos con... No, no hay película, no hay guión.
1: Exacto.
0: A ver. Claro. No, y respetuoso, dice la productora que se enojó.
1: No, pero escúcheme que le está diciendo a Messi que romperá.
0: Porque fue el penal.
1: Y acuerdo que fue una sedilla como de 5 tuvo el Diego, que erró seguidos. Tuvo una mala racha a Maradona en su momento y erró... Obviamente en distintos partidos, 5 penales. Ay, sí, bueno, erró el Diego.
0: También, y bueno, son humanos, chicos. Un consejo y nos vamos a la pausa.
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0: Pausita, ya volvemos.
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0: Continuamos la mañana bien informados. Hacemos un breve repaso por las últimas noticias publicadas en nuestro portal InfoChucao.
1: El Bolsón Cachón Romera confirmó la creación del Frente de Unidad Popular y cuestionó a la dirigencia política. El exintendente Oscar Cachón Romera confirmó el reconocimiento judicial del Frente de Unidad Popular, un espacio político local con el que busca impulsar propuestas para el Bolsón, aunque aclaró que aún no lanzó su candidatura para 2027. En nuestro programa planteó la necesidad de resolver el acceso a la tierra, cuestionó a la dirigencia política, expresó preocupación por la situación social y económica de la comunidad y aseguró que acompañará las iniciativas que beneficien a la localidad, gobierne quien gobierne.
0: Denuncian que Facundo Jones Uala fue expuesto 4 horas a la intemperie mientras cumple una huelga de hambre. Los abogados de Facundo Jones Uala denunciaron ante la justicia federal que el dirigente mapuche fue obligado a permanecer 4 horas a la intemperie en la cárcel de Rawson, pese al delicado estado de salud derivado de su huelga de hambre. También solicitaron investigar al personal penitenciario, mientras quedó nuevamente habilitado su traslado a la unidad 14 de Esquel, medida que podría concretarse en las próximas horas.
1: Bariloche, crece la presión por los alquileres turísticos y advierten por el impacto en el acceso a la vivienda. La vicepresidenta del Instituto Municipal de Tierras y Vivienda de Bariloche, Mariela Guerra, advirtió que el crecimiento de los alquileres turísticos durante el invierno reduce la oferta de viviendas para residentes y encarece los precios. Además, informó que el municipio realiza un relevamiento de 600 encuestas para crear un registro de demanda habitacional y planificar políticas públicas junto a otros sectores.
0: Ruta 40, alertan por nieve, baja adherencia y piden extremar los cuidados entre Bariloche y El Bolsón. Vialidad Nacional advirtió este miércoles sobre condiciones peligrosas para circular por la Ruta Nacional 40 entre Bariloche y El Bolsón. En los sectores altos hay baja adherencia por neviscas, banquinas con nieve acumulada y calzada húmeda por lluvias aisladas. Recomiendan extremar la precaución, respetar las velocidades permitidas y consultar el estado del camino antes de viajar.
1: Río Negro concentra el 95% de la producción de avellanas del país y proyecta su crecimiento internacional. Río Negro concentra el 95% de la producción argentina de avellanas y lidera una actividad en expansión con más de 700 hectáreas implantadas en el Valle Inferior. Impulsada por infraestructura de riego, inversiones y tecnología, la cadena productiva abastece mercados internacionales, cuenta con la presencia de Ferrero y se consolida como un eje de diversificación económica para la provincia.
0: IPAP y Cursas lanzan una diplomatura gratuita para agentes municipales de Río Negro. El IPAP y el Cursas de la Universidad Nacional de Comahue lanzarán una diplomatura gratuita en gestión estratégica para capacitar a agentes municipales de todo Río Negro. La propuesta será virtual, tendrá una duración de 4 meses y buscará fortalecer la gestión de los gobiernos locales. La inscripción se realizará del 1 al 8 de julio y las clases comenzarán el 13 de julio.
1: El Consejo Deliberante del Bolsón avanzó con una ordenanza para prevenir incendios y reducir riesgos de hantavirus. El Consejo Deliberante del Bolsón aprobó una ordenanza para el mantenimiento de terrenos en zonas urbanas e interfase con el fin de prevenir incendios forestales y reducir riesgos vinculados al hantavirus. La medida establece responsabilidades compartidas entre propietarios, municipio y áreas de control sin intervenir en decisiones privadas. Además, contempla mecanismos de notificación, plazos y actuación del juzgado de faltas junto al trabajo con medio ambiente y juntas vecinales.
0: Buscan a un hombre de Villa Regina que desapareció tras llegar a Bariloche en colectivo. La policía de Río Negro desplegó un operativo de búsqueda en San Carlos de Bariloche para dar con el paradero de Juan, un hombre oriundo de Villa Regina, visto por última vez el lunes al descender en la terminal de ómnibus y llegar en un colectivo de larga distancia. La fiscalía coordinó rastrillajes junto a la comisaría 80 en zonas cercanas con apoyo de brigadas de canes y se solicitó la colaboración de la comunidad para aportar información al 911 o la policía más cercana.
1: El Hoyo tendrá un nuevo gimnasio municipal. Inició una obra de más de 3.300 millones tras 4 años de espera. El gobernador Ignacio Torres encabezó en El Hoyo la firma del acta de inicio de obra del nuevo gimnasio municipal con una inversión superior a los 3.300 millones de pesos en el marco del plan provincial gobernador Galina. El proyecto tendrá 540 días de ejecución y contará con 1.724 metros cuadrados para actividades deportivas, culturales y recreativas. Estará ubicado sobre Ruta Nacional 40 y reemplazará al edificio destruido por una nevada.
0: Mantenimiento y limpieza en el Río Azul realizan trabajos tras más de una década sin intervención. La Municipalidad de Lago Puelo realizó tareas de limpieza y mantenimiento en la margen este del Río Azul junto al Instituto Provincial de Agua y el Gobierno de Chubut con el objetivo de reforzar defensas y mejorar el cauce ante posibles crecidas en un tramo que no recibía intervenciones desde 2013. Las acciones incluyeron desmalezado, poda y desmonte sobre casi 14.000 metros cuadrados con maquinaria pesada y cuadrillas manuales.
1: El objetivo es reducir biomasa forestal y cambiar hábitos. Ponce explicó el plan ambiental en El Hoyo. La Municipalidad del Hoyo implementa un plan integral para reducir biomasa forestal, ordenar la poda urbana y promover cambios de hábitos en la comunidad con acciones operativas y de concientización ambiental. El programa incluye el uso de chipeadoras en zonas urbanas y rurales para tratar residuos verdes y mejorar la calidad del aire. Además, se busca prevenir riesgos sanitarios como la proliferación de roedores y el hantavirus y se trabaja en áreas afectadas por incendios a la espera de la evolución natural del territorio.
0: Hasta acá el repaso de las últimas noticias publicadas en nuestro portal InfoChucao.

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0: 8 minutos nada más nos quedan para terminar este programa movidito, muy pero muy movidito en la mañana de hoy.
1: Sí, una hermosa mañana.
0: Vamos a estar haciendo el sorteo, pero antes quiero leer los últimos mensajes que llegaron. Ángeles, que dice, cómo me divierto con ustedes, gracias por eso. Gracias a vos, Ángeles, gracias. Pame nos dice, le regalaría el compromiso del Diegote con su pueblo. ¡Claro que sí, Pame! ¡Te rebanco, Pame! Gracias por decirlo. Gracias, gracias. La verdad se merece todo, pero unas tortas fritas le vendrían de 10, me parece.
1: De 10.
0: 10 tortas fritas, no una docena.
1: Ay, bueno,
0: ahí está. Completa. Bueno, para que sea todo muy simbólico. Griselda dice: quiero super merecido premio de Patagonia. quiero premio de Patagonia. Ahí está. Yo le regalaría a Messi un juego de mate de Boca. Ay, no, pero que él es de.
1: De Newell's
0: Old Boy.
1: De Rosario,
0: claro.
1: Archienemigo.
0: Sí, claro. Chicos, les regalaría escabeche de hongos de ciprés y cerveza saborizada de la zona.
1: Lindo.
0: Quiero participar por todo, dice Víctor.
1: Bueno, Víctor.
0: Voy por todo, ¿eh? Y dicho eso, ya he completado la gran cantidad de mensajes que llegaron en la mañana de hoy.
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0: Vamos a ver quiénes se llevan los premios del día de hoy. ¿Sabes qué? Me acordé porque estaban los redoblantistas ahí.
1: Sí.
0: ¿Viste? Cuando ya empiezan a apoyarse así con los palitos.
1: Sí, pero claro.
0: O empiezan a golpear todo.
1: Sí, pero porque vos le dijiste, venga más temprano.
0: Sí.
1: Y ahora te llegan a las 9:30, lo tenés que soportar acá. Bueno. Son como 28.
0: No. Pero además los percusionistas tienen esa cuestión que no pueden quedarse quietos y empiezan ya le estaban pegando en la espalda, yo vi, le estaban pegando a Jorge en la espalda, iban y a la mesa de la productora también le hacían tiqui tiqui tiqui tiqui tiqui tiqui tiqui tiqui tiqui tiqui, y vos decís, che,
1: terminada, pues te veo un castañazo.
0: Aparte rompen todo, te digo, porque yo conozco a percusionistas que te rompen todo, hacen percusión en todos lados.
1: Y no es así, señor.
0: No, chicos, ¿qué se creen? Bueno, así que ahora, ¿van a tocar o no? A ver, te hago nuestro coma.
1: Ahí está. Sí.
0: Vamos a ver quién se lleva entonces el premio espectacular de Supermercados La Patagonia en cualquiera de sus tres sucursales: Cholila, Epuyén y El Hoyo. Sale paquetón de azúcar, paquetón grandote para que hagas dulce, lo que vos quieras, para...
1: Laura con el 753.
0: Que vengan los redolantistas acá y que le hagan en la espalda con raca taca taca, porque no puede ser que... Mirá, yo apuro para llegar. Ay, esto nos está sobrando tiempo, mirá. Bueno, ahí está. Que vengan nuevamente los redolandistas, hagan dos toques, dos vueltas enteras. Ahí. Esta es una. Segunda vuelta, ahí está. A tres. Bueno, hagan lo que quieras. Cuando nunca me fue bien dirigiendo
1: nada. Pero porque vos lo estuviste bardeando a los del redoblante.
0: No, lo que pasa es que el percusionista, insisto, te abolla las ollas, los respaldos, la.
1: ¿Qué
0: la
1: olla, todo. Señora? Si acá no.
0: Acá no, pero acá ya estaban con el respaldo de la silla.
1: Sí, eso es verdad.
0: ¿No? Empiezan tiqui, tiqui, tiqui, tiqui.
1: Entonces, el ganador de la pizza de Big Resto es Ana con el 203. 203.
0: Ana. Ana con el 203,
1: sí,
0: te vas hoy a la noche de Eduardo Feir, 27-28, sí. Cruzás el puente, pliqui, y te vas a comer una riquísima pizza. Está te rico, estamos sí. Envidiando un poco.
1: Sí, recontra.
0: Ay, te podés ir a ver uno de los partidos, dijimos que a las 19 horas está Brasil frente a, ya me olvidé, y a las 22, otro de los partidos interesantes que queremos ver, yo creo que es de mala gente, básicamente, que vamos a ver a México. ¿Es mala gente? No, no es de mala gente, me dice la productora. No, no es de mala gente. ¿Por qué?
1: ¿A chusear?
0: No, no, no.
1: No. ¿Quién dijo?
0: ¡Oh! ¿Cómo che, son? Que están... mala gente haciendo... ¿Qué cosa que no vamos a hacer? Haciendo no. Cuadritos, chuseando. No, no, no. No hagan eso, porque después nos vuelve en contra. Bueno, nos estamos despidiendo.
1: Sí.
0: Gracias a todo el gran, gran equipo que hace Infochucao en vivo. Yo sí. Creo que cuando un equipo la pasa bien,
1: sí. Te
0: puede salir mejor, peor, pero es mucho más factible que la cosa salga bien.
1: Adhiero.
0: ¿O no?
1: Sí.
0: Te puedes equivocar más, menos, pero ya como equipo lo estás pasando bien, se empieza como a las filas ahí a armar. Me parece que está muy
1: absolutamente
0: interesante.
1: Hoy una gran mañana,
0: gran mañana, sí, de todo el equipo. Muchas gracias también a ustedes, por supuesto, que son los que conforman parte de este equipo, y nombramos siempre a Luz y a Manu, que forman parte de este equipo, y aunque no los vean, aunque no, bueno, no ven a gran parte del equipo, básicamente.
1: Claro. Ay, son como el sol, aunque no lo veamos, siempre están.
0: Bien, nos despedimos, pero solo hasta mañana. Que tengan una excelente jornada.

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Eso. Buenas tardes, bienvenidos amigas y amigos del país. Comenzamos el siestero, dale. A través de Radio Cadena Alegría, la campeona del dial para más de 250 emisoras que forman parte de esta hermosa cadena radial. Y aquí estamos, para pasarla muy pero muy bien, para divertirnos hasta las 4:30 como lo hacemos todos los días. Y aquí nos vamos a reír, divertir, cantar, saltar, bailar, gritar y todo eso, porque para eso hemos venido. El tío Chuni en las palabras, quien te saluda. Con el tóxico también en los controles técnicos de la radio. Nos ponemos en marcha porque a partir de ahora y hasta las 4:30, el siestero está en el aire.

0: estamos con todo, che.
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0: ¡Vivo San Juan! ¡Gracias! Ya, gracias, San Juan, muy amables. Todos ustedes.
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0: Bueno, vamos. Vamos con todos, señoras y señores. ¿Cómo les va a todos? ¿Cómo andan mis amigos? Que se van acoplando, que se van sumando. Dale, bienvenidos a la campeona del dial. Aquí estamos, Fabio de Pico me manda su audio y lo voy a leer. Saludos para la Betty de Belville, también para Graciela de Pico, para Mili de Río Cuarto. Bienvenida. A ver qué dice el amigo Fabio de Pico. Y ahí me voy a dar el número lento, ya me voy a dar el número lento para los que aún no lo tienen. Dale.
1: Buenas tardes, acá estamos, General Pico de la Pampa, son frío de loco. Pasaron un tema en talleres de grandote que están trabajando los chicos con frío. Pasaron un tema para calentar el cuerpo, vamos. Dale, Chuni, un abrazo.
0: Vamos, mis amigos de General Pico, 195.1, 95.1, la radio reventando en General Pico. Dale, dale, 3517-641274, el número del tío, habilitado después del programón del PP. Vamos, el Pablito Pérez. Hola, Chuli, pasemos un tema de la Euge, que veo que estamos a full trabajando en Quemú, Quemú. Está frío, me dice, en todos lados está frío, ¿eh? Acá también está fresco, fresco en el estudio también está frío. Encima casi prendemos el calefactor y explota. Casi se quedan con el tío en los recuerdos, ¿eh? Porque recién se apagó el calefactor y cuando lo quisimos prender hizo ¡pum! Y casi explota. Bueno, a ver qué dice mi amigo El Gatiño. Me voy a escuchar el audio de mi amigo El Gatiño de Alvear, dale. Hola, Gatiño querido, ¿cómo andás, maestro?
2: ¿Cómo estás, amigo? Acá para Alvear, corriente, está lindo, soleado, pero frío. ¿Cómo está ahí por tu ciudad, tu pueblo? Dios, Tuni, a ver qué cumbia tenés para acá para Alvear.
0: Vamos, gato querido. Ahí vamos a colocar una cumbia copada, ¿eh? Ahí le vamos a colocar una cumbia piola, mi amigo El Gatiño, que escucha la radio, dale. 3517-641274. Saludos para Dana, ¿eh? Para Dana también, que está en sintonía de la radio. ¿Cómo estás, Dana? Claro, en Luigi nos escucha por la 93.5. Muy bien, vamos todavía. Dale. Ahí está la Lili de Rawson, también bienvenida la gente de la provincia de San Juan. Aguante la gente de Rawson, todos bienvenidos, todos bienvenidos a la tarde del siestero, todos bienvenidos al 3517-64 1274, 3517-641274. Habilitadísimo el guasapero. ¡Vamos!
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0: Lindo, lindo, lindo, vamos, vamos, bienvenidos a todos. Le ponemos ritmo, le ponemos mucha, pero mucha fuerza. Energía total.
4: Tengo una cosa larga que me llega a las rodillas. No,
0: bueno, tóxico, bueno. Sí, la patilla, claro. La patilla. ¡Vamos! 3517-641274 habilitado, chicos, dale. Vamos, que hemos arrancado con todo el programa del día de hoy. Hemos arrancado el siestero. Al original. Arriba, que le metemos fuerza, le metemos ritmo y entusiasmo a la tarde de la campeona, dale. Estamos en más de 300 radios en el país. Ahí subo el estado del guasapero. Ahí subimos el estado del tío arrancando el programa. Reitero que en el Instagram también me pueden buscar. Los espero en mi Instagram, chicos. Los espero en mi Instagram. Me buscan como Arnaudo Pablo Martín, todo junto y con minúscula. Arnaudo Pablo Martín, así me van a encontrar en el Instagram. Los espero. El Instagram del tío está habilitado, ¿eh? Arnaudo Pablo Martín, todo junto y con minúscula. Allí los estoy esperando. Allí también me encuentro con ustedes en la red social.

Bueno, le damos la bienvenida para Dai, que se suma por acá. ¿Cómo estás, Dai? Dai será de Dayana, me imagino. Bueno, puede ser Daira también, ¿no? Bienvenida, Dai. ¿Cómo estás? ¿Desde dónde, Dai? De General Roca, calculo por la característica. Desde Allen, de Regina, de Chimpay, de Chuele. ¿De dónde sos, Dai? Bienvenida. Qué bueno, la gente nueva que se suma a la cadena Alegría. Qué bonito eso. Qué bonito. Cuánta gente nueva se va sumando a nuestra querida comunidad radial. La más grande, la más enorme del país. Vamos. Pato dice, hola, ¿cómo estás? Algo de Ulises, me pide Pato de acá de Capital. Hola, Chuni, soy de Embajador, para hacerte algo de Giancarlo, me pide Toti Grosso. Genio, pasá el tema. Hola, Chino, querido, ¿cómo estás, Chino? ¿Cómo anda el Chino de Esquel? Le mando un abrazo al Chinito de Esquel, que está escuchándonos. Como siempre, también a esta hora de la tarde, vamos. El tema queda prohibido llamarnos, me pide el Chino. Arriba el Chinito de Esquel, papá. Qué linda audiencia ahí en Esquel, cómo pegó la radio, qué bonito, ¿eh? Esquel y Chepes, de los dos lugares que se han sumado a la cadena. Últimos dos lugares que se han sumado y cómo ha pegado la radio, tanto en Esquel como en Chepes. Bueno, ahí estamos con más amigos, más que van participando, que van diciendo aquí, a ver qué me dice. Bueno, saludos para la gente del país, desde la dormida provincia de Mendoza. Hola, Julia, ¿cómo está, Julita? ¿Cómo anda la gente de la dormida?

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Así tal cual te lo doy, ni un número más, ni uno menos, 3-517-64-12-74. Saludos para Miriam, que dice hermosa la programación, gracias, genia. Saludos para Micaela de Andalgalá, también bienvenida Micaela. Para la Pau de Firmat, para Dana, Dana que también está en línea, en sintonía de la radio. Bueno, a ver qué más tenemos, cuántos amigos. Para Rafa y Emma, que estamos laburando a full con algún tema, me dice. El tema Falsas Promesas, me están programando por acá, perfecto. Un saludo, dale. Hola, soy Matías de Río Ceballos. Hace poquito que descubrí esta radio, está buenísima, no la cambio más. Me aburrió el... Bueno, nombre acá otro locutor de radio, que siempre hace las mismas jodas. Acá la pasamos distinto porque escuchamos gente de todo el país, nos divertimos y tus payadas son geniales. Los felicito y les va a ir muy bien con esta radio. Sigan así desde Río Ceballos. Gracias, hermano mío, pero qué capo. Gracias, Master. Qué bonito, ¿eh? La cantidad de gente de las Sierras Chicas que se está sumando. Es impresionante, ¿eh? La 94.1 está pegando con todo, ¿eh? Se está metiendo fuertemente en las Sierras Chicas y en toda la región. Y cada vez que la cadena llega a un lugar, por suerte, el producto gusta. Eso es lo lindo. Y está bueno que cuando no estamos sonando en los lugares, la gente pregunta qué pasa, como nos pasa en Las Varillas, como nos pasa en La Carlota, que nos están preguntando. Y bueno, ya van a volver las radios al aire en esos lugares. Ya van a volver. Ahí estaba gente de Neuquén también preguntándonos, que nos ha pasado una curiosidad estos días con Neuquén. Porque hay gente que nunca había escrito. Nunca había escrito. Y ahora escribieron preguntando qué pasa con la radio, que no la encuentran. Y ahí los tuvimos que poner al tanto que estamos en 105.7. Ahora, claro, había gente que nunca había escrito y han estado mandando mensajes de Neuquén preguntando, che, ¿qué pasa? No los escucho más. Claro, porque estamos en el 105.7 ahora en la capital. Por eso le costaba encontrarnos y encontrarse con la radio. Pero bueno, en fin, lo bueno es que nos van encontrando de nuevo los amigos de Neuquén Capital en el 105.7. Vamos, me voy con más, ¿eh? Reitero el número una vez más y me voy a la música, ¿eh? Lo reitero una vez más y me voy a la música. Lo agendás como Chuni Radio, ¿sí? Así tal cual te lo doy. Ni un número más, ni un número menos, ¿eh? Lo agendás así tal cual te lo doy y automáticamente participás con nosotros, ¿sí? Automáticamente participás con nosotros en el WhatsAppero de la radio, ¿eh? Lo agendás como Chuni Radio, ¿dale? Así tal cual te lo doy, ¿eh? 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Reitero, 3-517-64-12-74, habilitadísimo.

domingo es suave, pero con ritmo. Bueno, Dayana me dice que es de Chimpay, Dayana. Bienvenida, Dayana. Qué bueno que estés allí del otro lado. Dai, vamos. Qué grande, Chimpay presente. Vamos, vamos, vamos, vamos. Estamos en el 93.7. Suena la 93.7, suena la campeona en Chimpay. Dale.

3 menos 10, señores, 3 menos 10 en la República Argentina, 14:50 minutos. Me voy a leer el WhatsApp, pero me voy a explotar la cantidad de amigos que hay por acá participando. Cantidad de números nuevos, como siempre, cada vez que damos el número lento aparecen los números nuevos. Damián dice, hola Churi, pasame cervecita de Mario Pereira. La gente de San Jorge por acá participando, ¿cómo les va, maestro? Bienvenidos, bienvenidos mis amigos de San Jorge, gracias por estar del otro lado, escuchando la gran radio. Vamos que tengo más, saludos. Una más a 93.7, ¿cómo suena? Me dice por acá, hola Chuni querido, es la primera vez que te escribo desde Esquel. Es que una masa el programa, qué grande, mira qué buena onda la gente de Esquel 99.7, Dieguito. Estamos por empezar a revocar, me dice el Diego. Qué grande, mis amigos de Esquel. Vamos, Diego querido. Maestro, te mando un abrazo a vos y a todos mis amigos de Esquel. Hacenos el aguante de recomendarnos, Dieguito, para que sigamos haciendo ese fenómeno radial, porque todo Esquel nos está escuchando, ¿eh? Decirle a tus amigos, a tus conocidos, a todos ahí, pongan en los estados de los WhatsApp. Eso siempre le digo a la gente de los lugares nuevos donde sale la cadena. Pongan en su estado, en el estado pongan la frecuencia. Por ejemplo, ahí en Esquel somos 99.7, ¿eh? Somos 99.7 en Esquel. Tienen que poner en el estado ahí. Che, los invito a escuchar esta linda radio 99.7 y ponen ahí 99.7. Están en Chepes, por ejemplo, ponen en el estado los amigos chepeños. Hola, hermosa tarde para escuchar la 89.7, ponen los que están en Chepes. Y así, ¿no? Siempre poner el dial donde sale la cadena, en el lugar. Y eso ayuda un montón, ¿eh? Ayuda un montón porque en todos los contactos ustedes lo ven y así lo van replicando. Lo van replicando y van descubriendo y descubriendo esta hermosa radio, ¿eh? Para la gente de Yal que estamos trabajando, dice por acá. En 25 de mayo, La Pampa, vamos, todavía un abrazo a la gente de 25. Qué lindo, vamos, vamos, arriba. Arriba, mis amigos de 25 de mayo, La Pampa. Al amigo Alfredo le mando un abrazo enorme, capo. Bienvenido, maestro. Aguante toda la gente de 25.

Hola, buenas tardes, Chuni, dice por acá. Hola, Yami. La 93.5 en Tostado, me dice la Yami por acá, claro. Poné, Yami, vos también poné en el estado tuyo, escribí. Hola, qué linda tarde para escuchar la 93.5 acá en Tostado. Y ahí la gente va a poner a chequear. Hola, Chuni, desde la comarca. Muy linda la radio. Está la 105.5, mirá vos, claro, la FM de la cordillera, el Bolsón. Hola, Guille, querido, desde el Bolsón suena la radio 105.5 para toda la gente del Hoyo, del Lago Puelo, de todos los lugares donde suena la cadena. La Yami me dice, hacete una payada para Messi, que está cumpliendo años. Una payada para el Messi, el capitán. Bueno, ahí vamos a hacer una payadita para Messi, sí, sí. ¡Fua, Chiuni! ¡Qué frío, mi hermano! Me dice casi, ¿no? Está fresquito, machomba. Está linda la tarde para juntar los pupos, Seba, Linda la tarde para juntar los pupos y comer frito. Sí, sí, sí, sí, sí. Linda está la tarde para eso, ¡Vamos! La mejor radio, dice el amigo Damián de San Jorge. Bueno, Damián, querido, ponete en tu estadito ahí. 88.5, escuchando la mejor. Poné ahí en el estado, escuchando la mejor, 88.5. Y ahí la gente se prende y pone, chequea y escucha. Está buena esa idea, ¿eh? Pongan ahí en su lugar, en su ciudad, la frecuencia donde estamos saliendo. Pónganla en sus estados. Hola, Chuni, dice. Soy Pablo Ochoa, estoy en Cabrera, vamos. Primera vez que te escribo, soy de Trenquelauque en Buenos Aires. Hola, Pablito. En Cabrera sale en la 103. Claro, la radio de mi amiga Marisa. Mi amiga Marisa, la 100.3. Ahí tienen que poner entonces también los de Cabrera. Vamos, pongan. Hola, escuchando la 100.3. La mejor. Lástima que a la noche nos traiciona, mi amiga la Marisa, che. A la noche nos traiciona, conecta con la condena, ¿viste? Pero bueno, ojalá ya la vamos a convencer de a poquito. Ya la vamos a ir trayendo acá, a que todo se transforme en una radio netamente tropical, la radio. Sí, sí, sí. La vamos a ir convenciendo a la Marisa, que a la noche conecta con la condena, ¿viste? Claro, Vamos, vamos, vamos, vamos, vamos. Sé que de a poquito la vamos a ir convenciendo, mi amiga Marisa, y cualquier día van a encontrar la cadena Alegría durante la noche. A la mañana con el folclore de Roque. A los sábados con la Yanni, con el Samu, con el Gustavito Álvarez, con todos los chicos, con el Danielito, con el Leito Contreras y el Chanchón y toda la patota. Hola, soy el Betún de Río Tercero. Vamos, Betún, querido, poné en el estado, Betún, poné que la mejor radio de Río Tercero es la 102.3. Dale, poné ahí, carajo.

0: Pasame un temita de Jean Carlos, de los viejitos, me pide por acá. Bueno, me podés pasar el número de la radio de Marisa. Ay, no lo tengo acá. Lo voy a buscar, pero lo tengo en la otra línea. Lo tengo en la otra línea, hermano mío. Ahí después te lo paso, dale. Y mejor si te lo paso, escribile, decirle, che, deja la cadena alegría, saca esa guava aburrida que la gente la escucha por AM o por la DDS que entra perfecto, la 103.5 que tienen en DDS entra perfecto ahí. Claro, no hace falta bajar la condena, si la condena de Dehesa, que es la 103.5, entra perfecto ahí en Cabrera, claro, dejen la cadena alegría, che. Mirá lo bueno que soy, que hasta la publicidad, hasta la frecuencia le estoy diciendo que está en el pueblo vecino. Mirá lo bueno que soy, ¿no? Y lo peor es que entra casi hasta llegando a Chucul esa radio. Claro, entra casi hasta Chucul, la otra, la 103 que tienen ellas. Y ahí está todo el día esa otra. Y aparte está por AM. ¡Claro! La cadena alegría no sale por otra FM ahí. Bueno, señores, me voy a buscar la tanda. Pero antes, lo pedido. Me pedían una payada para Messi. Pero qué bárbaro, qué responsabilidad. Usted me lo está pidiendo. Y yo le improviso a él. Es el amigo Lionel, el jugador argentino. Aquí descorchando un vino, este verso lo improviso, porque sé que Dios lo quiso, que él nos pueda celebrar. Y jugando este mundial, con el alma y el corazón, vaya este verso, señor. Para el jugador estrella, porque yo sé que él y ella lo disfrutan sin parar. Cada vez que él va a jugar, el país está de fiesta y mi alma manifiesta una emoción de argentino. Que pase feliz cumpleaños, Leo Messi el rosarino. Ahí está, señores, qué lindo. Se me pone la piel de gallina, se me pone la piel de pollo, señores, cuando hablo de Lionel. Ay, mamá, mamá, que estos somos gauchos, pero somos gauchos humanos, loco. Ay, que se nos paraliza la emoción. Mamita, poneme música mejor, dale. Poneme música, parió, poneme música.
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Qué lindo la música de Luis Soloa, señores. Haciendo Prisionera de mi corazón. Tema que también hacemos con Alegrísimos, claro. Ahí estamos, Prisionera de mi corazón. Bueno, también muchos lo conocen como En pie de guerra, En pie de guerra el tema. A ver qué dice mi amigo Tito, ¿cómo anda el Tito de Trelew? ¿Qué haces, Tito querido? Arriba, arriba mi amigo el Tito, ¿cómo anda el Tito de Trelew? Maestro, te mando un abrazo, un abrazo, un abrazo, mi amigo Tito. Aguante Trelew, loco, siempre presente mi amigo Tito. Fenómeno total, dale, está escuchándonos el amigo Tito, haciéndonos el aguante desde Trelew a través de la 100.3, la radio que suena el palo allí en la ciudad de Trelew. Vamos, vamos, vamos, vamos, que siga la fiesta.

0: Me voy con más amigos que van participando en el 3517-641274, tarde de radio. Hola Lili, Lili de Santa Rosa con Lara, dice buenas tardes de Santa Rosa, te escucho, genio, hermoso los temas que estás pasando, gracias Lili. Un saludo para el Gaby de Los Ángeles, también ahí participando, acompañándonos como siempre en la radio. Abrazo, abrazo al amigo Gaby, la gente de Los Ángeles, Chile.
1: 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Este tema va para mi amigo Churi. Tócala, tócala, tócala, tócala un poquito más, Churi. Déjame que te toque la palomita, tócala un poquito más. Tócala, tócala, tócala, Churi, tócala, tócala más. Déjame que te toque la palomita y vamos a bailar. Bling, bling, bling.
0: Mamita. Mamita, un psicólogo urgente, un psicólogo fuerte, potente y muy fuerte para este señor. Muy fuerte el psicólogo, chicos, Necesita un psicólogo, un alcoholólogo, todo, Todo. Un mielólogo. Atención, la gente de Ramona, les reiteramos, va a estar quedando fuera del aire. Fuera del aire va a estar quedando la 94.1 de Ramona Santa Fe hasta mañana, seguramente 24 horas, por cambio de planta transmisora, por cambio de planta transmisora va a quedar fuera de aire la 94.1 de Ramona Santa Fe hasta los nuevos momentos que estuvimos avisando, estemos avisando, así que a prepararse, les anunciamos, reiteramos a la gente de Ramona Santa Fe. A la gente de Ramona le informamos, le reiteramos, va a quedar fuera del aire la 94.1 de Ramona Santa Fe hasta nuevo aviso por mudanza.

0: Noche al ritmo de la música hasta que se apague el coche. Bueno, dale, me voy con saludos. De saludos para Valeria, es Valeria de Adelia María, participando y anda por la provincia, por capital también, disfrutando y escuchando la radio. Marito de Luigi me morró un audio. ¿Cómo anda el Mauro, el Mario, Mario de Luigi? Bienvenido, Marito querido. Vamos, Viviana dice: hola, buenas tardes, radio. Soy Viviana de Rosario, para el amor de mi vida, Máximo. Estamos cambiando con la Tucana en la DAI, te amo. Y hasta la otra vida, dice. Ah, la, la, que está enamorada la Viviana. Viviana, che. A ver qué más tenemos, más mensajes, más audios que van llegando, más saludos del país que se van comunicando con la radio. Ahí hemos subido el estadito arrancando el programa.
1: Estoy paseando en Mendoza y estoy en este momento arriba de la montaña, los desayunos, y te escuchamos perfectamente. Así que bueno, un saludo para toda tu audiencia.
0: Mira vos, qué buena onda, desde Rufino y ahora paseando en ese hermoso lugar. Hoy debe estar frío ahí en los Reyunos, ¿eh? Debe estar frío. Un saludo para Cristina de Rufino, que ahora anda por los Reyunos. ¡Vamos!

0: Ahí hemos subido el estado de la campeona, ¿eh? El estado del tío arrancando el programa. Hemos subido el estado arrancando el programa. Ya lo voy a subir al Instagram, ¿eh? Ya lo voy a subir al Instagram también. Saludos para María de Recreo, que se suma con la radio. Está ahora participando. ¿Cómo estás, María? A ver qué más tenemos. Más audios del país. Dale. Romina de la Toma también. Buenas.
1: Aplicación de cine.
2: Mami.

En Rufino somos 104.1, en Rufino 104.1. Acá me están preguntando el dial en Rufino. En Rufino es 104.1 la frecuencia, 104.1 para que agenden. Ahí nos pueden escuchar en ese dial en Rufino, 104.1.

0: Saludos para Ángeles de Catamarca, también participando en la radio. Mira cuánta gente, cuánta gente que se prende con la radio, participa, se prende con la radio. Dale, Martita de Rancul. ¿Qué dice la Martita? ¿Cómo anda? La Martita de Rancul, dale, que ya me voy al guasapero que revienta, ¿eh? Revienta el guasapero, dale.
1: ¿Cómo estás, amigo? Yo trabajando, hoy me tocó trabajar, amigo, en esta tarde fría. La verdad que está linda la tarde para hacer la siesta, pechito con pechito, ombligo con ombligo.
2: Ajá.
1: Pechito. Eso, cuídate, besito. Chao, pésame, se me escapó un perrito.

0: Qué lindo, dale Martita, dale. Dale Martita, te mandamos el saludo enorme, enorme, enorme. Pásame el tema, genio, dice el chino de Esquel. Dale, chino, dale, maestro, dale. Luli por acá dice, hola, sos un capo con tu alegría contagiosa. Luli de Piedra Buena, muchas gracias, Luli. Aparece Erika también de La Dormida Mendoza. ¿Cómo estás, Erika? Tanto tiempo, Eri.
1: Te estoy escuchando como todos los días, está muy lindo en los radios. Y queda un tema alegrísimo. Bueno, vamos a correr la gata para mi hijo Gabriel, que está en la escuela, para mi hermano Mario, que llegó anoche de Córdoba, y para mi mamá Norma y para mi primo Mati. También en la radio, querido.
0: Gracias, Eri. Te mando un beso enorme. Bienvenida, Erika. Aguante la gente de La Dormida Mendoza, 106.3. Ahí, fuerte. Maxi Velázquez también. Un tema de Ulises, me pide el Maxi. Dale, Maxi, querido. Un saludo ahí para Dai también, que se ha sumado a la radio. Vamos todavía.

0: 92.1, Carlos Paz y todo Punilla. Hola, hola, Valle de Punilla. Bienvenidos a la tarde de la radio. Bienvenidos a FM Alegría Punilla 92.1. Más mensajes, más audios, qué bárbaro, cómo revienta esto, ¿eh? Desborda, desborda el WhatsAppero. Récord de participación, dale.
1: Estoy llamando acá de Chepes, La Rioja. Un saludito para el pueblo aquí. Estoy saludando.
0: Qué lindo, cómo se prendió también la gente de Chepes en la 89.7. Cómo se ha prendido la gente de Chepes, pegó la radio con todo en Chepes, ¿eh? Ha pegado fuerte la 89.7, la cadena suena full. Abrazo a los hermanos chepeños, ¿eh? Hola, te estamos escuchando, hermoso programa, me dice Marilina de Recreo. Hola Marilina, bienvenida, genia total. Gracias por acompañarnos desde Recreo por la 100.7.
2: Buenas tardes, Chuni, ¿cómo le va? Víctor Nieto, le saluda. Le mando un abrazo grande, bendiciones. Aquí en Córdoba, capital, una tardecita, una siesta bastante gris, muy nublado está esto, frío también. Pero escuchando la radio, Cadena Alegría, se pasa el frío, se pasa todo, se pasa. Así que, y más teniéndolo antes en el micrófono, tío Juni, se pasa una tarde hermosa lo mismo. Te mando un abrazo grande, Víctor Nieto de acá de Córdoba Capital. Tengo una tarde hermosa, un día por su gente. Que Dios nos bendiga, que bendiga su salud ahí. Un abrazo grande, bendiciones a tío Juni.
0: Gracias, Víctor, querido. Aguante, mi amigo. Aguante, mi amigo Víctor, el remisero de Capital.

Eso, dale, vieja, dale, metele. Metele, metele, metele el ritmo, papá, metele power. Estamos en Cadena Alegría, estamos en la radio más grande de la música popular que tiene el interior argentino, viejo.

0: Natalia Alicia por acá me dice: hola Juli, soy Alicia Natalia de Río Gallegos, te estoy escuchando. Muy lindo el programa, Juli. Gracias, Alicia Natalia. Bienvenida. Aguante la chaqueña de Río Gallegos. Nos escucha a esta hora en la tarde.
1: Sí, buenas tardes, ¿cómo anda, amigazo? ¿Todo bien? ¿Todo tranquilo? Acá te estoy escuchando de la playa de Bunge en Puerto Canal San Martín, por la 95.9 de la FM de Rosario. Ya sabes quién soy. Que tenga una excelente jornada, mi loco. Saludos de regreso para toda la audiencia.
2: Mi tío Don Roberto.
0: Mi amigo José Luis, el transportista de Colonia Bismar. Vamos, crack, te mando un abrazo, vamos. Está cumpliendo años igual que Messi, señor. Por eso este payador, este verso le regala en esta tarde de gala. Que siempre sea feliz. Vaya el abrazo grande para mi amigo José Luis, vamos. Capo total, te mando un abrazo gigante, hermano mío. Aguante, aguante, aguante, aguante, aguante.
3: Soy Gaby, escuchando el programa, recién llegando a casa. Acá se está nublando, se está poniendo frío. Te escucho por la chamba aquí, por la 100.1, sino la 100.3. Si puedes pasarme la aplicación de la cadena, porque se me había borrado el WhatsApp y bueno, algunos números los recuperé, el de la cadena no. Decí que tengo el tuyo, Johnny. Dale, Johnny, pasame el de los tuyos. Besito, Beatriz de los Cerrillos, y bueno, acá estoy escuchando, firme.
0: Dale, Gabrielita, un beso enorme, bienvenida, genia total, qué bueno, qué bueno, qué bueno, qué bueno.
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0: Dale, que tengo más saludos, más amigos del país formando parte de esta bonita tarde de radio. A ver qué dicen. Hola, buenas tardes, ¿cómo estás? Saludos. La empresa de Quintero de la Baulalle. Arriba, mis amigos de la Baulalle, con todo 102.1. 102.1 que revienta el palo. Vamos, dale. Julio de Andalgalá. Hola, tío Chuni, ¿cómo estás? Soy Julio de Andalgalá para mi pareja Ivana y sus hijas. Te escuchamos todos los días con algún tema de desacatado. Dale, Julito. Abrazo a vos, a Ivana y a toda la familia. Pedrito de Roca me borró el mensaje, no me tuvo paciencia. Diarrea para Pedro. Diarrea para Pedro de Roca, que me borró el mensaje, me lo eliminó. Hola de Belville, con Jesús haciendo estribos para las columnas. Pasando un tema de la Mona, el que te guste. Me dice, uy, Juan, me gustan tantos temas de la Mona. Que, ¿cuál? Alguno le vamos a colocar ahí a los chicos, ¿eh? Mirá vos, qué buena onda. Abrazo a mis amigos de Belville 99.9. Hola, buenas amigos, quiero saludar desde el Maitén Chubut. Gracias por la buena onda y la buena compañía de la tarde. En la locomotora a vapor, el tren, claro. Cristian querido, de la localidad del tren a vapor. Vamos, el Maitén. Abrazo, Cristian, para vos y para todos allí. Desde Villaguay escribo, soy Darío, te paso mi canción, dice. Hola Darío, querido, ¿cómo te va, maestro? Bienvenido, ahí le vamos a pasar a la producción para que se contacte con vos y te explique cómo tenés que hacer para sumarte a la cadena Alegría.

Ahí está sonando, señores. Bueno, a ver qué tengo, qué tengo. Me voy a seguir actualizando por aquel WhatsAppero de la radio. 3517-641274. Hola, Chuni, me dicen por acá, para que entran tantos mensajes juntos, que se me va el que estoy leyendo. Abrazo para el amigo Dante de Villa María, que también escribe la radio. Ya voy a leerlo en un rato cuando llegue por allí. Dale. Hola, Chuni, soy Natalia de Río Gallegos. Qué linda radio, excelente onda. Vamos, me dice, pero vamos, Nati, bienvenida, Natalia, bienvenida.

0: venga, venga, mira, Udo, en bombón, el Pepe Villarreal, lo baila con la miel, se toma la miel con el tacho de verde borracho.
1: Ay, qué piola esa pibita, bien guanaca y re maldita.
0: Se toma toda la mielcita y con el Pepe en el tacho lo baila. ¿Cuál es el sorteo, Churi? El sorteo, buena onda, felicidad, alegría, guarazón. Fiesta, eso es lo que sorteamos todos los días. No tenemos otra cosa para regalar. Es más, si hay un sorteo, díganme dónde y qué regalan que yo me anoto. Hola, Chuni, buenas tardes. Como siempre, te escucho de acá, de mi trabajo. Vamos todavía. Bueno. Saludos, Pedro querido, Pedrito de Pico. Abrazo, Pedro. Lo tengo a Dieguito de Rosario, mi amigo Dieguito Minor, que siempre está presente escuchándonos. Dale.
2: Muy buenas tardes. Acá está la Dieguito de Rosario. Pasando algún temita para levantar el ánimo acá que hace frío en Rosario. Saluditos para Adriana, acá que nos acompaña en el taller. Saludos para Cristian Minor, que está en Catamarca, que calculo que debe estar escuchando. Y saludos también para toda la familia Minor de Catamarca. Saludos grandes para toda la audiencia.
0: Abrazo, Dieguito, abrazo, hermano mío.

Hola, te escucho por la 99.5 en Las Arrias. Soy Irene. Pasame un tema de La Barra, me pide Irene de Las Arrias. Hola, Irene, ¿cómo te va? Bienvenida.

Dante me dice, hola, mi loco, un tema allá arriba las palmas para construcciones de para mi primo Facu, que siempre te escuchamos, me dice por acá, dale mi hermano, dale capo. Hola, Chene, buenas tardes, soy Viviana, hola Vivi, bienvenida a la gente de Etruria, pásame un tema, me está programando por acá la Vivi, por la 98.1, escuchándonos allí. Chuni querido, padre de Catriel Río Negro, Fernando, escuchando excelente música mientras recorremos el yacimiento. Pasaba el tema, ella mintió de trula, me pide el Fer. Hola, hermano mío, bienvenido, capo total, pero qué maestro. Vamos, algo de la magia me pide mi amigo Pablito de Cabrera, que en realidad es de Trenquelauquen. Te escuchamos todas las tardes de Nueva Coneta. Saludos, Chuni. Hola, ¿cómo anda la gente de Nueva Coneta? Bienvenidos, che.

0: Hola, soy Daniel de la Toma. Pasó un tema de Aldo y los Diamantes. Bueno, maestro, un abrazo al Dani. ¿Cómo anda la gente de la Toma? Bienvenidos a la Cadena Alegría, bienvenidos a la Campeona del Día. El Negrito de Real también participando. Ya lo voy a escuchar en un ratito. Mabel de los Berros, ¿cómo andás, Mabel? Todos los días escucho, Chuni, hermoso programa, el que hacen en Cadena Alegría. Gracias, Mabel. Bienvenida a la gente de Los Berros. 103.9, Radio Minería. La radio que suena fuerte en todo el departamento Sarmiento. Gladys me dice por acá. Hola, pasamos un tema de qué locura, Chuni. Gladys de Santa Rosa de Conlara, 97.3, dale. Más mensajes, el país del otro lado, para Chato Pipipío, dice por acá, perfecto, un abrazo. Aparece el sobrino del Alberto.
1: Camionero mendocino, acá van a bailar las casas. Un abrazo, amigo, un saludo a mi tío Alberto, el boxeador. Un abrazo, papi.

0: andás bien. Acá te voy escuchando, estoy cerca de vos, que me voy para Buenos Aires. Siempre donde puedo te escucho, loco. A veces se carga en algo, por ahí en Arroyito, viste, en la porquerita de recreo.
1: No.
0: Escucha en recreo, donde puedo te escucho, viste, donde agarro, seguí, te escucho. Muy bueno, loco, la radio. Seguí poniéndole esa buena onda que el día está para la mierda, acá nublado, fresco.
1: Marquitos, querido, un abrazo, amigo, un abrazo. Ah, también tienen la fábrica ahí, no sabía que también tenían Arcor allá, mis amigos de recreo, qué bonito, siempre recuerdo lo bien que nos trataron cada vez que nos ha tocado estar en ese bonito lugar de recreo, con su gente, con su buena onda. Vamos, Marquitos, abrazo, hermano. Y en Arroyito, lamentablemente, no estamos con la radio todavía, no conseguimos una radio que nos baje en Arroyito, no conseguimos una radio que nos baje en Arroyito. Hemos hablado con todas las radios de la localidad y parece que se hubiesen complotado para no bajar la cadena Alegría y prefieren bajar radios de Buenos Aires que ignoran al interior. Mi amigo José Luis aparece por acá. ¿Dónde anda el árbitro? ¿Dónde anda el referí, señoras y señores? Dale, dale, dale.
2: ¡Chuni! ¡Hola, Chuni, Chuni, Chuni, Chuni! ¿Qué dice mi gran amigo? ¿Cómo anda usted? Aguante Talleres, loco. Acá lo estamos escuchando desde Arrufó, desde la cooperativa de Santa Rosa, Arrufó. Sí, señor. Amigazo, abrazo enorme.
1: Qué lindo, Arrufó 103.9, Arrufó presente como siempre. Vamos, José, lo querido, mi amigo de San Cristóbal, que anda por Arrufó choreando, digo, trabajando como una bestia. Buenas tardes, soy Claudio de Catamarca, Valle Viejo, trabajando con el amigo Cacho, haciendo vino con un tema de la Mona, programa Los Chicos de Valle Viejo. Aguante Catamarca, papá, dale. Alicia me dice, hola querido Churi, te estamos escuchando con mi compañera de trabajo, muy frío acá en La Dormida, espectacular tu programa, gracias, Ali. Aguante mis amigos de La Dormida, 106.3, suena firme la radio allí.
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4: La verdad es que la mejor payada que he escuchado, acá estamos escuchando con Chris, que ya se va a trabajar de gasista. Así que saludos del Maitén Chubut, abrazo grande.
1: Abrazo, abrazo en la localidad del Maitén, la localidad del trencito espectacular, dale. Aguante la gente del Maitén que nos escucha por la 105.9, la radio FM, la fabulosa, la radio de mi amigo el Seba. Reiteramos, en Ramona se apaga la radio, termina el siestero y se apaga la radio. En Ramona se apaga la radio por mudanza. La 94.1 de Ramona se apaga por mudanza y mañana vuelve.
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4: Yo me escucho de Bolsón hace mucho tiempo de la radio, así que le mando mis saludos por participar. Tres Ada.
1: Buenísimo, bienvenida Ada, Ada del Bolsón, por la 105.5, la radio que se escucha con el corazón. ¡Vamos! ¡Aguante, Adita, che! No, vos me pones estos temas con el frío que hace y me dan ganas de agarrarte, DJ, y partirte la boca de un beso, pero sos un tipo, boludo.

0: Graciela Borgoña. Entonces, escúchame. ¿Es quién es el maestro, profesor, ese salmón? ¿Es que te va a ayudar?
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0: Fuerte el aplauso para los bailarines esta noche. Excelente. Así da gusto, pero por supuesto.
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0: ritmo popular. Acá estamos de vuelta, acá hemos vuelto para seguir acompañándote hasta la hora 18. No paramos de escuchar buena música, de estar conectados con todo el país a través de esta hermosa radio que es Radio Cadena Alegría, la radio que escucha un país. Ya les voy a decir el número de teléfono de la cadena, de un número para que ustedes lo puedan agendar y se sumen a hacer conmigo el programa del día de hoy. 35 64 62 94 19 es el WhatsAppero de la radio para que ustedes puedan participar.
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0: Hola, saluda en Agua de Ramón a Paola Salcedo. Muy bien, Paola, saludos. Gracias por estar escuchando la radio. Un abrazo grande. Hola, Marito querido. Maggie de San Pacho. Un tema de Sebastián. Besos. Me dice Maggie por acá. Gracias, Maggie, por estar ahí. Besotes.
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0: Hola, Marito. Hermoso tu programa. ¿Me pasas un tema de Loco Amato? El cigarrillo. Soy Luli. Hola, Luli. ¿Cómo estás, Luli? Un abrazo. Gracias por estar acompañándonos.

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0: Se me habían quedado los audios de Pablito acá pendientes, así que lo vamos a escuchar a Pablo. ¡Hola, Pablo!
2: Hola, Marito, ¿cómo andás? Soy Pablo de San Gregorio. ¿Qué contás, amigo? Pasame un tema, acá te estamos escuchando en la nuez, acá con mi amiga Nadia. Estamos clasificando nueces, amigo. Hoy un día perro en San Gregorio. Nublado, sale el sol, nublado, sale el sol, no sé qué va a pasar. Pasame algo de Gary, si tenés algún tema de Gary. Amigo Marito,
0: bueno,
2: un abrazo, amigo. Y sabés que yo te escucho todos los días.
0: Viene ahí, viene ahí.
2: ¿Cómo pasaste el fin de semana? Disculpame, porque ayer no te pude mandar, porque estaba el patrón, antes de ayer tampoco, y no pude agarrar el teléfono. ¿Cómo pasaste el fin de semana? ¿Cómo pasaste el día, padre?
0: Bien, bien, Pablo, bien.
2: Yo soy padre, así que lo pasé bien. Ahí más o menos, no vino mi hijo, pero bueno, pasé bien, Marito.
0: Dale, dale, me alegro, la pasamos bárbaro. Gracias por preguntar, Pablo. Sigo escuchándolos a ustedes. Hola.
3: Hola, Mario. ¿Cómo andas, querido? Acá estoy en taxi, escuchando desde el Río Cuarto.
0: Viene ahí.
3: Está bastante fresco. Despejado, pero fresco. ¿Podés pasar algo de Loco Amato, puede ser? Si tenés el cigarrillo dando vuelta por ahí.
0: Lo han pedido.
3: Gracias, querido. Abrazo para vos y para todos los oyentes.
0: Dale, papá. Un abrazo, mi loco. Ahí está Fernando, de Río Cuarto. El tachero.
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0: Y ahí anotamos que tenemos el cigarrillo loco pedido dos veces. Así que cuando hay un tema que es muy pedido, va subiendo la posición ahí en la lista de canciones y lo complacemos antes, porque bueno, como podemos complacer a dos o a tres personas pasándolo. Tengo un montonazo de audios, así que hay que ir a escuchar audios, dale.
5: Buenas tardes, Cadena Alegría.
0: Buenas, buenas.
5: Hola, hola, hola, hola, hola. Le estoy hablando de la localidad de Melincué, sur de la provincia de Santa Fe.
0: ¿Viene ahí?
5: Estoy acá en el campo, en el puesto San Salgado, en el puesto Salgado, en el campo Ruta 90, trae el cementerio y trae el casino. Y estoy escuchando por la FM La Fábrica. Le estoy escuchando a Cadena Alegría del Ortondo. Quisiera escuchar unos temas lindos, bien alegre, para sacar la mufa. El Loco Turbina para toda la zona.
6: Hola, ¿qué tal?
0: Gracias, Loco Turbina. Un abrazo, papá.
7: Hola, buenas tardes, Mario.
0: Buenas, buenas.
7: Pasame un tema de Rodrigo porque hoy es el día de él.
0: Sí, sí, ahí hemos escuchado a Rodrigo. Hemos arrancado con un tema de él.
8: Hola, Marito, buenas tardes.
0: Buenas, buenas.
8: El programa es buenísimo, me encanta, lo escucho todos los días. Pero ¿por qué no haces de 30 o 45 segundos los mensajes? Nosotros queremos escuchar buena música, no los problemas de la gente. Que se lo cuenten a los vecinos. Un abrazo, Marito, muy linda la radio.
0: Dale, papá, un abrazo. No, acá escuchamos a todos. Si nos vamos a poner a... esto, bueno, los que me escuchan siempre lo saben. Y el que se suma ahora, y por ahí como en el caso tuyo, con esta crítica, te digo que a nosotros nos gusta escuchar a todos. Como sea, quien sea, donde sea, si vamos a hacer una radio donde le damos la participación a los oyentes, los escuchamos como sea y como quieran, lo que quieran contarnos, lo que quieran decirnos. Y listo, está. Por ahí después le decimos, che, mirá, fíjate, muchos minutos y se nos complica un poco poder pasarlo. Pero si no, está, los escuchamos a todos. A todos, a todos. Y no me gusta que nadie opine de los otros. Porque, como le digo siempre, cada uno hable de lo suyo y no opinemos de los demás. Porque no sabemos, como le dije la otra vez, no sabemos lo que le puede pasar a esa persona. Por ahí lo usan para descargar, para encontrar algo lindo acá en la radio, que le digamos cosas lindas. Y si viene uno y ya le tira caca, para no decir otra cosa, no está bueno. Así que no opinemos de los otros. Escuchemos a todos, respetemos a todos, y eso está bueno. Así la idea nuestra acá en el programa. Espero que lo sepa entender, amigo. Sigo escuchándolos a ustedes. Hola.
9: Hola, amigo Mario.
0: Hola, Gaby. ¿Cómo andas, papá? ¿Todo bien? A ver qué me dice el Gaby por acá de Chile.
9: Saludos a mi amiga ahogada de Rufino. Manda muchos saludos para ustedes, amigo Mario. Y siempre está escuchando recién.
0: Bien, ahí.
9: Aquí en Los Ángeles estamos bien escuchando tu programa hasta las 3:30, hasta las 5:30. Un saludo para amigo Dani de San Rafael, Mendoza, ¿cierto? ¿Sí? Tu buen reemplazo. Y saludos, amigo Concelo, no sé si viene la tarde, si está escuchando. Y mandamos un saludo a la amiga ahogada, mejor amiga de Rufino, siempre está escuchando. Y me pasa unos temitas, algo bonito el día, un temita bueno, el temita de Sebastián.
0: Dale.
9: Arriba los corazones, por favor.
0: Ajá, bien, bien.
9: Saludos
0: ahí.
9: Saludos de la octava región. Aquí hace mucho frío, la región del Biobío.
0: Dale, papá.
9: En el sur de Chile hace mucho frío, así que.
0: Un abrazo, vamos, loco. Gracias. Andalos. Gracias. Gracias, Gaby. Un abrazo. Voy con uno más y ya vamos buscando música.
10: Hola, Marito.
0: Hola, hola.
10: Te mando un saludo desde acá de la obra. Ay, mi amigo Lucho, te está escuchando en la radio, está laburando a full. Yo me estoy escondiendo en la obra para mandar saludos. Te escuchamos todos los días. Gracias por hacer el aguante.
0: Dale, loco.
10: Te pedimos una musiquita de Ulises Bueno. Elegí a tu decisión. Siempre pone la mejor música. Saludos para todos.
0: Dale, chao, papá. Te mando un abrazo, loco. Un abrazo. Gracias.

Vamos a seguir buscando música, vamos a seguir complaciendo canciones. A ver, actualizamos resultados del Mundial del Grupo B. Está cerrando el Grupo B de la Copa del Mundo. Bueno, Suiza le está ganando 2-0 a Canadá. Y Bosnia ahora le gana 2-1 a Qatar. En 74, va el de Suiza a Canadá. Y 71, el de Bosnia.

Un mensaje más. Hola, un saludo para Nati y para Solange de San Pacho. Pone un tema lindo, pulgar para arriba. David nos escribía este mensaje. Saludos. ¿Qué más? Hola, buenas tardes. ¿Cómo están? Acá, escuchándote. Pásame algo de Banda 21. Gracias. Ana María, desde Concordia, Entre Ríos, dejándonos el mensaje. Acá, hermoso el día, de sol. Pero frío. Gracias, Ana María, por estar escuchando. Saludos para toda la gente de Concordia.

0: ¿Qué más por acá? Chau, chau, Mario. Hasta mañana, genio. Hasta mañana, Rubencito. Un abrazo, papá. Buen regreso a casa. Yo te pedí el cigarrillo por el loco Amato la semana pasada y no me lo pasaste. Ya malo, me dice Graciela. Bueno, eso viene, ahí viene. Tarde, pero llega.
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0: Llegará, llegará en un rato. En un rato se viene el loco. Para cerrar la hora.
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0: Tengo audio. Hola.
2: Hola, nene. Muy feliz miércoles. Espero que estés pasando una bonita tarde.
0: Sí, sí.
2: Te cuento que acá por la villa.
0: ¿Qué pasa?
2: Está frío.
0: ¿Frío, frío?
2: Calculo que como en todos lados. Uh-huh. Estamos en invierno, obviamente. La tarde está bastante fresquete. Ha salido el sol, pero un sol débil que no duró nada. Aparte de que no duró nada, no calentó nada, así que... Pero bueno, ¿qué le vamos a hacer? Bueno, quisiera pedirte un temita de Jean Carlos, puede ser, Abrázame muy fuerte. Bueno, que sigas bien tu tarde y que termines excelente tu jornada.
0: Igualmente.
2: Besitos.
0: Gracias,
2: chao.
0: Ceci. Ahí estaba Ceci de... Carlos Paz, dejándonos ahí de la villa, dejándonos su mensaje. Voy a seguir con otro, ahí tenías otro audio. Dale, lo escuchamos. Hola.
3: Hola, tuve que salir y no escuché el saludo. ¿Me lo podías repetir?
0: Ah, ¿cuál habrá sido? Bueno, ya lo buscamos, a ver cuál es el saludo tuyo.

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seguimos actualizando resultados porque ha habido goles. Bueno, Suiza le gana ahora a Canadá por 2-1. Está perdiendo uno de los locales. Y Bosnia ha hecho otro gol. Así que ahora le gana 3-1 a Qatar. Esto es la definición del grupo B.

Hola, un saludo para el taller Duardín, el que revisa el aceite gratis después de las 21 horas. Soy de la toma. Esteban me dejaba por acá el mensaje. Mira vos. ¡Abrazando! ¿Qué más? Hola, buenas tardes, Marito. Siempre es... Soy Pedro de General Pico. Te escucho por la 95.1. Muy buen programa. Pásame un tema. El que tengas en planilla. Dale, ahí te pasamos el loco. En un ratito ahí se viene el cigarrillo del loco Amato. ¿Qué más tenemos por acá? Mario Obispo Trejo presente y las Arrias presente. Ahí en las dos frecuencias. En Obispo Trejo 104.5. En las Arrias 99.5. Aquí nublado y frío en Obispo Trejo, me dice Jesús. Gracias, Jesús querido, por escucharnos, por el mensaje y por dejarnos ser parte de tu programación. Hola, te escucho desde Cruz del Eje, en cama, enfermucha, con el pecho muy cerrado y fiebre. Soy Romy. Pasame algo del loco o de Luli. Ahí te vamos a pasar algo del loco, Romy. Romy, y espero que te pongas bien. Espero que con el tema te ayudemos a mejorar un poquito. Chao, genia. Gracias por estar. Es Romy de Cruz del Eje, dejándonos su mensaje. Hola, hola, muy buenas tardes, Marito, genio, bendiciones, te saludan las chicas amargas, caca, está genial el programa. Te saludan Marianela, María Laura y María Paz. Las chicas amargas nos dicen así, caca, un abrazo, Marito, ¿por qué? ¿Por qué esa agresión, chicas? Ustedes se van mates amargos, pero son re dulces.

0: 17:47 minutos en la República Argentina. Estamos en la tarde popular del país. Estamos en este ritmo popular del miércoles. Seguimos esperando los mensajes de ustedes. Seguimos leyéndolos. Ahí los que han dejado mensaje y todavía no lo hemos leído, no lo hemos escuchado. Paciencia, que ahí llegaremos y los leeremos y los escucharemos a todos. Vamos a buscar más música. Ahí le metemos un poquito más. Tengo audio. Hola.
1: Hola, Marito, ¿cómo andas? Te habla Graciela Borgoña. Ajá. Te habla Graciela Borges.
0: No,
1: escúchame,
0: sí, no.
1: Nene.
0: Borgoña.
1: ¿Cuándo me va a mandar unos vinos? Porque me han dicho que vos tenés bodega allá en Mendoza.
0: No, no, no.
1: No seas rata, igual que tu amigo Chuni. Mándame unos vinos para acá, para el Río Cuarto.
0: No, no tengo bodega.
1: Yo te voy a recibir, te pago yo acá en flete, ¿sabes?
0: No.
1: Pero mándame una cajita de Cabernet.
0: Cabernet.
1: Un vinito lindo que vos tenés ahí en la bodega.
0: No, no tengo bodega.
1: Así que te espero, Besitos, Graciela ya. Borgoña, prima de Graciela
0: Borgoña. Borgoña, Graciela Borgoña. Así es. No, Graciela, no, no, no. Perdóneme, pero no, no tengo, no, no tengo. No tengo bodega, sino. Capaz que vengo igual a la radio, me gusta tanto. Pero si tuviera bodega, viste, qué sé yo. Estaría en Miami. Sí, haría radio en verano, ¿no? ¿O no? Pues, sí, no, estoy pensando, no. Estaría vacacionando en el verano acá. En el invierno de acá estaría en el verano, en el Caribe. Y casi que no laburaría, ¿no? Menos que ahora, me dice. Sí, bueno, menos que ahora, menos que ahora. Diecisiete con 51 minutos. Vamos a escuchar un poquito de música.

Ahí estaba la música de Loco sonando el cigarrillo para así cumplir con otro pedido. Y seguimos cumpliendo con los pedidos porque acá la buena música no para de sonar.

0: ¿Algún mensaje más? Y vamos cerrando esta hora. Nos va a quedar un rato más después de la tanda de las 6.
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0: Volvemos para el cierre del programa de hoy. Hola amigos, soy Silvia La Potra. ¡Apa! Pásame un tema de Loco Amato. Soy La Potra de Sol de Mayo, Santiago del Estero. Bien, Potra. Saludos, genia. Hola Mario, pasame un tema nuevo de Germain. Muy buena la radio. Pablo Daniel me dejaba por acá su mensaje. ¿Sabés que nos dicen a Mario como el tío Chuni? Cacá, no sabemos si el tío Chuni es amargo. Cacá, dicen las chicas acá. Y es de talleres, así es.
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0: Bastante, bastante amarguito.
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0: ¿Qué más? Hola, buenas tardes, Mario. Te saludo de acá, Fabián Iniesta, de Santa Cruz, Puerto Deseado. Saludos, familia. Sal, si puedes, familia Villa. Villada, puede ser. Villada. Bueno, muy bien, ahí estamos con otro de los mensajes que nos dejan por acá. Acá estaba Graciela de Jovita, dejándonos el mensaje también. Saludos, Gracielita. Gracias por estar escuchando la radio.

0: me dejó este audio, dale.
1: Hola Marito, buenas tardes.
0: Buenas, buenas.
1: ¿Cómo estás? Muy lindo el programa como siempre. Gracias por la compañía, Gracias.
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0: letra.
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0: Buenas noches.
1: La chispa.
0: Muy bien. Creo que lo conocen el tema. ¿Sí? ¿Lo cantamos todos?

0: ¿Está bien? Vamos a seguir, ¿eh?
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0: Chiquito presente, Anormales, Isa, para Sandra, las dale que va, Rally.
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0: Segura, yo bailo por las cornisas. Buenas noches, Argentina.
1: Arriba con palmas.
0: Buenas noches, Paiso. La Master, ¿cómo andaría? ¿Todo bien, todo tranqui? Bienvenidos a la noche de Cadena Alegría, la noche de la Donta, la noche del Acto. Cadena Alegría que tiene ese que sé yo, que no sé cuánto, que nunca, pero nunca me lo pueden explicar. 351. 349-2367 351 349 2367

0: Claro, te pensaba que no iba a volver, claro. Muchas gracias. Cuando volvió la magia, volvió el sabor, mirá vos.
1: Señores, yo les presento a un amigo
0: para. Se pensaba que le íbamos a hacer oso de nuevo, como ayer.

semana del dial en todo el país. Contame dónde nos estás escuchando, ¿de qué parte de la Argentina nos sintonizás? 351-349-2367. 351-349-2367. El WhatsAppero más popular del país. Somos Cadena Alegría. Somos un país en sintonía. Súbele el volumen. Dale, basta el gesto que está aquí. Qué frío, por favor. Qué fría que está la noche del miércoles, mitad de semana, miércoles 24 de junio del 2026. Está perdido el año, señora, ¿eh? Está perdido el año, señor. No. Ya está perdido la semana que viene. Así no.

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1: El Dani, saludos de verdad, amigo. El Dani, mi amigo Ferrez, Ana, el Dani, habla a la gente de San Rafael, Mendoza.

es Alberto Sacabino. Hola, Master. Desde Córdoba hacia las Varillas, en la ruta número 13. Por Luque, saludos a todos los oyentes fieles, oyentes de la 88.5. En las Varillas, especialmente el revisero de las Varillas, Gustavo.

0: mandamos saludos a Gustavo Bazán, ahí también el amigo remisero, el remisero loco de las varillas. Para Luis Alberto Sacabino, la 88.5, sonamos al palazo, ahí en las varillas. Pon algo de chévere, dice, escuchando por la app. Ahora vamos a todo grande, Luis Alberto Sacabino. Y vamos ahí a sacarle un par de vino con el Chuni ahí a... A las varillas. Sí,
1: una sola cosa.
0: Sí.
1: Si querés. Abrázame. Y no me digas nada.

0: partito.
1: Ah, ma non è Samica, però in otica. Buenas noches, capo, pásame el saludo, dice la tía Moni. Saludos a la tía Mónica Catriel de Sierra Pileman, provincia de Río Negro, de parte de Raúl y Marisa. Gracias. Un saludo grande para Raúl.

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